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0: 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Bueno, es el momento de contarles entonces cuál es el artista que estará con nosotros en esta noche de gala. Y les hablo nada más y nada menos el señor Fernando Burbano. Será el artista que tendremos hoy en esta noche de gala. Fernando Burbano nació el 24 de octubre de 1976 en la ciudad de Pasto, Nariño, Colombia. Desde temprano mostró un gran amor por la música, influenciado por los ritmos andinos que eran parte fundamental de la cultura de su región. Criado en una familia de apasionados por la música, Burbano creció escuchando a artistas como Julio Jaramillo, Olimpo Cárdenas y Alci Acosta, quienes serían referentes importantes en su carrera. Así que bienvenidos a esto que es Noche de Gala con el gran Fernando Burbano y una de sus primeras canciones. Aquí está el príncipe. Esto es Noche de Gala, voz de Antioquia 1200 AM. Bienvenidos.

Es Fernando Urbano y esta noche de gala tenemos a este gran artista que está con nosotros hoy en este martes. Y tengo habilitado el 305-435-0914-475-7979. Nuestra línea de WhatsApp también y nuestra línea telefónica para que ustedes, nuestros oyentes, también programen esa canción que quieren escucharse de Fernando Urbano, artista que tenemos esta noche, noche de gala. Ahora les hablaré también de su inicio, de los inicios de su carrera. Pues a los 15 años, Fernando comenzó a cantar en pequeños escenarios locales y eventos familiares, donde rápidamente se destacó por su potente y emotiva voz. Sin embargo, su vida dio un giro significativo cuando decidió mudarse a Cali, donde se empapó de otros géneros como la salsa y el bolero. Esto enriqueció su estilo y le permitió adquirir una visión más amplia de la música popular. En Cali, Urbano conoció a varios músicos y productores que vieron en él un talento único. Fue entonces cuando decidió grabar su primer disco, Lágrimas de Hombre, que incluía canciones emblemáticas como Devuélveme la Paz, temas que le permitieron establecerse en la escena musical colombiana. El gran artista que suena su música, escuchamos sus canciones acá en La Voz de Antioquia, 1200 de la M. Y es el momento también de escuchar este otro éxito. Bohemio y Gala. Fernando Urbano, es Noche de Gala. Voz de Antioquia, 1200 AM.

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1: Es Noche de Gala en La Voz de Antioquia, 1200 AM, 7 de la noche, ya 11 minutos. Bueno, sigo hablándoles más sobre Fernando Urbano. El éxito de su primer disco, no tardaron entonces en llegar nuevas oportunidades. Su siguiente álbum, Amor de Papel, fue un verdadero éxito y permitió a Fernando Urbano darse a conocer en el extranjero, especialmente en Ecuador y Perú. Durante esta etapa, sus canciones comenzaron a sonar en la radio y su fama creció significativamente. A lo largo de su carrera, Urbano ha tenido la oportunidad de colaborar con grandes figuras de la música popular y tropical. Ha compartido escenarios con grandes íconos como Darío Gómez, El Charrito Negro y Luis Alberto Posada, enriqueciendo su repertorio y ampliando su base de admiradores. Sus conciertos son conocidos por la gran energía y la conexión emocional que logra con su público. Pues Fernando Urbano ha recorrido gran parte de Colombia y ha llevado su música a otros países de América Latina, siempre con una calidad de recepción por parte de sus seguidores. Y es el momento por acá de complacer a Freddy Ayala. Él está desde el barrio El Salvador y quiere escucharse entonces a Fernando Urbanos con esta canción Lágrimas de Amor. 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
1: Esto es Noche de Gala. 7:17 minutos, voz de Antioquia, 1200 de la M. Recuerden el 475-7979, 305-435-0914. Nuestras diferentes líneas, tanto de WhatsApp como telefónica, para que también programen esa canción que quieren escucharse en esta noche de gala en la voz de Antioquia, 1200 AM. Hoy con el gran Fernando Urbano. Bueno, ahora también hablamos de su discografía y temática, ¿cierto? Canciones pues o álbumes que lanzó. La discografía de Fernando Urbano es vasta y variada. Entre sus álbumes más destacados se encuentran Lágrimas de Hombre, esta fue en 1994. Este primer álbum marcó entonces el inicio de su camino hacia el estrellato, ¿cierto? Hacia el éxito. Amor de Papel en 1996, un disco que consolidó su éxito y le abrió las puertas a la internacionalización. Seguidamente entonces, en 1999, El Precio del Amor. Allí incluye algunos de sus sencillos más reproducidos y populares. Mi Triste Realidad está en el 2003, el álbum que tocó fibras sensibles a sus seguidores. Éxitos Inolvidables, otro de sus álbumes, este fue en el 2010, una recopilación de sus canciones más emblemáticas. Las letras de sus canciones pues suelen abordar temáticas relacionadas con el amor y el desamor. Eso lo tenemos claro. Además también con la traición y la nostalgia. Estas temáticas, combinadas con su profunda interpretación vocal, ha tocado el corazón de quienes lo escuchan, haciéndolo uno de los cantantes más queridos de la música popular en su país. El gran Fernando Urbano, ¿sí? Artista, entonces, ¿qué tenemos hoy en esta noche de gala? Y viene con esta canción, Otro Ocupa Mi Lugar. El gran Fernando. Fernando Urbano, 7:18 minutos, La Voz de Antioquia, 1200 años.

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1: Es el gran Fernando Urbano, 7:21 minutos en la voz de Antioquia, 1200 de la M, y esto que es Noche de Gala. Bueno, por acá me llamó Freddy Acosta de Envigado. Bueno, me programó estas dos canciones, pero estos son estas dos canciones que me programó Amor de Papel y Nostalgia, son los álbumes, ¿cierto? Así se titularon los álbumes de él. Pero no hay canciones de él que se llamen así tal cual, sino que es un álbum el cual viene con diferentes canciones donde se desprenden algunas. Por ejemplo, le voy a contar, digamos, del álbum de Nostalgia. Se desprende, por ejemplo, Mi Gran Secreto, Imposible Olvidarte, Te Acuerdas de Mí, ¿cierto? Son entonces algunas de sus canciones, digamos, de ese álbum. Para que lo tengan allí presente, si quieren, te vuelve y me llama ahorita Freddy y me programa entonces otra canción de alguno de sus álbumes. ¿Listo? O le pongo cualquiera de esas canciones de esos álbumes. ¿Listo? Hágale, pues. 7:22 minutos. Estás escuchando la voz de Antioquia 1200 AM. Estamos en esta noche de gala con el gran Freddy Urbano. Bueno, además también les voy a hablar de su legado e impacto, pues Fernando Urbano ha dedicado más de 2 décadas a su carrera musical, dejando una marca indeleble entonces en la música popular colombiana. Su legado se refleja no solo en su vasta discografía, sino también en la influencia que ha tenido sobre nuevas generaciones de músicos. Muchos jóvenes intérpretes lo citan entonces como uno de sus principales fuentes de inspiración. Además de su música, Fernando ha incursionado entonces en el mundo de las redes sociales, donde comparte momentos de su vida personal y profesional, aumentando así su conexión con sus seguidores. Sus plataformas digitales no solo son un escaparate de su trabajo, sino también un canal para expresarse y estar más cerca de su gente, de su público. 7:23 minutos, y es el momento también de irnos con esta otra canción, Ve con él. Una canción estupenda de gran Fernando Urbano en esta noche de gala a las 7:23 con la voz de Antioquia 1200 AM.
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7:27 minutos. Es noche de gala en La Voz de Antioquia 1200 de la M. Con el gran Fernando Urbano, ya les contaré también por acá de su vida personal. A pesar de su éxito, Fernando Urbano ha mantenido una vida personal discreta. Está casado con su esposa Ana María, con quien tiene dos hijos. La familia Urbano reside en Cali, donde Fernando entonces disfruta de los momentos sencillos y cotidianos cuando no está de gira. Pues ha confesado en varias entrevistas que su familia es su mayor apoyo y fuente entonces de inspiración. En los últimos años, Fernando Urbano entonces ha seguido sacando una nueva música y realizando conciertos. Ya les voy a hablar también a continuación de su más reciente trabajo, ¿cierto? Que se viene haciendo entonces el gran Fernando Urbano. 7:28 minutos, es el momento de también complacer por acá a Sofía, que está reportándonos sintonía. Ella dice que está con su abuelo Carlos y también está entonces con su abuela Gloria. Quieren escucharse de Fernando Urbano esta canción. Te puedes marchar. Es La Voz de Antioquia 1200 AM.

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1: Es la Noche de Gala en La Voz de Antioquia 1200 de la AM. Un abrazo, hombre, para Jairo, que está reportándonos sintonía. Jairo Molina está entonces desde el municipio de Caldas, al sur del Valle de Aburrá. Hay mucha sintonía también en Caldas. Un abrazo, hombre, para los que están allá en Caldas, Antioquia. Gracias por estar ahí con nosotros. Quiere por acá entonces también escucharse otra canción de Fernando Burbano. Bueno, su más reciente trabajo entonces, Canta Corazón, ha sido bien recibido tanto por críticos como por sus fieles seguidores. El futuro parece prometedor para Fernando, quien planea entonces seguir componiendo y llevando su música a nuevos públicos. Es el momento entonces de complacer por acá Jairo y quiere escuchar de esta canción. Tu amante y mi amante. Esto es Noche de Gala en La Voz de Antioquia, 1200 AM. En este martes, iniciando semana.
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1: Por la voz de Antioquia, 1200 de la M, 735 minutos. Avanzamos en esta noche de gala con este gran artista como lo es Fernando Burbano. Bueno, sigo hablándoles por acá. Entonces, además está también el gran Fernando Burbano. Está involucrado en varios proyectos comunitarios que buscan apoyar la cultura y la música en su región natal, con la esperanza de inspirar a las nuevas generaciones a perseguir sus sueños musicales y a apreciar sus raíces. Es de esos artistas que también va allí poco a poco ayudándole a esos otros artistas emergentes a avanzar, ¿cierto? En esos proyectos, en eso que quieren entonces, esos que quieren estar también en la música, en el cuento del canto, ¿cierto? Muy chévere, bacano lo que hace también el gran Fernando Burbano. 7.35 minutos, vámonos con otra de sus canciones. Recuerden, 475-7979, 305-435-0914. Nuestra línea entonces de WhatsApp y nuestra línea telefónica para que también estén ahí conectados con nosotros. Es el momento de esta otra canción que me programa por acá, Angie. Está con nosotros, Deuda de Amor. Ahí está conectada, dice que está con toda la familia ahí disfrutando de La Voz de Antioquia. Quieren escucharse esta canción. 7.36 es Noche de Gala, La Voz de Antioquia, 1200 AM.

Yo también, escuchando Noche de Gala, la voz de Antioquia, 1200 de la M. Dice por acá, hola, buenas noches, Julián, me gustaría escuchar la canción de Fernando Urbano, Escondidas, o Te Acuerdas de Mí, muchas gracias. Listo, con todo el gusto, gracias ahí a Antonio López, que está también reportándonos sintonía, conectados en esta Noche de Gala, voz de Antioquia. Bueno, vamos a complacerlo entonces por acá. Vamos a ver con la primera canción, ¿cuál nos pidió? A Escondidas, ¿cierto? A Escondidas del gran Fernando Urbano, es otro de sus éxitos, es otra de sus canciones que más escucharon, digamos, o que aún se siguen escuchando muchísimo, y es como, por ejemplo, A Escondidas. Canciones que disfrutamos y escuchamos a esta hora, Noche de Gala, voz de Antioquia, 1200 AM.

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1: De 7 a 8 de la noche, Noche de Gala, de lunes a viernes, para que estén ahí siempre conectados con nosotros. 475-7979-305-435-0914. Noche de Gala, Freddy Burbano, artista que tenemos en esta noche. Fernando Burbano es más que un cantante, es un símbolo de la música popular colombiana y una figura que ha sabido mantenerse vigente a lo largo de los años. Su voz y su pasión por la música han tocado innumerables corazones y su legado continuará entonces celebrándose por muchos más años. Seguiremos disfrutando de su música. Y voy con esta canción que se programa por acá, Gloria Molina. Está reportándome entonces sintonía, Gloria, un abrazote gigante. Ella está desde Cabañas en Bello y quiere escucharse a Fernando Urbano con la canción Mi Novia. Éxitos que disfrutamos. Voz de Antioquia, 7:45 minutos. Esto que es Noche de Gala.

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1: Por la voz de Antioquia en los 1200 de la M a las 7:49. Ahí teníamos a Fernando Urbano con esta canción, Mi Novia, una de sus más recientes canciones. Que, bueno, hace más o menos recientes, es porque fue hace más o menos un año, dos años que salió esta canción. No es ahorita pues actual, no, pero es de las que hemos escuchado, una de sus más recientes, ¿cierto? Quiero por acá entonces también saludar a don Rodrigo, un abrazo para Rodrigo Sosa, que está reportándonos sintonía desde Manrique Oriental. Gracias, hombre Rodrigo, por estar ahí conectado. Dice ahí, me encanta Fernando Urbano. Gracias, Juliancho, por esa noche de gala. Muy chévere. Listo, papá. Gracias por estar ahí con nosotros. 305-4350914. 4757979. Hoy con Fernando Urbano. Vamos llegando así al final. 7:50. Y es el momento también de disfrutar de esta otra canción. ¿Te acuerdas de mí? Eso que nos quedaron faltando muchísimas. La ley del amor, maldita decisión, mi gran secreto, ayer y hoy. 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No sé, son muchos los éxitos que tiene el gran Fernando Urbano. Y que lo escuchamos acá, Noche de Gala, Voz de Antioquia 1200 años.

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2: De 7 a 8 de la noche, Noche de Gala. Esta hora perfecta y completa para disfrutarlo con todas las canciones de un artista, de un dueto, de un grupo. Mira esta oportunidad entonces con Fernando Burbano. Vamos finalizando y es el momento de escuchar una también de sus canciones más escuchadas, ¿cierto? Y es Ley del Amor. Así con esta canción finalizamos Noche de Gala. Vamos preparándonos porque a las 8 estaremos entonces con Romance de Barrio para disfrutar de lo mejor del tango, la milonga, todas esas canciones para cantar, bailar, disfrutar, dedicar en la voz de Antioquia de 8 a 10 en Romance de Barrio. Hasta aquí entonces, con esta canción nos despedimos de Noche de Gala. Fernando Burbano, Ley del Amor, en la voz de Antioquia 1200 AM.

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4: Un día decidí darme por vencido. Renuncié a mi trabajo, a mi relación, a mi espiritualidad. Quería renunciar a mi vida. Me fui al bosque para tener una última charla con Dios. Dios, le dije, ¿podría darme una buena razón para no darme por vencido? Su respuesta me sorprendió. Mira a tu alrededor, él dijo. ¿Ves el helecho y el bambú? Sí, respondí. Cuando sembré la semilla del helecho y el bambú, las cuidé muy bien. Le di luz, le di agua. El helecho rápidamente creció, su verde brillaje cubría el suelo, pero nada salió de la semilla del bambú. Sin embargo, no renuncié a él. En el segundo año, el helecho creció más brillante aún y abundante, y nuevamente nada creció de la semilla del bambú, pero no renuncié a él, dijo. En el tercer año, aunque nada brotó de la semilla del bambú, no renuncié a él, me dijo. En el cuarto año, nuevamente nada salió de la semilla del bambú, y aún así, no renuncié a él. Luego, en el quinto año, un pequeño brote salió de la tierra. En comparación con el helecho, era aparentemente muy pequeño e insuficiente. Pero solo 6 meses después, el bambú creció más de 100 pies de altura. Se había pasado 5 años echando raíces. Aquellas raíces le hicieron más fuerte y le dieron lo que necesitaba para sobrevivir. No le daría a ninguna de mis creaciones un reto que no pudiera sobrellevar. ¿Sabías que todo ese tiempo que has estado luchando, realmente has estado echando raíces? Si no renuncié al bambú, mucho menos renunciaría a ti. Así que por favor, no te compares con otros. El bambú tenía un propósito diferente al del helecho. Sin embargo, eran necesarios y hacían del bosque un lugar hermoso. Tu tiempo vendrá, dijo Dios. Crecerás muy alto. ¿Qué tan alto debo crecer? Le pregunté. ¿Qué tan alto crecerá el bambú? Tan alto como pueda, indagué. Espero que estas palabras puedan ayudarte a entender que Dios nunca renuncia a ti. Nunca te arrepientas de un día en tu vida. Los buenos días te dan felicidad, los malos días te dan experiencia. Ambos son esenciales para tu vida. La felicidad te mantiene dulce, los intentos te mantienen fuerte, las penas te mantienen humano, las caídas te mantienen humilde. El éxito te mantiene brillante, pero solo Dios te mantiene caminando.
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0: 5 minutos, bienvenidos. Romance de barrio en la voz de Antioquia 1200 de la M. A disfrutar a esta hora de lo mejor del tango. Estas canciones para recordar, cantar, bailar, disfrutar de principio a fin. Con la voz de Antioquia, este espacio de 8 a 10, de lunes a viernes, que es Romance de Barrio. Y ya tengo habilitado el 475-7979, el 305-435-0914, nuestras líneas entonces para que nos llamen. ¿Y sabe quién me llamó desde Viena M, que está ahí conectada con nosotros en la floresta? Un abrazo y un saludo carnudo para Lady Gómez. Está ahí conectada con la voz de Antioquia de los 1200 de la M. Disfrutará esta hora entonces con lo mejor del tango, ¿cierto? Lo mejor entonces... de Romance de Barrio. Un abrazo entonces para ella, que siempre está ahí con nosotros. Y también está por acá con nosotros ya a través del WhatsApp Otoniel Ategortúa. Otoniel, ¿qué tal? Buenas noches.
1: Buenas noches, Julián. Le habla Otoniel Ategortúa, el barrio 12 de octubre. Un saludo especialmente para ti y para todos los oyentes.
0: Gracias.
1: Si eres tan amable con el tema de Mercedes Simoni, Negra María. Muchas gracias y feliz noche.
0: Listo, Otoniel, feliz noche. Gracias por estar ahí con nosotros, con la voz de Antioquia, entonces en los 1200 de la M. Oyente a esa hora también en línea. Hola, buenas noches.
2: Buenas noches.
0: ¿Qué más? ¿Cómo vamos?
2: Muy bien, ¿y tú qué tal?
0: Súper bien, ¿con quién hablo?
2: Hablas con, hombre, no me engañes.
0: Elkin Rodríguez de Villatina.
2: Correcto, mi rey.
0: ¿Cómo vamos, pues?
2: Bien, gracias a Dios.
0: Qué bueno, Elkin, contámelo.
2: Qué programazos, hombre, de esta voz de Antioquia, hombre. ¿Por qué tan buenos, hombre?
0: La idea es esa, que sean buenos.
2: Yo llego desde trabajar y bueno, ahí mismo me le pego a esto.
0: Ah, no, esa es la idea, así es que es.
2: Bueno, ¿cómo nos cambia la vida de Oscar La Roca?
0: Listo, Elkin, de una.
2: Bueno, gracias, Dios te bendiga.
0: Dios lo bendiga, feliz noche.
2: También a ti, tan buenas noches.
0: Hágale, veis. Ahí están nuestros oyentes, Elkin Rodríguez, oyentes a esta hora. 8-7 minutos. Bienvenidos entonces a Romance de Barrio. Llega por acá Armando Moreno con Enrique Rodríguez, con Tu Mirar. Seguidamente está Mercedes Simone con Negra María, en la voz de Antioquia 1200 AM.

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1: Pero por supuesto, la capital del tango es La Voz de Antioquia, es Medellín, la capital del tango. Y aquí estamos disfrutando de 8 a 10 en esto que es Romance de Barrio. Varios oyenteros por acá reportándome sintonía. Quiero por acá saludar a Alfonso, que está en Aranjuez. Ahí está conectado. Quiero por acá saludar a Solano en Bello, y a todo el combo en Bello, a todos los tangueros en Bello, a todos los que están disfrutando también a esta hora de este programa. El gran Alfonso en Aranjuez, siempre conectado con nosotros, que oiga, nos escucha desde que arrancó este programa hace más de 10 años, ¿ah? Muy bacano, muy bacano. Un abrazo gigante para Alfonso, que está ahí conectado con nosotros. Gracias por estar con nosotros. También Jairo Monsalve de Bello, que también está ahí conectado. Javier también nos envía por acá su mensaje. Javier, ¿qué tal? Buenas noches.
2: Muy buenas noches, Julián.
1: Buenas noches.
2: Te habla Javier Rivera Echeverría, del barrio Santa María de Itagüí. Quisiera escuchar en esta noche el tango Yo Te Bendigo, en la voz del inmortal Carlos Gardel. Muy buenas noches para ti, Julián, y unas nuevas felicitaciones, que es lo usual en mi persona para ti por tu comportamiento al frente del micrófono.
1: Gracias.
2: A la amable audiencia de La Voz de Antioquia también, unas buenas noches.
1: Una feliz noche, Javier, gracias por estar ahí conectado con nosotros en La Voz de Antioquia en los 1200 de la M. Más canciones, Romance de Barrio. Llega por acá, Pero Solo Estoy Mejor. Esta canción se la programa por acá. Alfonso está ahí conectado desde Aranjuez.

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1: Hay que saberlo bailar, hay que saberlo disfrutarse. Cada canción, cada éxito, cada melodía. Y obviamente se hace en Romance de Barrio, con la voz de Antioquia en los 1200 de la AM. Quiero por acá saludar a Oscar del Poblado, ahí está conectado con nosotros, un abrazo gigante, siempre está ahí con nosotros. También quiero por acá saludar a Gabriela Redondo, un abrazo de hombre también para Gabriela Redondo ahí en Calasanz. Está también de ahí conectado con la voz de Antioquia en los 1200 de la AM, ya a las 8:27 minutos. Es el momento de más canciones. Ya vengo con más oyentes también a través de nuestro WhatsApp. Llega por acá Jorge Valdés y con Diarienzo la canción Soledad. La voz de Antioquia 1200 AM.

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2: En los 1200 de la M, lo mejor de el tango. Romance de Barrio. Más oyentes por acá reportando sintonía a través del 305-435-0914. ¿Qué tal? Buenas noches.
3: Buenas noches. Buenas noches. Andrés, te habla Carlos Echeverri, del municipio de Bello, para felicitarte por ese maravilloso programa. Permítanme unos saluditos para usted y su mesa de trabajo. Jorge Restrepo y señora en Bello. Maelo Hernández en Santana Bello. Eucalis Puerta en Bello, si es tan amable y me coloca este tema, a la Guacachina. Canta Francisco Amor con la orquesta de Francisco Canaro. Muchas gracias, feliz noche.
2: Listo, una feliz noche. Bueno, Jaime Andrés no está. Soy Julián Fernández, quien está en esta noche. Jaime Andrés estuvo ayer, ve, en ese programa estupendo, en ese especial estupendo que tuvimos ayer en Tu Canción, Mi Canción, que fue un éxito total, y gracias también a todos ustedes, nuestros oyentes, que están ahí siempre con nosotros. Julián Fernández acompañándoles a esta hora. Julián Fernández, dirección, programación de Juan Felipe Tobón. También está por acá Rodrigo, ¿qué tal? Buenas noches.
4: Por de Antioquia, buenas noches. Rodrigo Correa desde el municipio de Belmira. ¿Qué más, por pues? Favor, en la voz de Héctor Palacios, el tema Remembranzas. Saluda a la mesa principal y a todos los oyentes del programa.
2: ¡Listo! Gracias por estar ahí también con nosotros, oyente en línea. Hola, buenas noches.
5: Buenas noches.
2: ¿Cómo estás?
5: Bien, ¿y tú qué tal? ¿Qué has hecho?
2: Súper bien, trabajando bastante.
5: Bien, ¿cómo me gusta?
2: ¿Y tú qué?
5: Vuelvo a molestarlo para que me haga el favor y me ponga otro tanguito.
2: ¿Qué tanguito?
5: Sí, claro que sí, muchacho.
2: ¿Cuál quieres?
5: ¿Cómo nos cambia la vida?
2: De Oscar de la Roca.
5: No, pero Armando Moreno.
2: Ah, ok, porque Oscar la puse ahorita. Entonces, ¿cómo nos cambia la vida?
5: Sí, ¿cómo nos cambia la vida? Por Armando Moreno. Mi nombre es Luz Marina Castañeda, para que recordes.
2: Luz Marina Castañeda.
5: Ok.
2: ¡Listo!
5: Bueno,
2: Dios te bendiga.
5: Deseándote lo mejor y que tengas un resto de noche muy agradable.
2: Muchas gracias, igualmente para ti.
5: Lo mismo.
2: Dale, chao. Ahí están nuestros oyentes también reportando sintonía, 8:39 minutos. Llega por acá Armando Moreno con Enrique Rodríguez, la canción Iré. Esto es Romance de Barrio.

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1: Cuando estés nervioso, tápate la nariz. 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
1: Es La Voz de Antioquia en los 1200 de la M, Romance de Barrio. Avanzamos en esta noche, vamos finalizando esta primera hora. Recuerden que es de 8 a 10, lo mejor del tango para disfrutarlo con La Voz de Antioquia. Y oyentes ya reportando sintonía. Gilberto, ¿qué tal? Buenas noches.
2: Buenas noches, Gildardo Bustamante del municipio de Bello.
1: Sí.
2: Un saludo especial para todas las damas que participan del tango. Me hace el favor y me complace con un temita.
1: Sí.
2: Tormenta.
1: De una.
2: Mario Pomar con la orquesta de Carlos Di Sarli.
1: Listo.
2: Muy agradecido, feliz noche, buen descanso.
1: Gildardo, igualmente una feliz noche, que descanses y gracias por estar ahí siempre con nosotros. La Voz de Antioquia en los 1200 de la M.
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1: Así es la voz de los antioqueños. Es el momento por acá entonces de invitar a Armando Moreno con Enrique Rodríguez, ¿Cómo se pierde la vida? Es La Voz de Antioquia, Romance de Barrio.

0: es hora de dormir. Hola mis amigos, soy Copito. Es hora de dormir. Vete a la camita que mañana el sol vuelve a salir. ¡Sí! ¡Ah! Con la bendición de mamacita y también de tu papá. Y esa oración que te protege del sueño al despertar. ¡Sí! ¡A dormir! Bueno, amiguitos, felices sueños. ¡Pórtense bien! ¡Sí! ¡Hasta mañana! Es hora de ir a la camita. ¡Sí! ¡Buenas noches!
1: Todos los niños a dormir.
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0: Es Romance de Barrio en la voz de Antioquia, 1200 de la M, 9 de la noche, ya 4 minutos. Entramos en esta última hora de Romance de Barrio para disfrutar de lo mejor del tango. Para que tenga oyentes a través de nuestro WhatsApp 305-435-0914. ¿Qué tal? Buenas noches.
1: Muy buenas noches, la voz de Antioquia. Buenas noches. Su programa Romance de Barrio. Soy Juan Camilo Castañeda del barrio El Dorado de Envigado.
0: ¿Qué más?
1: Y quiero saludar a Magola Ángel en el barrio Mesa del mismo municipio.
0: Sí.
1: Para que me complazca, por favor, con la canción de Agustín Magal de Viva el Amor.
0: Ok.
1: Muchas gracias.
0: Listo, Camilo, con todo el gusto. Gracias por estar ahí con nosotros. Guillermo, ¿qué tal? Buenas noches.
2: Buenas noches. Reportando sintonía, Guillermo Zapata de Manrique. Felicitaciones, Juliana, a usted y a su mesa de trabajo en la conducción de este programa.
0: Gracias.
2: En esta noche tengo la amabilidad de me complacer con el tango. El nene del abasto, canta Alberto Chávez con Darienzo, Dios lo bendiga, que tenga una feliz noche.
0: Listo, gracias, una feliz noche, Guillermo, gracias también por estar con nosotros. Un abrazo y saludo también a Romelia, que está ahí también conectada, disfrutando a esta hora de la voz de Antioquia, 1200 de la M. También por acá, saludito para Alba Londoño, también está ahí disfrutando de la buena compañía de la voz de Antioquia, 1200 de la M. Llega por acá Agustín Magaldi, la canción Viva el Amor. La voz de Antioquia, 1200 AM. ¿Esto qué es? Romance de Barrio.

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2: Voz de Antioquia en los 1200 de la M. Avanzamos en esta noche, noche fresca, noche chévere de martes, iniciando semana. Ayer festivo, ayer tuvimos un especial estupendo de Tu Canción, Mi Canción. Muchos oyentes participando. Muchos oyentes ahí activos también, entonces, siempre en nuestras diferentes líneas telefónicas. Más oyentes por acá, un abrazo y saludo a Luz Meri. Dice, buenas noches, tan amable, me coloca la canción... Lina de Oscar La Roca, soy Mary del municipio de Bello. Excelente programación, feliz noche, gracias. Listo, gracias a ti por estar ahí activa y participar. Alba, ¿qué tal? Buenas noches.
3: Un saludo de buenas noches para La Voz de Antioquia, especialmente para el locutor que está transmitiendo este lindo programa.
2: Gracias.
3: De Romance de Barrio. Mi nombre es Alba Inés, soy una mujer que le fascina los tangos.
2: Super, qué rico.
3: Un saludo también a todos los que gustan de estas bellas melodías. Y por favor, me puede regalar el disco de Pepe Aguirre, La Colegiala.
2: Ok.
3: Muchísimas bendiciones y muchas gracias.
2: Igualmente, muchas bendiciones. Gracias por participar, Alba, por estar ahí con nosotros. La Voz de Antioquia en los 1200 de la M. Llega por acá la canción Muñeca de Loza, Pepe Aguirre con Chula Clausi. Esta canción se la programa entonces Alba Londoño, también ahí conectada con nosotros. 9:17, esto es Román.

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1: El Romance de Barrio en la voz de Antioquia, 1200 de la M, ya las 9:26 minutos. Ahí escuchamos esta canción, la colegiala Pepe Aguirre. Ahí está ahora. Canciones que disfrutamos con la voz de Antioquia. En esto que es Romance de Barrio. Más oyentes tengo por acá a través de nuestro WhatsApp. ¿Qué tal? Buenas noches.
2: Muy buenas noches.
1: Buenas noches.
2: La voz de Antioquia, la 1080. Con Romance de Barrio.
1: ¿Qué más? ¿Cómo estás?
2: Un temita.
1: Sí.
2: Corazón, no le hagas caso. En homenaje a mi padre, Joaquín Vanegas, que falleció el mes de mayo. A él le gustaba mucho ese programa. Muchas gracias, Adrián Vanegas, Romance de Barrio.
1: Listo, Adrián, gracias por estar ahí con nosotros en los 1200 de la M. Ya la voz de Antioquia pasó a estar en los 1200 de la M. Aquí estamos disfrutando de esto que es Romance de Barrio. ¿Qué más anda por acá reportándonos sintonía? Dora, ¿qué tal?
3: Buenas noches.
1: Buenas noches.
3: Con Dora Álvarez de Bello. Me haces el favor y me colocas el vals, Tu Vieja Ventana. Canta Enrique Campos con la orquesta de Ricardo Tanturi. Saluditos para usted, para mi esposo, para Fabio y a su esposa en Prado Bello, y para todos los que oyen el programa. Muchas gracias y una feliz noche.
1: A ti, gracias por estar ahí con nosotros, por estar siempre con la voz de Antioquia, 1200 de la M, 9:28 minutos. Escucha la voz de Antioquia, esto que es Romance de Barrio.

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1: Es la voz de Antioquia en los 1200 de la M. Estamos en el romance de barrio. Bueno, me dicen por acá los oyentes, nos escuchó la nota de Dora. Vamos a repetirla entonces. Dora, vamos, buenas noches.
2: Buenas noches.
1: Hola.
2: Con Dora Álvarez de Bello.
1: Hola, Dora.
2: Me haces el favor y me colocas el vals, Tu vieja ventana.
1: Sí.
2: Canta Enrique Campos con la orquesta de Ricardo Tanturi. Saluditos para usted, para mi esposo, para Fabio y a su esposa en Prado Bello, y para todos los que oyen el programa.
1: Ok.
2: Muchas gracias y una feliz noche.
1: Igualmente para ti una feliz noche. Gracias por estar con nosotros. María, ¿qué tal? Buenas noches.
3: Muy buenas noches. Habla Vicky de Bello, barrio Buenos Aires.
1: Sí.
3: Un saludo muy especial para ti y toda la mesa de trabajo.
1: Gracias.
3: También un saludo muy especial para todos los que escuchan este maravilloso programa. Hoy quisiera que me complacieras con Calvario, de Alfredo de Ángelis. Muchísimas gracias. Que todos tengan muy buena noche y sigamos disfrutando nuestro programa.
1: María Victoria, Vicky, gracias por estar ahí con nosotros, por estar entonces con la voz de Antioquia en los 1200 de la M, en esto que es Romance de Barrio.

0: 65-0914 para que nos llamen, para que programen esa canción que quieren escucharse a esta hora en Romance de Barrio. Humberto, ¿qué tal? Buenas noches.
1: Julián, buenas noches. Pablo Humberto Morales del Barrio Manrique Oriental. En esta noche quisiera escuchar Tristeza de la Calle Corriente con Raúl Verón y la orquesta. Buenas noches.
0: Buenas noches.
1: Pablo Humberto Morales del Barrio Manrique Oriental.
0: Más Humberto.
1: En esta noche quisiera escuchar Tristeza de la Calle Corriente con Raúl Verón y la orquesta de... ¿qué? Bueno, ya la orquesta de Miguel Caló. Un saludo para mi hermano Ricardo Arroyo en Robledo de la Huerta. Que nadie le olvide con, que lo anunció esta semana y no me lo puso. El nene, el Giuseppe el Zapatero. No, lo anunció, pero no lo colocó. Feliz noche, gracias.
0: Listo, Humberto, con gusto. Gracias por estar ahí con nosotros. Las 9:44 minutos en la voz de Antioquia, 1200 AM.

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3: Romance de Barrio en los 1200 de la M, ya las 9:54 minutos. Vamos llegando al final. Un abrazo gigante, gracias a todos los que estuvieron ahí conectados con nosotros, participaron a través de nuestras diferentes líneas telefónicas. Nos acompañó Julián Fernández en la dirección, programación de Juan Felipe Tobón. Invitación para que mañana estén bien conectados. Cita con la salud, Juan Felipe Tobón. A las 5 de la tarde, de la mañana, perdón, 5 de la mañana de 5 a 6, listo. En las 3 emisoras, Radio Reloj, en La Voz de la Nostalgia y en La Voz de Antioquia, listo. Un abrazo gigante, una feliz noche. Invitación para que sigan allí conectados con La Voz de Antioquia en los 1200 de la M. Finalizamos con esta canción que hace Carlos Roldán con la orquesta de Francisco Canaro, Corazón Herido. Esto es Romance de Barrio. Una feliz noche, que descansen. La Voz de Antioquia, 1200 AM.

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1: Esta es la hora en La Voz de Antioquia. Son las 10 con 12 minutos. 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

0: Esta es la hora en La Voz de Antioquia. Son las 10 con 21 minutos. 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
3: El Planetario de Medellín, Jesús Emilio Ramírez. Este abre sus puertas por primera vez el 10 de octubre de 1984. Desde esa fecha hasta el 2022, sus instalaciones han sido visitadas por más de 1 millón de personas. Este fue gestado originalmente por la Sociedad Astronómica del Colegio San José, dirigida en ese tiempo por el hermano Daniel Julián González Patiño, científico, astrónomo, botánico y experto en diversas áreas. Desde la institución nombrada, empezó el proceso astronómico en investigación de la ciudad, ya que allí se encontraba el primer observatorio astronómico que tuvo Medellín, saliendo de sus alumnos la posterior idea de crear el planetario. En el planetario, como un escenario educativo, se pretende crear un ambiente informal, dinámico y lúdico de aprendizaje, con un enfoque interactivo que integre con una gran capacidad de sugerencia los fenómenos del universo en sus diferentes temáticas a través de la ciencia, la tecnología, el arte y la pedagogía. Fue renovado completamente en el año 2004 y está integrado a la mayor zona lúdica, tecnológica y científica de la ciudad, al norte de Medellín. En sus inmediaciones están situados el Parque Norte, el Parque Explora, el Parque de los Deseos y varias dependencias importantes de la Universidad de Antioquia. Entre sus servicios se incluyen auditorio, biblioteca y una exposición permanente sobre la historia espacial.
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0: Esta es la hora en La Voz de Antioquia. Son las 10 con 30 minutos. 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
2: 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Aprendamos en ella no solo a pedir, sino también a agradecer.
3: Oración a San José Obrero para encontrar empleo. Oh San José Obrero, intercede por mí en este momento. Ayúdame a alcanzar un empleo digno para que pueda compartir mis talentos con los demás y conocer la dignidad y la santificación de tenerlo. Alcánzame paciencia mientras abre las puertas y me da sabiduría para ver la voluntad de Dios. Mantén a nuestras familias bajo tu protección y cuidado. Sé nuestro custodio y provéenos en todas nuestras necesidades. Nunca dejes que el estrés disminuya nuestro amor por el otro, ni que el deseo de lo material disminuya nuestro amor por ti. Con confianza y seguridad pedimos la intercesión poderosa de San José Obrero para que eleven nuestras peticiones a Jesucristo nuestro Señor. Querido San José, Santa Teresa de Ávila dijo en una oportunidad: no recuerdo haberle pedido a San José nada que no haya obtenido. Con esta confianza, San José, imploro tu bondad y misericordia para que puedas alcanzar a mi familia en estas humildes necesidades que tenemos. Pongo esta necesidad urgente ante ti ahora y difundiré mi devoción a otras familias para que ellos lleguen a conocerte y amarte tanto como yo. Gracias, poderoso San José. Así es y así será.
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3: Arcángel Gabriel, Dios es mi fortaleza.
5: Gabriel es conocido como el ángel mensajero, y los que invocan su meditación reciben el coraje y el valor cuando tienen que vivir experiencias que ponen a prueba su existencia o les exigen un nuevo proceder. Una forma de manifestarse Gabriel es que puede traernos situaciones de dicha y alegría, como lo hizo con la Virgen María. Por esto, si estamos pensando en comenzar una familia, Gabriel ayuda a los padres esperanzados con la concepción o con el proceso de adopción de un hijo. El arcángel Gabriel también nos ayuda a encontrar nuestra verdadera vocación. Pedir a él dirección y guía resulta de gran ayuda cuando nos hemos desviado del camino del bien, pues nos permite entender nuestro plan de vida y propósito. También nos ayuda cuando no encontramos ninguna razón de ser o no entendemos los cambios inesperados de nuestra vida. Contar con la compañía de Gabriel nos ayuda a liberarnos de pensamientos impuros o negativos, llenándonos de purificación y serenidad. El día más especial para pedir ayuda al arcángel Gabriel es el día miércoles, y su rayo de influencia es el color blanco, por lo cual vestir una prenda de ese color recitando sus oraciones y decretos permitirá que obtengamos de él purificación y revelación, seguridad para desarrollar nuestra vocación por ser un ángel guía. Si quieres pedir algo al arcángel Gabriel, hazlo con un velón de color blanco. Oración al arcángel Gabriel. Arcángel Gabriel, doy gracias a Dios por haberte hecho un mensajero de bendiciones para los hombres. Por favor, ayúdanos a escuchar a Dios para que yo pueda seguir su orientación y cumplir sus propósitos en mi vida. Despeja la confusión y dame la sabiduría que necesito para tomar buenas decisiones y confianza necesaria para saber actuar. Enséñame a compartir el amor que Dios me ha brindado, sabiendo anunciar la dicha y la gracia que tiene para cada uno de nosotros. Decretemos: me regocijo en tu presencia para contar con la guía de tu amor. Que tu blanca luz ilumine todos los campos de mi vida con seguridad y confianza, para que con mi actuar siempre honre y agrade a Dios.
6: Hola, bienvenidos. Enviamos el mejor, energético, cordial y amoroso saludo, un gran abrazo a través de la distancia a toda esta gente que nos sigue, que está en nuestras redes, que se comunica con nosotros y que está aquí pendiente de la sintonía de estos programas que entienden a mejorar la calidad de vida de tu hogar. 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Esperamos que nos acompañes diariamente a través de estas ondas hercianas. Recuerda nuestra dirección. 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El nombre científico del palo santo es Burcera grande velions, y el uso común es de zahumerio. Pero bueno, vamos a la aplicación, vamos a los beneficios, vamos a qué puede ayudar este palo santo. El olor, el aroma que impregna inmediatamente la habitación, el sitio, la oficina, el sitio donde tú lo vayas a usar, es un olor de madera, un olor maderoso, dulce, y con algunas noticas por ahí un tanto ácidas, cítricas. Es conocido como madera sagrada, y es un elemento de veneración para muchas culturas ancestrales por sus propiedades para aliviar el cuerpo físico y espiritual. ¿En qué consiste este efecto del palo santo? El palo santo, cuando tú lo prendes en un pebetero, en algún tipo de incensario que tengas en tu oficina o en tu hogar, y dejas que ese aroma se vaya regando, se vaya impregnando, va realizando un trabajo de limpieza. Porque tú sabes que los sitios, las personas, ¿por qué hay, por ejemplo, para mencionar algo muy común y corriente, un local, digamos, ubicado en todo el centro de la ciudad, en una esquina supremamente comercial y buena, y este local lo han alquilado para una cosa, para otra, y estuvo una panadería, estuvo una droguería, estuvo una venta de celulares, y todos, absolutamente todos los negocios fracasan? ¿Por qué? Hay unas energías oscuras, ocultas, hay algo negativo y poderoso que no deja que en ese sitio los negocios prosperen. Este es uno de los efectos benéficos del palo santo. Te limpia todas esas malas energías, te saca todo lo que pueda estar ahí actuando en tu contra, en contra del beneficio de tu negocio, de tu progreso. 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

0: hasta que el amigo que había sido golpeado comenzó a ahogarse.
1: ¡Auxilio! ¡Me ahogo! ¡Auxilio! ¡Me ahogo!
0: El otro nadó hacia él y lo llevó a la orilla sano y salvo. Fue entonces cuando su amigo rescatado tomó su grava y escribió en una piedra rodeado de vegetación: "Hoy mi mejor amigo me salvó la vida". El primero preguntó:
2: "¿Por qué cuando te maltraté escribiste tus sentimientos en la arena? ¿Y cuando te salvé escribiste en una piedra?".
0: Entonces el otro respondió sonriendo:
3: "Cuando un amigo nos ofende, debemos registrar ese daño en la arena para que el viento del olvido y el perdón se encargue de apagarlo. Pero cuando un amigo nos hace algo grande, debemos registrar ese momento en la piedra, que es la memoria del corazón, donde ningún viento en el mundo entero puede soplar".
0: Los verdaderos amigos no siempre necesitan hablar. No tienes que visitarlo cada vez. Nuestros verdaderos amigos son los que se regocijan con nuestras victorias y son los primeros en solidarizarse con nuestras desgracias. Oye, amigo.
3: ¿Quién, yo?
0: Sí, tú. Felicitaciones por esa valiosa amistad.
3: Pa' que vea, papá, pa' que vea.
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0: Un venerador tiene como ideales el evitar toda actitud que le permite la vida humana. Ideales como los miedos, las tristezas, el odio, la envidia. Psicológicamente, desde que se empieza a analizar los miedos e irnos perdiendo, ya sea confrontándolos, aceptándolos, como es el caso del hecho de que vamos a morir, la persona tiende a reflexionar más sobre lo que es la verdad que quiere de la vida y las cosas que lo hacen feliz. Este culto se basa en el respeto, así que no va en contra de ninguna religión. Aunque en el caso de la cristiana, esta va en contra del culto a la muerte, pues se supone que en el juicio final Cristo va a vencerla.
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0: Hoy les voy a hablar de los duendes. Los duendes son seres que pertenecen a un plano espiritual distinto al del hombre en contacto con nosotros. Aunque por lo general no seamos conscientes de su presencia, son seres mágicos que habitan el elemento tierra y que además no son fáciles de detectar, ya que poseen una energía diferente a la de los humanos. Sin embargo, ellos colaboran con nosotros en la vida cotidiana o nos brindan su ayuda en temas que son tan importantes como los afectivos. Los duendes del amor, Grog, determinan sucesos en un futuro cercano, por lo que implica un movimiento hacia los cambios amorosos. Trog aporta en el oráculo una gran dosis de prudencia para abrir de esa manera el corazón. Liot promete cambios y aventuras amorosas. Su picardía lo distingue de los demás duendes. Flock, ojo, este duende de color rojo parece estar muy cerca de la energía negativa. Cuidado con los sentimientos de confusión y de crisis.

0: feliz. Grok permite disfrutar de los placeres que da el amor y ayuda a evaluar situaciones. Ivo Hork es el más equilibrado y hace descubrir aspectos ocultos del amor. ¿Quiénes son los duendes? La palabra duende deriva del vocablo árabe duar, que significa el que habita. Existen innumerables relatos en todo el mundo que describen a los duendes de las formas más diversas. Se ha llegado a la conclusión de que pueden adoptar cualquier forma e inclusive hacerse invisibles, aunque en general se acepta que son criaturas pequeñas como niños. Por lo común suelen ser muy nobles y serviciales, pero también hay algunos que pueden ser bastante maliciosos. Les encanta danzar en verano bajo la luz de la luna, y se dice que en invierno bailan junto a las casas mientras la gente duerme. Son también muy juguetones, sumamente inquietos siempre y cuando no estén enfadados. Se divierten jugando con las flores, persiguiendo mariposas y sacando a los gusanos de la tierra. La mayoría de los duendes habitan en los bosques, los montes, y si encuentran un escondite donde no los molesten, pueden alojarse en el jardín o en un rincón de la casa. ¿Cómo podemos invitar a los duendes a la casa? Realiza un ritual para atraerlos a tu vida. Elige una noche de luna llena y ubica hacia el norte de la casa los siguientes elementos. Una pequeña estatuilla que lo represente. La tradición de poner duendes o enanitos en el jardín con carretillas, cuencos y otras cosas tienen verdaderamente este origen. Ponga en una ventana que dé al noroeste cintas finas de color rojo, azul, verde, amarillo, blanco, violeta y anaranjado. Ponga en la punta de cada una de ellas tres cascabeles y coloque bajo la ventana una cesta o copa con una variedad de semillas o granos. Encienda luego una vela de color marrón o amarilla y un sahumerio de sándalo. Diga: invito a los duendes a vivir en mi casa para que me ayuden a lograr prosperidad en el trabajo y buena fortuna. No olvide cambiar las semillas siempre porque deben estar frescas. Invóquelos por lo menos una vez al mes para que se identifiquen con usted. Ofrendas para los duendes. Para invocar la ayuda romántica de los duendes, coloque un ramo de flores multicolores y encienda una vela color rosa sobre la mesa, en la cual va a trabajar para elaborar su horóscopo. Pero, como ellos son elementales de la tierra, usted también puede invocarlos para pedirles todo tipo de ayuda material. Si desea dinero, entierre en su jardín una moneda de color dorada, un ramito de hierbabuena, una pequeña piedra de matite y encienda una vela de color amarillo. Si lo que va a pedir es trabajo, encierre una gema de oro de tigre, tres hojas de laurel y una campanita dorada, y encienda una vela de color rojo. Si lo que pide es protección, entierre un diente de ajo, un trozo de coral y una herradura de hierro, y encienda una vela de color naranja. 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Recuerda, debe ser muy organizado y nada de groserías o discordias en tu hogar para que ellos se conviertan en un aliado de tu productividad y éxito. Si por el contrario eres una persona desorganizada y grosera, o dices palabras soeces, o eres agresivo o grosero con tu pareja o con tu familia, ellos te harían la vida imposible. Recuerda que son muy traviesos, y si tú no eres una persona educada y organizada, dentro de las muchas travesuras que te harían, te esconderían tus cosas. 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
0: Los sueños. En los dos primeros capítulos del libro de San Mateo hay cinco sueños y cinco mensajes significativos a través de ellos. En el primero, un ángel del Señor anuncia a José que no repudiase a María por causa de su embarazo, porque lo que en ella ha sido engendrado era el Espíritu Santo. El segundo está dirigido a los magos orientales para que no avisen Herodes dónde se halla el niño Jesús. En el tercero, Un ángel apareció a José para decirle que huyera de Egipto con su niño y su madre, porque Herodes buscaría al niño para matarlo. En el cuarto, un ángel se apareció a José para que regresaran de Egipto, porque habían muerto los que procuraban la muerte del niño. Y en el quinto, se le avisó a José que se fueran a residir a la región de Galilea. 5 sueños providenciales, 5 voces de alerta que dirigieron los personajes en medio de las circunstancias adversas, para que el propósito de Dios se cumpliera. Parecen tan frágiles, un hombre, una mujer, un niño, y parecen tan temibles las fuerzas de un Herodes enfurecido. Sin embargo, un solo movimiento de la mano de Dios, un aviso oportuno, un mensaje en un sueño, son suficientes para burlar el mal y poner un escudo alrededor de los que él ama. Cuando el propósito de Dios está involucrado, bien pueden gozarse los hombres en su pequeñez e indefensión, que él es suficientemente poderoso para guardarlos. Cuando el corazón de Dios ha quedado prendado en la tierra por algunos hombres, porque sus delicias son los de los hijos de los hombres, no importa que estos sean débiles en grado sumo. No hay fuerza en el universo, ni el ángel ni el demonio capaz de herirles, porque Dios mismo les guarda.
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0: Esta es la hora en La Voz de Antioquia. Son las 10 con 59 minutos. 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
3: ¿Sabías que mientras estás durmiendo y de repente pegas un brinco que te hace despertar, significa que tus pulsaciones bajaron? 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
1: Esta es la hora en La Voz de Antioquia. Son las 11. Con 12 minutos, La Voz de Antioquia, de la cadena radial Júpiter.
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0: Esta es la hora en La Voz de Antioquia. Son las 11 con 22 minutos. 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

0: Esta es la hora en La Voz de Antioquia. Son las 11 con 32 minutos. 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
3: Esta es la hora en La Voz de Antioquia. Son las 11 con 42 minutos. 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

0: Esta es la hora en La Voz de Antioquia. Son las 11 con 50 minutos. 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
1: Oh libertad que perfumas las montañas de mi tierra. Deja que aspiren mis hijos tus olorosas esencias. Amo el sol porque anda libre sobre la azulada esfera. El huracán porque silba con libertad en las selvas. El hacha que mis mayores me dejaron por herencia, la quiero porque a sus golpes libres acentos resuenan. Forjen déspotas tiranos largas y duras cadenas para el esclavo que humilde sus pies de rodillas besa. Yo que nací altivo y libre sobre una sierra antioqueña, llevo el hierro entre las manos porque en el cuello me pesa. Nací sobre una montaña, mi dulce madre me cuenta que el sol alumbró mi cuna sobre una pelada sierra. Nací libre como el viento de las selvas antioqueñas, como el cóndor de los Andes que de monte en monte vuela. Pichón de águila que nace sobre el pico de una peña, siempre le gustan las cumbres donde los vientos se refrescan. Cuando desciendo hasta el valle y oigo tocar la corneta, subo a las altas montañas a dar el grito de alerta. Muchachos, les dijo a todos los vecinos de la selva, la corneta está sonando, tiranos hay en la sierra. Mis compañeros alegres el hacha en el monte dejan para empuñar en sus manos la lanza que el sol platea. Con el morral a la espalda cruzamos llanos y cuestas y atravesamos montañas y anchos ríos y altas sierras. Y cuando el fin divisamos, allá en la llanura intensa, las toldas del enemigo que entre humo y gente blanquea. Volamos como huracanes regados sobre la tierra. ¡Ay del que espere empuje de nuestras lanzas revueltas! Perdonamos al rendido, porque también hay nobleza, y en los bravos corazones que nutren las viejas selvas. Cuando volvemos triunfantes, las niñas de las aldeas rinden coronas de flores a nuestras frentes serenas. A la luz de alegre tarde, pálida bronceada, subo a las de la montaña en la cima nuestras cabañas blanqueadas. Bajamos cantando al valle porque el corazón se alegra, porque siempre arranca gritos la vista de nuestra tierra. En la oración, las campanas con golpe pausado suenan. En el morral a la espalda vamos subiendo la cuesta. Las brisas de las colinas bajan cargadas de esencia. La luna brilla redonda y el camino amarillea. Ladran alegres los perros detrás de las arboledas. El corazón oprimido de gozo palpita y tiembla. Caminamos, caminamos y blanquean y se abren con ruido de las cabañas las puertas. Lágrimas, gritos, suspiros, besos y sonrisas tiernas, entre apretados abrazos y entre emociones revientan. Oh libertad que perfumas las montañas de mi tierra, deja que aspiren mis hijos tus olorosas esencias. Eso soy tu voz, soy La Voz de Antioquia.
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0: Esta es la hora en La Voz de Antioquia. Son las 12:04. 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
4: ¿Sabías que una manzana al día aleja al médico de tu casa? 4 almendras al día le dicen no al cáncer. 1 limón al día no permite que ingrese la grasa a tu cuerpo. 8 vasos de agua al día no permite que tengas piel seca. 4 dátiles al día no permiten debilidad en tu cuerpo. 8 horas de sueño impiden que tengas depresión.
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1: Esta es la hora en La Voz de Antioquia. Son las 12 con 13 minutos. 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
3: 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Un amanecer bien bueno. 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

0: es Nico. Gracias. Véngase para acá.
1: Gracias.
0: Un aplauso bien bonito con los muchachos del Mariachi Chapala de León, Guanajuato. ¡Qué Catrín!

0: Esta es la hora en La Voz de Antioquia. Son las 12 con 23 minutos. 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

0: Esta es la hora en La Voz de Antioquia. Son las 12 con 29 minutos. 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
2: Esta es la hora en La Voz de Antioquia. Son las 12. Con 42 minutos, La Voz de Antioquia, de la cadena radial Júpiter.
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Esta es la hora en La Voz de Antioquia. Son las 12 con 50 minutos. 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

0: Esta es la hora en La Voz de Antioquia. Son las 12 con 57 minutos. 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
3: Lo que te hizo esa persona ya pasó, no lo puedes cambiar. Los estoicos no perdonaban porque otros lo merecían, perdonaban porque ellos merecían paz interior. Aferrarte al rencor es como tomar veneno esperando que el otro sufra. Perdonar no es olvidar, es liberarte y vivir sin cadenas.
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1: 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Vamos a darle gracias a Dios en este nuevo día, en este nuevo despertar, lleno de mucho positivismo y muchas cosas buenas y maravillosas para compartir con cada uno de ustedes.
2: Está como el zapatero de la esquina, que se separó de la mujer porque se dio cuenta que era una mujerzuela.
1: Muy buenos días.
3: Don Felipe, buenas tardes.
1: ¿Quién habla?
3: Amparo Morales.
1: Amparo, ¿cómo estás?
3: Ah, muy bien, ¿y usted?
1: Muy bien, contame.
3: Ay, don Felipe, vea, es que yo me duele mucho las rodillas.
1: Mira, lo que tenemos que hacer ahí es suspender la carne, todo tipo de carne.
3: Sí.
1: Durante un mes. Nada de carne, ni pollo, ni pescado, ni res, ni cerdo, nada de carne por un mes bien juiciosa, para que curemos eso de por vida. Necesito que tomen la jalea de tomate con limón.
3: Tomate
1: con limón.
3: Con limón, sí.
1: Dos cucharadas dos veces al día por dos meses.
3: Sí.
1: Vas a tomar unas pastillitas que se llaman Tripro. Tripro, una pastillita tres veces al día por tres meses. Tripro.
3: Tripro.
1: Sí.
3: Una pastilla.
1: Tres veces al día por tres meses.
3: Tres veces al día.
1: Sí, señora. Ese Tripro es muy importante. Porque mira, cuando a ti te dicen, no, usted necesita tomar vitamina D, uno no toma vitamina D, uno necesita un producto como el Tripro, que asimila los rayos del sol, que el sol es el único que otorga la vitamina D. Entonces, ahí nos cargamos, pero si usted va a tostarse en el sol, le puede dar cáncer de piel, entonces necesitamos un producto que se llama Tripro, para que los rayos solares te ayuden también a quitar esos dolores. Va a tomar el chibú. Una cucharadita tintera diluida en un pocillo con agua. Lo vas a tomar dos veces al día durante dos meses. Dos meses. ¿Sí? Bueno, y vas a untar en ambas rodillas y en ambos codos. Mira que los codos, donde uno caminara en cuatro patas, los codos serían como otras rodillas. Entonces, en ambos codos y en ambas rodillas te vas a aplicar una cremita que se llama Ceratón, dos veces al día, durante dos meses.
3: Ah, bueno, don Felipe. Ay, don Felipe, no sabe cuánto le agradezco.
1: Bueno, que te me alivies.
3: Bueno, Dios lo bendiga, que esté muy bien.
1: Chao.
3: Chao.
1: 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Bueno, Adriana M. Serna dice, doctor, buenos días, ¿qué puedo hacer para la sinusitis? Necesitamos las goticas de Isolcir, son 20 goticas bajo la lengua, dos goticas en cada fosa nasal, dos veces al día durante tres meses. Necesitamos una cremita que se llama Corpogel para aplicar dentro de cada fosa nasal, dos veces al día durante tres meses. Y el Dologel se aplica sobre el tabique dos veces al día, o antes de acostarse para que no ronque. 444-7202 para que llame y pida los productos a domicilio. 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Hola, muy buenos días.
4: Buenos días.
1: ¿Quién habla?
4: Con Alba.
1: Alba, ¿cómo estás?
4: Bien, gracias a Dios, ¿y usted?
1: Muy bien, Alba, contame.
4: Doctor, para preguntarle, vea, es una amiga mía que tiene un dolor en la pierna izquierda, que le sube y le baja pues un dolor y que no se ha podido quitar ese dolor.
1: Bueno.
4: En el muslo izquierdo.
1: Necesitamos el Alfimix, 2 cucharadas, en un pocillo con agua, se mezcla y se toma 2 veces al día por 2 meses. Necesitamos la jalea de guanábana, 2 cucharadas, 2 veces al día por 2 meses. Una cremita que se llama Biogel para aplicar a nivel rectal, 2 veces al día durante 20 días. Los óvulos de Pagua, 1 ovulito dentro del ano diario por 40 noches. Y la jalea de ciruela con tomate, 2 cucharadas, 2 veces al día durante 2 meses.
4: Para preguntarle, lo que pasa es que ya mi mamá, yo ya le di la jalea, los alimentos de para la memoria. ¿Qué otra cosa le puedo dar a ella? Pues como para poderle como tener como ánimo, como es que a ella también se ha caído y tiene mucho dolor en la espalda, en la cadera, y entonces ella dice que se mantiene muy borracha.
1: Bueno, para esas borracheras necesitamos un producto que se llama Bioxión, 1 cucharada 2 veces al día por 3 meses, la jalea de banano, 2 cucharadas 2 veces al día por 2 meses, Necesitamos las goticas de Isolcir, 20 goticas bajo la lengua, 2 goticas en cada fosa nasal, 2 veces al día durante 3 meses. Y las goticas de Hipersir, 20 goticas para tomar, 2 veces al día por 2 meses. Para el problema de las caderas y el dolor en la cintura, necesitamos la jalea de piña y de sidra, 1 cucharada de cada una en un vaso con agua o en un pocillo con agua, se mezcla, se toma 2 veces al día por 2 meses. Retrovitón, 3 copitas al día, la primera en ayunas por 2 meses. Necesitamos el Ultragen, 1 cucharada 2 veces al día durante 3 meses. Y la jalea de níspero, 2 cucharadas 2 veces al día por 2 meses.
4: Bueno, Felipe,
1: bueno, pues,
4: yo le agradezco mucho, muchas gracias.
1: Bueno, que le vaya muy bien.
4: Tal vez.
1: 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Muy buenos días.
5: Buenos días.
1: ¿Quién habla?
5: Habla Marta Lucía.
1: Marta Lucía, ¿cómo estás?
5: Muy bien, don Felipe.
1: Contame en qué te colaboro.
5: Necesito preguntarle un paciente que tiene pancreatitis autoinmune. Él en ese momento se está tomando, también tiene cálculos en la vesícula. Se está tomando, esos 2 frasquitos que usted manda.
1: El Brenes, que es para destruir los cálculos en la vesícula. Y necesitamos 3 tarritos de aceite de oliva. Se toma 1 tarrito en ayunas, otro dentro de 8 días y otro dentro de 15 días. El día que tome el aceite de oliva no debe consumir ningún derivado de la leche, poca sal, mucho líquido y comidas suaves. ¿Sí? Para el problema de la pancreatitis necesitamos el retrovitón, 3 copitas al día, la primera en ayunas durante 3 meses. Necesitamos la jalea de zanahoria, remolacha y uva, 1 cucharada de cada una en un vaso con agua. Se mezcla y se toma 2 veces al día durante 2 meses. Necesitamos el Flumex, 1 cucharada, 2 veces al día durante 3 meses. Y el chitaque se toma 1 copita con el estómago lleno, 2 veces al día durante 3 meses. Con eso tiene para esa pancreatitis.
5: Bueno,
1: pues que te vaya muy bien. 444-7202 para que llame y pida los productos a domicilio. 444-7202. 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Muy buenos días.
6: Buenos días.
1: ¿Quién habla?
6: John Jairo Muñoz.
1: ¿Qué más, John Jairo? ¿Cómo te va?
6: Bien, ¿y usted?
1: Muy bien, John Jairo, contame.
6: Tengo 16 años y tengo sobrepeso de 11 kilos.
1: Ajá.
6: Entonces, a ver qué puedo tomar.
1: Bueno, necesitamos la jalea de berenjena y la jalea de apio. Berenjena y apio. Una cucharada de cada una en un vaso con agua. Se mezcla y se toma ese juguito dos veces al día hasta el que logre bajar el peso que usted tiene que bajar. Va a utilizar el bonfar y el malambo, dos cucharadas de cada uno en un pocillo con agua. Se mezcla y se toma antes de acostarse y en ayunas diario hasta que no quiera bajar más de peso. Y para controlar la ansiedad por comer, porque si sigue comiendo grasas, salsa de tomate y todas esas cosas, y tomando gaseosa se va a seguir engordando. Entonces, para controlar la ansiedad por comer, el Full Complex, dos cucharadas en un pocillo con agua. 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Muy buenos días.
7: Buenos días, don Felipe.
1: ¿Quién habla?
7: María.
1: María, ¿cómo estás?
7: Muy bien, usted, don Felipe.
1: Muy bien, María, cuéntame.
7: Le hago una pregunta. Una joven que tuvo mellizos, y para alimentarlo, ¿con qué le podemos ayudar?
1: Necesita la jalea de banano. Dos cucharadas, dos veces al día, por el tiempo que esté amamantando a los niños.
7: Ah, bueno.
1: Con eso tiene, jalea de banano.
7: Ay, qué rico. Bueno, don Felipe, mi Dios me lo bendiga.
1: Listo, pues, que te vaya muy bien.
7: A usted, don Felipe.
1: 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Muy buenos días.
8: Don Felipe, buenos días, señor. Espero que se encuentre bien. Don Felipe, estoy enfermo de la columna. Me tomaron una resonancia y salí con tres hernias en la columna. Y tengo tres masitas también en la columna que hace un cuenta como que me la van a operar las masitas y las hernias. Entonces, y yo no quiero ser operado, don Felipe. Verdaderamente me quiero, yo confío mucho en sus productos para ver en qué me puede ayudar, don Felipe, porque verdaderamente no me quiero ser operado, don Felipe. Yo confío mucho en sus productos y yo escogí en usted, don Felipe. Entonces,
1: mire, si el problema es en la columna, necesitamos la jalea de curuba y la jalea de pomelo. 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
1: Doris, ¿cómo estás?
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10: Bien, don Felipe, es que lo que pasa es que yo le voy a dar un testimonio de que estaba muy enferma de la matriz y ya estoy muy bien.
1: Contame.
10: Ah, que estaba muy enferma de la matriz y me tomé el retrovitón, la Actipro, la jalea de higo y estoy muy bien.
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1: Marisol dice, hola, Felipe, ¿me puedo hacer cada mes lo del amoníaco? Gracias. Mira, lo puedes hacer cuando quieras, pero ten en cuenta, nunca lo hagas 2 días. Si lo hace 2 días, hágalo 3. ¿Sí? Tiene que ser días impares, o sea, o lo hace 1, o lo hace 3, o 5, o 7, o 9, pero nunca suspenderlo en día par porque vuelve y se bloquea. Listo, yo le recomiendo, para que vamos a la fija, hágalo un solo día. O hágalo 3 días, pero sin falta. No es que lo hizo hoy, mañana y se le olvidó hacer el miércoles, el tercer día. Entonces, ¿qué vamos a hacer? No. Hágalo un día, o si es consciente de hacerlo los 3 días seguidos, hágalo. Pero no pase de ahí, para que no se vaya a enredar y no se vaya a bloquear. Listo. Lo puede hacer las veces que quiera, pero cuando lo necesite. Listo. 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María Cañaveral dice, buen día, don Felipe, ¿qué sirve a un bebé de 1 mes y medio que tiene un reflujo y vomita mucho? Primero, sacarle bien los gases. Segundo, prepararle bien la leche, diluir esa leche en polvo bien en el agua bien caliente y luego de que esté bien disuelta, que no hayan grumitos o punticos, entonces se deje enfriar y se le va a tomar. Y tercero, le vamos a dar la jalea de guineo, le damos una cucharadita dulcera 2 veces al día hasta que termine la bolsita. 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
11: Guadalupe es un bello pueblo tradicional de balcones coloridos. Sus mayores atractivos están en la zona rural, donde se encuentran paisajes verdes y mucha riqueza hídrica que forma balnearios y piscinas naturales que son muy frecuentadas. El Salto de Guadalupe es el máximo referente de este municipio, ubicado en una zona de alta producción hidroeléctrica.
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1: Hola, muy buenos días.
12: Buenas tardes, Felipe, ¿cómo está? ¿Cómo me le ha ido? Felipe, es que tengo un niño de 3 años que tiene una gripa constante y una tos horrible, no lo deja dormir, lo despierta. ¿Qué me le hace favor y me le manda? Que esté muy bien y pase buen día.
1: Para ese problema necesitamos un producto que se llama Primax, una cucharada 2 veces al día durante 3 meses. Necesitamos darle el Isomel, una cucharada 2 veces al día durante 2 meses. Super K, una copita con el estómago lleno dos veces al día durante 3 meses. 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Más oyentes, buenos días.
13: Don Felipe.
1: ¿Quién habla?
13: León Álvarez, ¿cómo está?
1: Bien, León, ¿cómo te va?
13: A mí me ha ido muy bien. Yo quiero que usted me haga un favor, es que vea, yo tengo 74 años. Uh-huh. Supuestamente tomo y que medicamentos pues para la artritis, porque las manos sí me duelen mucho y se me inflaman a veces y las muñecas pues va perdiendo y qué fuerza, según el médico, ¿cierto? Lo de la artritis, lo que yo te digo, a mí pues el problema es únicamente las muñecas, eso les y me duelen las manos y
1: eso
13: y
1: no es artritis. No, eso se llama túnel del carpo o túnel carpiano, que no tiene nada que ver con los huesos. ¿Sí? Eso tiene que ver más con los nervios. Necesitamos la jalea de curuba y la jalea de pomelo. Una cucharada de cada una en un vaso con agua, se mezcla, se toma 2 veces al día durante 2 meses. Fortavit, una cucharada 2 veces al día por 2 meses. Bemba, una cucharada 2 veces al día por 3 meses. Chibú, una cucharadita tintera en un pocillo con agua, se toma 2 veces al día por 2 meses. Y necesitamos el Big Factor, 2 cucharadas en agua o jugo, 2 veces al día durante 3 meses.
13: Y mi señora le dijeron un examen de riñones o un examen de creatinina con 24 horas, le dicen que tiene y le sale la creatinina como en 1.44, no sé qué tan alto sea, y es a 1.44 y ya antes cuando vende el médico, y cuando vende el médico le dijo, también dijo que, era que la creatinina siempre estaba muy alta y que estaba ya como en una etapa 3, entonces que le damos para los riñones.
1: Vea, primero que no coma banano, ni chocolate con leche, ni espinaca, ni pimienta. Necesitamos la jalea de piña y la jalea de sidra. Una cucharada de cada una en un vaso con agua, se mezcla, se toma 2 veces al día durante 2 meses. 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Hola, muy buenos días.
14: Buenos días, don Felipe, le habla María. Don Felipe, es que me dicen los médicos que a mí no me coagula la sangre, que la tengo muy líquida, que es por deficiencia de vitamina K. Entonces, ya me hicieron estudio de leucemia, que no tengo. Entonces yo quiero saber si eso es cierto, que es por la falta de vitamina K o a qué se debe, y si por favor me recetas sus alimentos, don Felipe. Muchas gracias, que tenga buen día.
1: Mire, la vitamina K es la única fruta que tiene la vitamina K, es la uva. Y la uva no tiene nada que ver con la circulación. Mire, necesito que tome la jalea de calabaza, 2 cucharadas 2 veces al día durante 2 meses. Necesitamos el retrovitón, 3 copitas al día, la primera en ayunas por 2 meses. 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Hola, muy buenos días.
15: Don Felipe, muy buenos días. ¿Cómo estás? ¿Cómo amaneció? Dios te bendiga. Para informarle que la niña, a ella le hicieron unos exámenes y el médico se lo revisó y salió muy bien de todo. Que las defensas no las tenía bajitas, sino muy altas antes. Que antes las tienen muy altas demasiado, entonces que eso es lo que le está pasando a ella. Entonces, para mirar a ver, Felipe, usted qué me podía recomendar como para que ella los tuviera en el nivel que es.
1: Retrovitón, 3 copitas al día, la primera en ayunas por 2 meses. Las 3 jaleas, zanahoria, remolacha y uva, 1 cucharada de cada una en un vaso con agua. Se mezcla y se toma 2 veces al día durante 2 meses. Y el Flumex, 1 cucharada 2 veces al día durante 2 meses. Sea porque están altas o bajitas, este tratamiento va a llevar las defensas a un nivel neutro, a un nivel normal, para que el paciente esté en perfectas condiciones. 444-7202 para que llame y pida los productos a domicilio. 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Hola, muy buenos días.
16: Aló.
1: ¿Quién habla?
16: Don Felipe, habla con David Ramos, ¿cómo está?
1: Bien, David, hombre, ¿cómo te ha ido?
16: Pues bien, gracias a Dios, don Felipe.
1: Contame en qué te colaboro.
16: Don Felipe, yo estoy haciendo el tratamiento del colon con usted.
1: Ajá.
16: Y me ha ido súper bien, gracias a Dios. Oiga, don Felipe, lo que pasa es que tengo una duda. Resulta de que entre el recto y el testículo me están saliendo unas bolas o unas venas. ¿Eso es por el tratamiento o eso es que tengo que hacer ahí o qué?
1: No, ahí tómate las pastillitas de ActiPro y la jalea de brócoli. Jalea de brócoli, 2 cucharadas en ayunas durante 2 meses y una pastillita de ActiPro 3 veces al día por 3 meses.
16: ¿Me tomo lo otro común y corriente?
1: Sí, lo del colon normal, pero eso no tiene nada que ver, eso ya es algo del testículo.
16: Don Felipe, ¿y para las cataratas?
1: Para las cataratas necesitamos la jalea de ochuva con habichuela. 2 cucharadas únicamente en ayunas hasta que recupere la visión. Necesitamos el Lufar, 1 cucharada 2 veces al día durante 3 meses. Necesitamos las pastillitas de hidrolagen, 1 pastillita 3 veces al día por 3 meses. Necesitamos hidrolagen, necesitamos la jalea de zanahoria y la jalea de apio. Jalea de zanahoria y jalea de apio. 1 cucharada de cada una en un vaso con agua, se mezcla, se toma 2 veces al día por 2 meses. Y necesitamos el Bilten y el Multivit. Bilten y Multivit, 1 cucharada de cada una en un vaso con agua. Se mezcla y se toma 2 veces al día durante 2 meses.
16: Listo, don Felipe.
1: Listo, man.
16: Ya le pague, está muy bien.
1: Bueno, chao. 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
2: Hola, muy buenos días.
3: Hola, don Felipe, buenos días. ¿Cómo está, don Felipe? Mira, era para decirte que yo tengo Helicobacter pylori. A ver qué me podías hacer el favor de mandarme, qué tratamiento me recomendabas para eso.
2: Bueno, vea, necesito que mastique bien los alimentos y no coma deshoras. Va a tomar la jalea de guineo, 2 cucharadas, 2 veces al día por 2 meses. 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Hola, muy buenos días.
4: Don Felipe, ¿cómo está?
2: Muy bien, ¿con quién hablo?
4: Con Soledad.
2: Cuéntame, mi amor, ¿en qué te colaboro?
4: Yo soy diabética. Hipertensa.
2: Ajá. Bueno, para la diabetes y la presión necesitamos el Bonfar y el Malambo. Bonfar y Malambo, 2 cucharadas de cada una en un pocillo con agua. Se mezcla y se toma 2 veces al día durante 2 meses. 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Necesitamos las goticas de Hipersir, 20 goticas para tomar 2 veces al día por 2 meses. 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Necesitamos el Ferrovit, 1 cucharada, 2 veces al día por 2 meses. 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Buenos días.
5: Buenos días, Felipe. ¿Cómo está? ¿Cómo le ha ido? Dios lo bendiga. Para preguntarle, ¿qué es bueno para la próstata inflamada o crecida?
2: Mira, para eso necesitamos la jalea de brócoli, 2 cucharadas únicamente en ayunas durante 2 meses. Necesitamos el retrovitón, 3 copitas al día, la primera en ayunas por 2 meses. Necesitamos el ultragen, 1 cucharada, 2 veces al día durante 3 meses. La jalea de níspero, 2 cucharadas, 2 veces al día por 2 meses. Y las pastillitas de Actiprop, 1 pastillita, 3 veces al día durante 3 meses. Con eso tiene.
5: ¿Y qué es bueno para cuando se inflaman? Dice que los músculos, las costillas, que se le inflaman, dice que los músculos, las costillas. La hija mía tiene un dolor en la espalda, como entre, como a la altura, en la espalda, pero a la altura como de la mitad de los senos, pero en la espalda.
2: Hombre, las costillas no se inflaman, los huesos no se inflaman, ¿sí? Acá lo que necesitamos es curar un problema que se llama bursitis o tendonitis. Se soluciona con la jalea de curuba y la jalea de pomelo. 1 cucharada de cada una en un vaso o en un pocillo con agua. Se mezcla y se toma 2 veces al día durante 2 meses. Necesitamos el Fortavit, 1 cucharada, 2 veces al día por 2 meses. Un producto que se llama Bemba, 1 cucharada, 2 veces al día durante 3 meses. Bemba. 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Hola, muy buenos días.
0: Don Felipe, muy buenos días. ¿Cómo amanece? ¿Cómo ha estado? Tengo una sobrina que el médico le dijo que tenía los triglicéridos y el colesterol muy alto. Y si me hace el favor y para las arterias, si me hace el favor, ¿qué se puede tomar?
2: Vea, si es para la misma persona que necesita limpiar venas y arterias, lo que le mando yo para curar problemas de colesterol y triglicéridos, le limpia también venas y arterias. Necesito que tome el Bonfar y el Malambo, 2 cucharadas de cada uno en un pocillo con agua, se mezcla, se toma 2 veces al día durante 2 meses. 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
0: Don Felipe, y una señora vecina mía que tiene 78 años, sufre mucho de las rodillas y dolor en el hombro. Ella, cuando se levanta sin dolor, puede caminar un poquito, y cuando camina o hace algo, se siente que eso traquea, que no aguanta el dolor en la rodilla. Si me hace el favor, Dios lo bendiga.
2: Bueno, ya lo primero que hay que hacer es dejar de comer carne por 1 mes. Entonces, nada de carne por 1 mes, 30 días sin comer carne. 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Muy buenos días.
1: Aló.
2: ¿Quién habla?
1: Buenos días, Felipe, habla Marina.
2: Marina, ¿cómo estás?
1: Bien, mi hijo, bien, gracias.
2: Qué bueno, Marina, contame.
1: Contame una cosita. Ahora le dijiste a una persona, le mandaste el Ceratón.
2: Sí, señora.
1: Contame, ¿qué más es?
2: El Ceratón es para aplicar en ambas rodillas, sí, y en ambos codos, 2 veces al día por 2 meses.
1: Bien.
2: Tomar la jalea de tomate con limón. Tomate con limón, 2 cucharadas, 2 veces al día por 2 meses. Tomate con limón. Tomar el Tripro, 1 pastillita, 3 veces al día por 3 meses. Chibú, 1 cucharadita tintera en un pocillo con agua. Se toma 2 veces al día por 2 meses. Necesario suspender la carne por 1 mes para que te cures de por vida. Quien coma mucha carne, quien sea fascinado comiendo carne, por favor haga el tratamiento y suspenda la carne por un mes antes de que empiece ese dolor en las rodillas, en los codos o en las uniones de los huesos.
1: Muy bien.
2: Listo.
1: Te agradezco mucho.
2: Bueno, feliz pues, día. Que te vaya muy bien. Chao. 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Muy buenos días.
6: Buenos días, don Felipe.
2: ¿Quién habla?
6: Habla Amparo de aquí de Belén.
2: ¿Qué más, Amparito? ¿Cómo te va?
6: Muy bien, gracias. Muy bien, gracias a Dios.
2: Qué bueno, cuéntame.
6: Don Felipe, yo te quería comentar. Yo le estoy haciendo el tratamiento a mi papá de porque él le dio, en el cerebro tiene un tumor, ¿cierto? Entonces yo ya le estoy haciendo el tratamiento.
2: ¿Pero qué síntomas tiene?
6: Él en estos momentos está su, ¿para qué, don Felipe? Ya no le volvió a doler la cabeza, no le volvió a doler como la parte de la espalda, está aliviado, come súper bien, duerme súper bien, pero él le duele, él me dice que le duele mucho la cadera.
2: ¿Pero ambos lados o uno solo?
6: No, solo uno.
2: ¿Cuál, el izquierdo?
6: Como el huesito de la nalga.
2: ¿Pero atrás en la nalga?
6: Sí, señor.
2: Ah, bueno, entonces mire, para eso necesitamos el Fortavit, una cucharada dos veces al día por dos meses. Necesitamos la jalea de tamarindo, dos cucharadas dos veces al día por dos meses. Y el retrovitón, tres copitas al día, la primera en ayunas por dos meses. Retrovitón.
6: Ah, listo. Pero porque niño que tenía pues metástasis de que le cogió esas tres partes.
2: ¿Pero metástasis de qué? ¿Dónde era el cáncer, pues?
6: Le operaron de un pulmón que tenía una adenoma, algo así. Y de ahí, ya después de operarlo, en diciembre le salió eso en el cerebro.
2: O sea que le hizo metástasis en el cerebro.
6: Sí, señor.
2: Mire, necesito que le demos un producto que se llama jalea de limón con acelga. Limón con acelga, dos cucharadas, dos veces al día por dos meses. Retrovitón, tres copitas al día, la primera en ayunas por dos meses. Ya te lo había recomendado. Y el Parsin, una copita, tres veces al día durante dos meses.
6: Listo, dale. Perfecto.
2: Hágale pues.
6: Bueno, hasta la vista, Felipe.
2: Bueno, pues que le vaya muy bien. 444-7202. 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Muy buenos días.
7: Buenos días, Felipe. ¿Cómo amanece?
2: Muy bien. ¿Quién habla?
7: Marta.
2: ¿Qué más, Martica? ¿Cómo te va?
7: Ay, muy regular, Felipe.
2: ¿Qué pasó, mi amor?
7: Tengo esta presión muy alta y mucho dolor de cabeza.
2: Bueno, ya necesitamos el Bonfar y el Malambo. Bonfar y Malambo. Dos cucharadas de cada una en un pocillo con agua. Se mezcla y se toma dos veces al día durante dos meses. 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Con eso curamos ese problema de la presión arterial. 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
7: Ah, bueno.
2: Para que los productos que te acabo de mandar. Los productos que te acabo de mandar, más el retrovitón, te mantengan la sangre en perfectas condiciones y no tengas coágulos de sangre.

0: 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Cuando no funcionó bien, presento ausencia de menstruación o, por el contrario, una menstruación y un flujo muy abundante, muchos cólicos, destorcijones e impido que las mujeres puedan quedar embarazadas.
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1: 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Hola, muy buenos días.
3: Buenas tardes, don Felipe. Es para mirar qué me le puede recetar a un niño de 3 años que hace varios meses viene con una tos muy seca. Gracias, feliz tarde.
1: Mira, para la tos necesitamos el isomel. 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Hola, muy buenos días.
4: Buenos días, Felipe.
1: ¿Quién habla?
4: Marta.
1: Hola, Martica, ¿cómo estás?
4: Ay, bien, Felipe, gracias a Dios.
1: Contame.
4: Felipe, mira, yo empecé con una bolita en el busto. Y me hicieron, pues, biopsia, todos los exámenes y me salió con cáncer. Entonces, siempre soy muy preocupadita a ver qué me puedes mandar.
1: Bueno, necesitamos las pastillitas de ActiPro, una pastillita tres veces al día por tres meses. 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
4: 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Bueno, con eso, Felipe.
1: Con eso tiene.
4: Bueno, Felipe, Dios te bendiga. Muchas gracias.
1: Bueno, pues que te vaya muy bien.
4: Gracias.
1: 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Hola, muy buenos días.
5: Felipe, hola, buenas tardes, Felipe, hablas con María Rivera. Felipe, mira, hazme un favor, a ver si me puedes ayudar, que es que yo tengo a mi esposo, se volvió mucho de jugar esas maquinitas, y tiene que estar comiendo, es como una ansiedad que no, entonces a ver qué me puedes recomendar para eso, Felipe. Muchas gracias, Felizana.
1: Bueno, muy bien. Mira, necesitamos para esos vicios, entre ellos los juegos de azar, necesitamos las goticas de Oxipen. 33 goticas en comidas o bebidas dos veces al día durante tres meses. Necesitamos la jalea de curú y la jalea de pomelo. 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

0: 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Hola, muy buenos días.
1: Buenos días.
0: ¿Quién habla?
1: Habla Carmen Cuadros.
0: Contame en qué te colaboro, mi amor.
1: Mira, don Felipe, lo que pasa es que yo tengo una hija
0: Sí.
1: y ella, pues cuando estaba joven, la talla de brasier era 32. Ahora tiene la talla es que 38. Ella dice que le duele mucho la espalda y que le pesan mucho los senos. O
0: Sí.
1: sea que, a ver, si usted me hacía el favor y me mandaba algo para ella, para los senos.
0: Bueno, mi amor, vea, necesitamos la jalea de maracuyá. Jalea de maracuyá, 2 cucharadas 2 veces al día. Durante, pues dependiendo la talla que tenga, a los 2 meses empieza a rebajar una talla cada mes. O sea, todo lo contrario a la de brevas con ají, este es para disminuir el tamaño del busto. Entonces, jalea de maracuyá. Necesitamos el. Tiene que ser en agüita porque siempre es fuertecita, entonces para que no me le dé reflujo. La mezcla en agüita, se toma ese juguito, delicioso. Va a tomar las pastillitas de ActiPro, una pastillita 3 veces al día por 3 meses. Va a tomar la jalea de higo, 2 cucharadas 2 veces al día por 2 meses. Y el retrobitón, 3 copitas al día, la primera en ayunas por 2 meses. Y para aplicar la crema de lechuga, únicamente la crema de lechuga, 2 veces al día, hasta que logre el tamaño deseado. Ya cuando logre tener los senos más pequeñitos, que diga, no, así me voy a quedar, yo le digo con qué reafirmamos esos senos para que no le queden con estrías, con celulitis, que no le queden colgados. ¿Listo?
1: Ah, bueno, mi Dios le pague, don Felipe.
0: Bueno, mi amor, que te vaya muy bien.
1: Gracias, chao.
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2: Hola,
0: domicilio.
2: muy buenos días.
3: Buenos días, don Felipe.
0: Oh.
3: ¿Cómo amaneció?
0: Muy bien, mi amor, contame.
3: Ah, bien, tesoro, vea. Mi nieta tiene una rasquiña en las manos que se quiere arrancar los pedazos.
0: Sí, señora.
3: Entonces, a ver usted que me hace el favor, porque ya no le vale nada, no
0: ¿Cuántos
3: le vale
0: añitos tiene esa
3: nada.
0: muchacha?
3: 16 años.
0: Bueno, entonces póngame cuidado,
3: Sí,
0: pues
3: eso
0: mire,
3: es
0: para
3: todo.
0: esa alergia necesito,
3: Sí,
0: vea,
3: con.
0: necesito que suspenda lo que son embutidos y enlatados por 1 mes. Salchichón, mortadera, jamón, chorizo, morcilla, todas esas cosas por 1 mes que no las coma. Ni azúcar blanco, puede endulzar con azúcar moreno, con panela, pero con azúcar blanco no. Ni lulo ni maracuyá para que no me le baje las defensas y podamos curarla de por vida. Le vamos a dar el retrobitón, 3 copitas al día, la primera en ayunas por 2 meses. Le vamos a dar la jalea de guayaba con propóleo, 2 cucharadas 2 veces al día por 2 meses. Se va a bañar con el jabotón de manzanilla todos los días. Y va a aplicar una crema que se llama Fermider, 2 veces al día, hasta que se le quite del todo esa rasquiña.
3: Es que ya tiene también esa rinitis muy alborotada. Entonces, ¿qué le hago?
0: Mira, para problemas de rinitis o sinusitis necesitamos las goticas de Isolcir. Isolcir, 20 goticas para tomar, 2 goticas en cada fosa nasal, 2 veces al día por 3 meses. Le aplica una cremita sobre la nariz que se llama Dologel, 2 veces al día y antes de acostarse para que no ronque. Y dentro de la nariz, primero se suena, se echa las goticas y luego se aplica una cremita que se llama Corpogel, dentro de cada fosa nasal, 2 veces al día. Por el tiempo que quiera, porque eso le va a seguir protegiendo también para la respiración, le va a proteger de la contaminación ambiental, todas esas cosas.
3: Dios le ha de pagar y un feliz día, mi hijo.
0: Bueno,
3: Que
0: mi
3: esté
0: amor,
3: muy bien.
0: 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Muy buenos días.
2: Aló, buenos días.
0: ¿Quién habla?
2: Con Yesenia.
0: Yesenia, ¿cómo estás?
2: Bien, gracias, doctor. Doctor, mira, lo que pasa es que yo tengo helicobacter y gastritis crónica. Y yo empecé su tratamiento.
0: ¿Sí?
2: Y resulta y sucede que yo me lo tomé, pero yo ya estaba muy controlada los dolores. Y me volvieron los dolores, tengo mucho ardor y tengo daño de estómago.
0: ¿Ya te tomaste el Royal?
2: Sí, ya me lo tomé.
0: ¿Y cómo lo preparó?
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2: Doctor, pero el tratamiento no da ningunos efectos.
0: No. Los productos de Fitosalud son alimentos, no medicamentos. Sí es muy claro que les digo siempre, mastique bien los alimentos y no coma deshoras para que no tenga ese tipo de problemas. ¿Listo?
2: Ok.
0: Te mastica bueno, bien los alimentos, no comas a esas horas y tómate el tratamiento que apenas lo empezaste.
2: Ok, ¿y el daño de estómago?
0: Para el daño de estómago necesitas tomar la jalea de guayaba con arroz, perdón, 2 cucharadas 2 veces al día por 2 meses.
2: Ok, está bien, doctor. ¿Listo? Bueno, muchas gracias.
0: 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Muchísimas gracias, amigos oyentes. Al frente de micrófonos, su amigo de siempre, Juan Felipe Tobón. 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Si usted no duerme bien, si usted sufre de insomnio, o si usted es una persona que trabaja en la noche, a la 1 de la madrugada estaré acompañándoles con los programas de Fitosalud para que tengan una sana compañía y disfruten de la programación de La Voz de Antioquia. Un resto de día muy feliz y que Dios nos bendiga. Chao, chao.
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6: Esta es la hora en La Voz de Antioquia. Son las 2 en punto. 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
1: Esta es la hora en La Voz de Antioquia. Son las 2 con 12 minutos. 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

0: Esta es la hora en La Voz de Antioquia. Son las 2 con 21 minutos. 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

0: Esta es la hora en La Voz de Antioquia. Son las 2 con 29 minutos. 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
3: Esta es la hora en La Voz de Antioquia. Son las 2:44. 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

0: Esta es la hora en La Voz de Antioquia. Son las 2 con 50 minutos. 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

0: Esta es la hora en La Voz de Antioquia. Son las 2.
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2: Cuando estés nervioso, tápate la nariz. 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
1: Esta es la hora en La Voz de Antioquia. Son las 3. Con 13 minutos, La Voz de Antioquia de la cadena radial Júpiter.
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0: Esta es la hora en La Voz de Antioquia. Son las 3 con 22 minutos. 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
2: 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Objetos que nos facilitaron la vida desde nuestra infancia. 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
3: El refajo cola y pola. Cola y pola es una bebida colombiana que combina la cerveza y la cola y que se conoce popularmente como refajo. Fue creada en 1993 por la cervecería Bavaria. El refajo es una bebida fermentada que surgió en Colombia a finales del siglo XIX y a principios del siglo XX. Se creó como una alternativa al consumo excesivo de guarapo y chicha, que era poco higiénica. La palabra pola se usa en el lenguaje coloquial para referirse a la cerveza. En 1910, Bavaria lanzó una cerveza llamada La Pola, en honor a la heroína colombiana Policarpa Salavarrieta. Cola y Pola es un refajo con bajos niveles de alcohol, 2% de alcohol por volumen. Es una bebida refrescante que combina el sabor amargo de la cerveza con lo dulce de la cola.
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0: Esta es la hora en La Voz de Antioquia. Son las 3 con 30 minutos. 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
2: Esta es la hora en La Voz de Antioquia. Son las 3 con 43 minutos. 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

0: Esta es la hora en La Voz de Antioquia. Son las 3:52. 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

0: Esta es la hora en La Voz de Antioquia. Son las 3 con 57 minutos. 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
1: Esta es la hora en La Voz de Antioquia. Son las 4 con 12 minutos. 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

0: Esta es la hora en La Voz de Antioquia. Son las 4:22. 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
2: La fiesta de María es el 8 de diciembre, patrona de los matrimonios y los conflictos. Las madres siempre están desatando nudos en el hogar. María Santísima, la mejor de las madres, conoce muy bien los nudos que nos atan al pecado y a problemas que parecen no tener solución. Ella desata nuestros nudos. Confiemos todo en sus manos, sobre todo los nudos de la vida conyugal. Esta devoción comenzó en Hamburgo, Alemania. Esta devoción se ha propagado por todo el mundo, sobre todo en los últimos años en la Argentina. Está rodeada de ángeles que le asisten, pues ella es la reina. A su izquierda el ángel le alcanza la cinta llena de nudos y a su derecha otro ángel recoge la cinta ya desatada. La Virgen desata nudos es una evocación de la Inmaculada Concepción con la luna bajo sus pies. Ella no solo desata los nudos, sino que aplasta con su pie la causa de todos ellos, la maldita serpiente fomentadora del pecado. La Virgen quiere ayudarnos, pero requiere nuestra humildad para dejarnos llevar de su mano. Hay que saber que estamos en batalla espiritual. El demonio no puede contra el Hijo de María, Jesús, y anda tras sus otros hijos. ¿Quiénes son los hijos de María? La Biblia nos dice: entonces, despechado contra la mujer, se fue a hacer la guerra al resto de sus hijos, los que guardan los mandamientos de Dios y mantienen el testimonio de Jesús. Pero mientras seamos hijos fieles, el enemigo no podrá vencernos. La madre es refugio seguro. Te invitamos a compartir con nosotros y a rezar la novena de la Virgen de Satanudos a través de La Voz de Antioquia.

Esta novena puede ser rezada para una o varias intenciones. Aunque no es obligatorio, es conveniente comenzarla 9 días antes del día 8 de diciembre o de cualquier otro mes del año, de modo que el último día de la novena coincida con el día 7 del mes. Lo ideal sería que se concluyera la novena participando de la Santa Misa el día 8. Novena a la Virgen de Satanudos. Puestos en la presencia de Dios, ante quien siempre estamos, en quien somos y por quien vivimos, hacemos con calma y fe la señal de la Santa Cruz. En el nombre del Padre, del Hijo y del Espíritu Santo. Día séptimo. María dijo: mi alma canta la grandeza del Señor y mi espíritu se estremece de gozo en Dios, mi Salvador, porque Él miró con bondad la preñez de su servidora. En adelante todas las generaciones me llamarán feliz, porque el Todopoderoso ha hecho en mí grandes cosas. Su nombre es santo, su misericordia se extiende de generación en generación sobre aquellos que temen. No siempre el ser humano se contenta con la condición limitada. Hay quienes quisieran ser todopoderosos, inmortales y eternamente jóvenes. ¿No es esto lo que Dios pensó para nosotros? Uno podía tener salud y aprovecharla, o dinero y no conformarse, o amigos y no cuidarlos, o podría confundirse y equivocarse, queriendo ser lo que no es y tener lo que no se tiene, descuidando al mismo tiempo lo que se tiene y lo que en realidad se es. El conocerse y aceptarse a sí mismo es una tarea que se lleva toda la vida y que no siempre estamos dispuestos a enfrentar, porque preferimos la dispersión o le damos más valor a las apariencias que a la realidad. Hoy pedimos a Dios por la intercesión de María, que nos libre de toda fantasía o ilusión y que nos ayude a vivir con los pies en la tierra y la mirada en Él, que hace grandes cosas en los que le aman. María, mujer prudente, tú que meditabas en lo profundo de tu corazón, desata los nudos que nos someten a las apariencias, nos confunden y nos hacen caer en el error, que sepamos descubrir qué es lo que Dios pensó para nosotros y no nos contentemos con los límites de nuestra humana condición. No ambicionemos bienes pasajeros, ni perdamos la vista de los verdaderos ideales. Te lo pedimos a ti, la que desata los nudos, para que presentes a Dios nuestra oración. Oración para todos los días. Santa María, llena de la presencia de Dios, durante los días de tu vida aceptaste con toda humildad la voluntad del Padre y el maligno nunca fue capaz de enredarte con sus confusiones. Ya junto a tu Hijo, intercediste por vuestras dificultades y con toda la sencillez y paciencia nos diste ejemplo de cómo desenredar la madeja de nuestras vidas. Al quedarte para siempre como Madre nuestra, pones en orden y haces más claro los lazos que nos unen al Señor. Santa María, Madre de Dios y Madre nuestra, tú que con corazón materno desatas los nudos que entorpecen nuestra vida, te pedimos que nos recibas en tus manos y que nos libres de las ataduras y confusiones con que nos hostiga el que es nuestro enemigo. Por tu gracia, por tu intercesión, con tu ejemplo, líbranos de todo mal. Y desata los nudos que impiden nos unamos a Dios para que libres de toda confusión y error, tengamos en Él puestos nuestros corazones y podamos servirte siempre en nuestros hermanos. María, mujer feliz y llena de la gracia divina, desata los nudos que nos mantienen sometidos al pecado y alejados de la gracia. Concédenos comprender que solo en Dios está nuestra felicidad. Ayúdanos a aceptarnos tal como somos y haz que nos abramos a la gracia vivificante y transformante. Te lo pedimos a ti, la que desata los nudos, para que presente a Dios nuestra oración. Padre nuestro que estás en el cielo, santificado sea tu nombre. Venga a nosotros tu reino, hágase tu voluntad en la tierra como en el cielo. Danos hoy nuestro pan de cada día. Perdona nuestras ofensas como también nosotros perdonamos a los que nos ofenden. No nos dejes caer en tentación y líbranos del mal. Dios te salve María, llena eres de gracia, el Señor es contigo. Bendita tú entre las mujeres y bendito el fruto de tu vientre Jesús. Santa María, Madre de Dios, ruega por nosotros los pecadores, ahora y en la hora de nuestra muerte. Dios te salve María, llena eres de gracias, el Señor es contigo. Bendita tú entre todas las mujeres y bendito el fruto de tu vientre Jesús. Santa María, Madre de Dios, ruega por nosotros pecadores, ahora y en la hora de nuestra muerte. Dios te salve María, llena eres de gracia, el Señor es contigo.
bendita tú entre todas las mujeres y bendito el fruto de tu vientre, Jesús. Santa María, Madre de Dios, ruega por nosotros los pecadores, ahora y en la hora de nuestra muerte. Gloria al Padre, gloria al Hijo, gloria al Espíritu Santo, como era en un principio, ahora y siempre, por los siglos de los siglos. Oración de consagración a María. Señora y Madre mía, Virgen Santa, María, la que desata los nudos, a tus pies me encuentro para consagrarme a ti. Con filial afecto te ofrezco en este día cuanto soy y cuanto tengo, mis ojos para mirarte, mis oídos para escucharte, mi voz para cantar tus alabanzas, mi vida para servirte, mi corazón para amarte. Acepta, Madre mía, el ofrecimiento que te hago y colócame junto a tu corazón inmaculado. Ya que soy todo tuyo, Madre de Misericordia, la que desata los nudos que aprisionan nuestro pobre corazón, guárdame y protégeme como posesión tuya. No permitas que me dejes seducir por el maligno, ni que mi corazón quede enredado en sus engaños. Enséñame a aceptar los límites de mi condición humana, sin olvidar que puedo superarme con la ayuda de la gracia y que agradezca siempre a Dios por mi existencia. Ilumíname para que no deseche al Creador por las criaturas, ni me aparte del camino que Él pensó para mí.

0: La Voz de Antioquia presentó a esta hora la novena a la Virgen de Satanudos.
1: Esta es la hora en La Voz de Antioquia. Son las 4:31. 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

0: Por la señal de la Santa Cruz, de nuestros enemigos, líbranos, Señor Dios nuestro. En el nombre del Padre, y del Hijo, y del Espíritu Santo. Amén. Jesús, mi Señor y Redentor, yo me arrepiento de todos los pecados que he cometido hasta hoy, y me pesa de todo corazón, porque con ellos he ofendido a un Dios tan bueno. Propongo firmemente no volver a pecar, y confío que por tu infinita misericordia me has de conceder el perdón de mis culpas y me has de llevar a la vida eterna. Amén. Primer misterio:
1: la resurrección de Jesucristo.
0: Padre nuestro que estás en el cielo, santificado sea tu nombre. Venga a nosotros tu reino. Hágase tu voluntad en la tierra como en el cielo.
2: Danos hoy nuestro pan de cada día. Perdona nuestras ofensas, como también nosotros perdonamos a los que nos ofenden. No nos dejes caer en la tentación, y líbranos del mal. Amén.
0: Dios te salve María, llena eres de gracia, el Señor está contigo. Bendita tú eres entre todas las mujeres, y bendito es el fruto de tu vientre Jesús.
2: Santa María, Madre de Dios, ruega por nosotros los pecadores, ahora y en la hora de nuestra muerte. Amén.
0: Dios te salve María, llena eres de gracia, el Señor está contigo. Bendita tú eres entre todas las mujeres, y bendito es el fruto de tu vientre, Jesús.
2: Santa María, Madre de Dios, ruega por nosotros los pecadores, ahora y en la hora de nuestra muerte. Amén.
0: Dios te salve, María, llena eres de gracia, el Señor está contigo. Bendita tú eres entre todas las mujeres, y bendito es el fruto de tu vientre, Jesús.
2: Santa María, Madre de Dios, ruega por nosotros los pecadores, ahora y en la hora de nuestra muerte. Amén.
0: Dios te salve María, llena eres de gracia, el Señor está contigo. Bendita tú eres entre todas las mujeres, y bendito es el fruto de tu vientre Jesús.
2: Santa María, Madre de Dios, ruega por nosotros los pecadores, ahora y en la hora de nuestra muerte. Amén.
0: Dios te salve María, llena eres de gracia, el Señor está contigo. Bendita tú eres entre todas las mujeres, y bendito es el fruto de tu vientre, Jesús.
2: Santa María, Madre de Dios, ruega por nosotros los pecadores, ahora y en la hora de nuestra muerte. Amén.
0: Dios te salve, María, llena eres de gracia, el Señor está contigo. Bendita tú eres entre todas las mujeres, y bendito es el fruto de tu vientre, Jesús.
2: Santa María, Madre de Dios, ruega por nosotros los pecadores, ahora y en la hora de nuestra muerte. Amén.
0: Dios te salve María, llena eres de gracia, el Señor está contigo. Bendita tú eres entre todas las mujeres, y bendito es el fruto de tu vientre Jesús.
2: Santa María, Madre de Dios, ruega por nosotros los pecadores, ahora y en la hora de nuestra muerte. Amén.
0: Dios te salve María, llena eres de gracia, el Señor está contigo. Bendita tú eres entre todas las mujeres, y bendito es el fruto de tu vientre, Jesús.
2: Santa María, Madre de Dios, ruega por nosotros los pecadores, ahora y en la hora de nuestra muerte. Amén.
0: Dios te salve, María, llena eres de gracia, el Señor está contigo. Bendita tú eres entre todas las mujeres, y bendito es el fruto de tu vientre, Jesús.
2: Santa María, Madre de Dios, ruega por nosotros los pecadores, ahora y en la hora de nuestra muerte. Amén.
0: Dios te salve María, llena eres de gracia, el Señor está contigo. Bendita tú eres entre todas las mujeres, y bendito es el fruto de tu vientre Jesús.
2: Santa María, Madre de Dios, ruega por nosotros los pecadores, ahora y en la hora de nuestra muerte. Amén.
0: Gloria al Padre, y al Hijo, y al Espíritu Santo.
2: Como era en el principio, ahora y siempre, por los siglos de los siglos. Amén.

0: Segundo misterio:
1: la ascensión de Jesucristo al cielo.
2: Padre nuestro que estás en el cielo, santificado sea tu nombre. Venga a nosotros tu reino. Hágase tu voluntad en la tierra como en el cielo.
0: Danos hoy nuestro pan de cada día. Perdona nuestras ofensas, como también nosotros perdonamos a los que nos ofenden. No nos dejes caer en la tentación y líbranos del mal. Amén.
2: Dios te salve María, llena eres de gracia, el Señor está contigo. Bendita tú eres entre todas las mujeres y bendito es el fruto de tu vientre Jesús.
0: Santa María, Madre de Dios, ruega por nosotros los pecadores, ahora y en la hora de nuestra muerte. Amén.
2: Dios te salve María, llena eres de gracia, el Señor está contigo. Bendita tú eres entre todas las mujeres, y bendito es el fruto de tu vientre, Jesús.
0: Santa María, Madre de Dios, ruega por nosotros los pecadores, ahora y en la hora de nuestra muerte. Amén.
2: Dios te salve María, llena eres de gracia, el Señor está contigo. Bendita tú eres entre todas las mujeres, y bendito es el fruto de tu vientre, Jesús.
0: Santa María, Madre de Dios, ruega por nosotros los pecadores, ahora y en la hora de nuestra muerte. Amén.
2: Dios te salve María, llena eres de gracia, el Señor está contigo. Bendita tú eres entre todas las mujeres, y bendito es el fruto de tu vientre, Jesús.
0: Santa María, Madre de Dios, ruega por nosotros los pecadores, ahora y en la hora de nuestra muerte. Amén.
2: Dios te salve María, llena eres de gracia, el Señor está contigo. Bendita tú eres entre todas las mujeres, y bendito es el fruto de tu vientre, Jesús.
0: Santa María, Madre de Dios, ruega por nosotros los pecadores, ahora y en la hora de nuestra muerte. Amén.
2: Dios te salve María, llena eres de gracia, el Señor está contigo. Bendita tú eres entre todas las mujeres, y bendito es el fruto de tu vientre, Jesús.
0: Santa María, Madre de Dios, ruega por nosotros los pecadores, ahora y en la hora de nuestra muerte. Amén.
2: Dios te salve María, llena eres de gracia, el Señor está contigo. Bendita tú eres entre todas las mujeres, y bendito es el fruto de tu vientre, Jesús.
0: Santa María, Madre de Dios, ruega por nosotros los pecadores, ahora y en la hora de nuestra muerte. Amén.
2: Dios te salve María, llena eres de gracia, el Señor está contigo. Bendita tú eres entre todas las mujeres, y bendito es el fruto de tu vientre, Jesús.
0: Santa María, Madre de Dios, ruega por nosotros los pecadores, ahora y en la hora de nuestra muerte. Amén.
2: Dios te salve María, llena eres de gracia, el Señor está contigo. Bendita tú eres entre todas las mujeres, y bendito es el fruto de tu vientre, Jesús.
0: Santa María, Madre de Dios, ruega por nosotros los pecadores, ahora y en la hora de nuestra muerte. Amén.
2: Dios te salve María, llena eres de gracia, el Señor está contigo. Bendita tú eres entre todas las mujeres, y bendito es el fruto de tu vientre, Jesús.
0: Santa María, Madre de Dios, ruega por nosotros los pecadores, ahora y en la hora de nuestra muerte. Amén.
2: Gloria al Padre, y al Hijo, y al Espíritu Santo.
0: Como era en el principio, ahora y siempre, por los siglos de los siglos. Amén.

0: Tercer misterio:
1: la venida del Espíritu Santo sobre la Virgen María y los apóstoles.
0: Padre nuestro que estás en el cielo, santificado sea tu nombre. Venga a nosotros tu reino. Hágase tu voluntad en la tierra como en el cielo.
2: Danos hoy nuestro pan de cada día. Perdona nuestras ofensas, como también nosotros perdonamos a los que nos ofenden. No nos dejes caer en la tentación y líbranos del mal. Amén.
0: Dios te salve María, llena eres de gracia, el Señor está contigo. Bendita tú eres entre todas las mujeres, y bendito es el fruto de tu vientre Jesús.
2: Santa María, Madre de Dios, ruega por nosotros los pecadores, ahora y en la hora de nuestra muerte. Amén.
0: Dios te salve María, llena eres de gracia, el Señor está contigo. Bendita tú eres entre todas las mujeres, y bendito es el fruto de tu vientre Jesús.
2: Santa María, Madre de Dios, ruega por nosotros los pecadores, ahora y en la hora de nuestra muerte. Amén.
0: Dios te salve María, llena eres de gracia, el Señor está contigo. Bendita tú eres entre todas las mujeres, y bendito es el fruto de tu vientre Jesús.
2: Santa María, Madre de Dios, ruega por nosotros los pecadores, ahora y en la hora de nuestra muerte. Amén.
0: Dios te salve María, llena eres de gracia, el Señor está contigo. Bendita tú eres entre todas las mujeres, y bendito es el fruto de tu vientre Jesús.
2: Santa María, Madre de Dios, ruega por nosotros los pecadores, ahora y en la hora de nuestra muerte. Amén.
0: Dios te salve María, llena eres de gracia, el Señor está contigo. Bendita tú eres entre todas las mujeres, y bendito es el fruto de tu vientre Jesús.
2: Santa María, Madre de Dios, ruega por nosotros los pecadores, ahora y en la hora de nuestra muerte. Amén.
0: Dios te salve María, llena eres de gracia, el Señor está contigo. Bendita tú eres entre todas las mujeres, y bendito es el fruto de tu vientre Jesús.
2: Santa María, Madre de Dios, ruega por nosotros los pecadores, ahora y en la hora de nuestra muerte. Amén.
0: Dios te salve María, llena eres de gracia, el Señor está contigo. Bendita tú eres entre todas las mujeres, y bendito es el fruto de tu vientre Jesús.
2: Santa María, Madre de Dios, ruega por nosotros los pecadores, ahora y en la hora de nuestra muerte. Amén.
0: Dios te salve María, llena eres de gracia, el Señor está contigo. Bendita tú eres entre todas las mujeres, y bendito es el fruto de tu vientre Jesús.
2: Santa María, Madre de Dios, ruega por nosotros los pecadores, ahora y en la hora de nuestra muerte. Amén.
0: Dios te salve María, llena eres de gracia, el Señor está contigo. Bendita tú eres entre todas las mujeres, y bendito es el fruto de tu vientre Jesús.
2: Santa María, Madre de Dios, ruega por nosotros los pecadores, ahora y en la hora de nuestra muerte. Amén.
0: Dios te salve María, llena eres de gracia, el Señor está contigo. Bendita tú eres entre todas las mujeres, y bendito es el fruto de tu vientre Jesús.
2: Santa María, Madre de Dios, ruega por nosotros los pecadores, ahora y en la hora de nuestra muerte. Amén.
0: Gloria al Padre, y al Hijo, y al Espíritu Santo.
2: Como era en el

0: Cuarto misterio:
1: la asunción de la Virgen María al cielo.
2: Padre nuestro que estás en el cielo, santificado sea tu nombre. Venga a nosotros tu reino. Hágase tu voluntad en la tierra como en el cielo.
0: Danos hoy nuestro pan de cada día. Perdona nuestras ofensas, como también nosotros perdonamos a los que nos ofenden. No nos dejes caer en la tentación y líbranos del mal. Amén.
2: Dios te salve María, llena eres de gracia. El Señor está contigo. Bendita tú eres entre todas las mujeres y bendito es el fruto de tu vientre, Jesús.
0: Santa María, Madre de Dios, ruega por nosotros los pecadores, ahora y en la hora de nuestra muerte. Amén.
2: Dios te salve María, llena eres de gracia, el Señor está contigo, bendita tú eres entre todas las mujeres, y bendito es el fruto de tu vientre, Jesús.
0: Santa María, Madre de Dios, ruega por nosotros los pecadores, ahora y en la hora de nuestra muerte. Amén.
2: Dios te salve María, llena eres de gracia, el Señor está contigo, bendita tú eres entre todas las mujeres, y bendito es el fruto de tu vientre, Jesús.
0: Santa María, Madre de Dios, ruega por nosotros los pecadores, ahora y en la hora de nuestra muerte. Amén.
2: Dios te salve María, llena eres de gracia, el Señor está contigo, bendita tú eres entre todas las mujeres, y bendito es el fruto de tu vientre, Jesús.
0: Santa María, Madre de Dios, ruega por nosotros los pecadores, ahora y en la hora de nuestra muerte. Amén.
2: Dios te salve María, llena eres de gracia, el Señor está contigo, bendita tú eres entre todas las mujeres, y bendito es el fruto de tu vientre, Jesús.
0: Santa María, Madre de Dios, ruega por nosotros los pecadores, ahora y en la hora de nuestra muerte. Amén.
2: Dios te salve María, llena eres de gracia, el Señor está contigo, bendita tú eres entre todas las mujeres, y bendito es el fruto de tu vientre, Jesús.
0: Santa María, Madre de Dios, ruega por nosotros los pecadores, ahora y en la hora de nuestra muerte. Amén.

0: y bendito es el fruto de tu vientre, Jesús.
1: Santa María, Madre de Dios, ruega por nosotros los pecadores, ahora y en la hora de nuestra muerte. Amén.
0: Dios te salve María, llena eres de gracia, el Señor está contigo, bendita tú eres entre todas las mujeres, y bendito es el fruto de tu vientre, Jesús.
1: Santa María, Madre de Dios, ruega por nosotros los pecadores, ahora y en la hora de nuestra muerte. Amén.
0: Gloria al Padre, y al Hijo, y al Espíritu Santo,
1: como era en el principio, ahora y siempre, por los siglos de los siglos. Amén.

0: Quinto misterio:
1: la coronación de la Virgen María como Reina Universal de todo lo creado.
0: Padre nuestro que estás en el cielo, santificado sea tu nombre. Venga a nosotros tu reino. Hágase tu voluntad en la tierra como en el cielo.
2: Danos hoy nuestro pan de cada día. Perdona nuestras ofensas, como también nosotros perdonamos a los que nos ofenden. No nos dejes caer en la tentación y líbranos del mal. Amén.
0: Dios te salve María, llena eres de gracia, el Señor está contigo. Bendita tú eres entre todas las mujeres, y bendito es el fruto de tu vientre, Jesús.
2: Santa María, Madre de Dios, ruega por nosotros los pecadores, ahora y en la hora de nuestra muerte. Amén.
0: Dios te salve María, llena eres de gracia, el Señor está contigo. Bendita tú eres entre todas las mujeres, y bendito es el fruto de tu vientre, Jesús.
2: Santa María, Madre de Dios, ruega por nosotros los pecadores, ahora y en la hora de nuestra muerte. Amén.
0: Dios te salve María, llena eres de gracia, el Señor está contigo. Bendita tú eres entre todas las mujeres, y bendito es el fruto de tu vientre, Jesús.
2: Santa María, Madre de Dios, ruega por nosotros los pecadores, ahora y en la hora de nuestra muerte. Amén.
0: Dios te salve María, llena eres de gracia, el Señor está contigo. Bendita tú eres entre todas las mujeres, y bendito es el fruto de tu vientre, Jesús.
2: Santa María, Madre de Dios, ruega por nosotros los pecadores, ahora y en la hora de nuestra muerte. Amén.
0: Dios te salve María, llena eres de gracia, el Señor está contigo. Bendita tú eres entre todas las mujeres, y bendito es el fruto de tu vientre, Jesús.
2: Santa María, Madre de Dios, ruega por nosotros los pecadores, ahora y en la hora de nuestra muerte. Amén.
0: Dios te salve María, llena eres de gracia, el Señor está contigo. Bendita tú eres entre todas las mujeres, y bendito es el fruto de tu vientre, Jesús.
2: Santa María, Madre de Dios, ruega por nosotros los pecadores, ahora y en la hora de nuestra muerte. Amén.
0: Dios te salve María, llena eres de gracia, el Señor está contigo. Bendita tú eres entre todas las mujeres, y bendito es el fruto de tu vientre, Jesús.
2: Santa María, Madre de Dios, ruega por nosotros los pecadores, ahora y en la hora de nuestra muerte. Amén.
0: Dios te salve María, llena eres de gracia, el Señor está contigo. Bendita tú eres entre todas las mujeres, y bendito es el fruto de tu vientre, Jesús.
2: Santa María, Madre de Dios, ruega por nosotros los pecadores, ahora y en la hora de nuestra muerte. Amén.
0: Dios te salve María, llena eres de gracia, el Señor está contigo. Bendita tú eres entre todas las mujeres, y bendito es el fruto de tu vientre, Jesús.
2: Santa María, Madre de Dios, ruega por nosotros los pecadores, ahora y en la hora de nuestra muerte. Amén.
0: Dios te salve María, llena eres de gracia, el Señor está contigo. Bendita tú eres entre todas las mujeres, y bendito es el fruto de tu vientre, Jesús.
2: Santa María, Madre de Dios, ruega por nosotros los pecadores, ahora y en la hora de nuestra muerte. Amén.
0: Gloria al Padre, y al Hijo, y al Espíritu Santo.
2: Como era en el principio, ahora y siempre, por los siglos de los siglos. Amén.

misericordia, vida, dulzura y esperanza nuestra. Dios te salve, a ti clamamos los desterrados hijos de Eva, a ti suspiramos gimiendo y llorando en este valle de lágrimas. Ea pues, Señora abogada nuestra, vuelve a nosotros esos tus ojos misericordiosos, y después de este destierro, muéstranos a Jesús, fruto bendito de tu vientre. Oh clemente, oh piadosa, oh dulce Virgen María, ruega por nosotros, Santa Madre de Dios, para que seamos dignos de alcanzar las promesas y gracias de nuestro Señor Jesucristo. Amén. En el nombre del Padre, y del Hijo, y del Espíritu Santo. Amén. Letanías a la Santísima Virgen María. Señor, ten piedad.

0: piedad.
1: Cristo, óyenos.
0: Cristo, óyenos.
1: Cristo, escúchanos.
0: Cristo, escúchanos.
1: Dios Padre Celestial,
0: ten piedad de nosotros.
1: Dios Hijo Redentor del mundo,
0: ten piedad de nosotros.
1: Dios Espíritu Santo,
0: ten piedad de nosotros.
1: Santísima Trinidad, que eres un solo Dios,
0: ten piedad de nosotros.
1: Santa María,
0: ruega por nosotros.
1: Santa Madre de Dios,
0: ruega por nosotros.
1: Santa Virgen de las Vírgenes,
0: ruega por nosotros.
1: Madre de Cristo,
0: ruega por nosotros.
1: Madre de la Divina Gracia,
0: ruega por nosotros.
1: Madre Inmaculada,
0: ruega por nosotros.
1: Madre del Creador,
0: ruega por nosotros.
1: Madre del Salvador,
0: ruega por nosotros.
1: Madre Amable,
0: ruega por nosotros.
1: Madre Admirable,
0: ruega por nosotros.
1: Madre del Buen Consejo,
0: ruega por nosotros.
1: Madre de la Iglesia,
0: ruega por nosotros.
1: Virgen Prudentísima,
0: ruega por nosotros.
1: Virgen Fiel,
0: ruega por nosotros.
1: Virgen Poderosa,
0: ruega por nosotros.
1: Espejo de Santidad,
0: ruega por nosotros.
1: Vaso Espiritual,
0: ruega por nosotros.
1: Vaso Digno de Honor,
0: ruega por nosotros.
1: Vaso Insigne de Devoción,
0: ruega por nosotros.
1: Causa de Nuestra Alegría,
0: ruega por nosotros.
1: Rosa Mística,
0: ruega por nosotros.
1: Torre de David,
0: ruega por nosotros.
1: Torre de Marfil,
0: ruega por nosotros.
1: Casa de Oro,
0: ruega por nosotros.
1: Arca de la Alianza,
0: ruega por nosotros.
1: Puerta del Cielo,
0: ruega por nosotros.
1: Estrella de la Mañana,
0: ruega por nosotros.
1: Salud de los Enfermos,
0: ruega por nosotros.
1: Refugio de los Pecadores,
0: ruega por nosotros.
1: Consuelo de los Afligidos,
0: ruega por nosotros.
1: Auxilio de los Cristianos,
0: ruega por nosotros.
1: Reina de los Ángeles,
0: ruega por nosotros.
1: Reina de los Patriarcas,
0: ruega por nosotros.
1: Reina de los Profetas,
0: ruega por nosotros.
1: Reina de los Apóstoles,
0: ruega por nosotros.
1: Reina de los Mártires,
0: ruega por nosotros.
1: Reina de los Confesores,
0: ruega por nosotros.
1: Reina de las Vírgenes,
0: ruega por nosotros.
1: Reina de todos los Santos,
0: ruega por nosotros.
1: Reina concebida sin pecado original,
0: ruega por nosotros.
1: Reina subida al Cielo,
0: ruega por nosotros.
1: Reina del Santísimo Rosario,
0: ruega por nosotros.
1: Reina de la Familia,
0: ruega por nosotros.
1: Reina de la Paz,
0: ruega por nosotros.
1: Cordero de Dios, que quitas el pecado del mundo,
0: perdónanos, Señor.
1: Cordero de Dios, que quitas el pecado del mundo,
0: escúchanos, Señor.
1: Cordero de Dios, que quitas el pecado del mundo,
0: ten misericordia de nosotros.
1: Ruega por nosotros, Santa Madre de Dios,
0: para que seamos dignos de alcanzar las promesas y gracias de nuestro Señor Jesucristo. Amén.
1: En el nombre del Padre, y del Hijo, y del Espíritu Santo. Amén.
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0: Esta es la hora en La Voz de Antioquia. Son las 4 con 59 minutos. 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
3: Datos que probablemente no sabías. Tu cara es la cara de la persona que amaste en tu vida pasada. Cuando una persona se ríe dormida, no está riendo. 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Los hospitales no te salvan la vida, solo retroceden la muerte. Cuando los gatos te miran fijamente, es porque hay un espíritu detrás de ti.
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2: ¡Bravo! Me escribí yo. ¡Bravo!
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1: La prolactina es una hormona producida por la glándula pituitaria o hipófisis, una glándula pequeña situada en la base del cerebro que controla las acciones de ciertas células y órganos de las mujeres y puede afectar el funcionamiento de los ovarios a causa de este problema, generando dificultades menstruales o infertilidad. Y en hombres puede afectar el funcionamiento de los testículos y causar un menor deseo sexual o disfunción eréctil, también conocida como impotencia sexual. Esta es la incapacidad de lograr o mantener una erección. 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
1: Hola, muy buenos días. Saludo cordial nuevamente con ustedes acá en los micrófonos de La Voz de Antioquia, 1200 AM, Radio Reloj en los 1080 de la AM y La Voz de la Nostalgia en los 1530 de la AM. Les acompañamos José Alexander Giel Alzate en la asistencia técnica y al frente de micrófonos, su amigo de siempre, Juan Felipe Tobón, con una invitación muy especial para que marque nuestra línea telefónica, el 475-7979, o el 305-435-0914, y participe con nosotros a nombre de Fitosalud, su tienda naturista de confianza. Dios de bondad, te doy gracias por este amanecer de miércoles. Que la luz de esta mañana renueve mi propósito y mi esperanza. Te entrego mis planes y mis preocupaciones, pidiéndote guía para que cada paso que hoy dé esté alineado por tu voluntad. Dame la fortaleza para el esfuerzo necesario, la paciencia ante lo inesperado y un corazón dispuesto a ser reflejo de tu amor incondicional en todo el mundo. Vamos a habilitar nuestra línea telefónica para que nuestros oyentes participen con nosotros y aclaren sus dudas. Repito, 475-7979 o el 305-435-0914. Muy buenos días.
2: Muy buenos días, don Felipe.
1: ¿Quién habla?
2: Isabel.
1: ¿De dónde, Isabel?
2: De acá, en Medellín.
1: Contame, ¿en qué te colaboro?
2: Sí, doctor, mire, la semana pasada yo hablé con usted porque mi mamá presentaba pues como unos síntomas de fibromialgia y usted le mandó unos productos para tratar lo que es el sistema nervioso. Entonces, ella ya está consumiendo los productos desde la semana pasada, pero ella me cuenta que ha venido defecando oscuro. Yo no sé si es a causa de los mismos productos o es algo ya diferente que tiene.
1: No, ya eso es del hígado. Para eso debe tomar el retrovitón. Son 3 copitas al día, la primera en ayunas por 2 meses.
2: Sí, señor.
1: Uh-huh.
2: Bueno, y lo otro que le quería consultar es que ella tiene unos dolores, pues, muy fuertes en este momento. Pues que, no, que ella dice que es primera vez que siente esos dolores, lo que hace que está con una enfermedad. Entonces, ¿qué medicamento se le podría dar a ella para esos dolores también, como para controlarlos un poquito?
1: ¿Pero dolores en dónde?
2: Ella, en lo que es en la cadera, en las rodillas, sí, sobre todo como que la cadera, y ella dice que cuando menos piensa le da un dolor en alguna parte del cuerpo. Ella siente como si fuera como unos chuzones, dice ella, y dice que es un dolor fuerte, o sea, se le pasa como al momento, pero es un dolor muy intenso. En cualquier momento le puede dar en cualquier parte del cuerpo, pero sí hay un dolor constante de las caderas hacia abajo, en los hombros, porque la está imposibilitando, porque ella primero se sentaba un rato y para pararse pues tiene dificultad. Y ahora el dolor es cuando se para, cuando está acostada, cuando se sienta, y es un dolor constante, doctor.
1: Bueno, ya. Primero le recuerdo que yo no soy doctor, mi profesión es el periodismo y la sofrología. La sofrología es la que estudia las frutas, las verduras, las hortalizas. Un médico no tiene conocimiento de las propiedades de una manzana, de una naranja, ¿sí? Sino de medicamentos, y acá no se distribuyen medicamentos. Segundo, ya lo de la cabeza, el cuello, los hombros, la espalda, que es el sistema nervioso, ya lo está tratando y apenas está empezando. Lo de la cintura es otro problema, que es un problema renal. Lo de las rodillas es otro problema, que es un problema de ácido úrico. Entonces, si quiere tratar esas dos enfermedades también, entonces, para la cintura necesitamos la jalea de piña y la jalea de sidra. Una cucharada de cada una en un vaso o en un pocillo con agua, se mezcla y se toma 2 veces al día durante 2 meses. Necesitamos el retrovitón, 3 copitas al día, la primera en ayunas por 2 meses. Necesitamos el chitaque, una cucharada dos veces al día durante 3 meses. Ultragen, una cucharada dos veces al día durante 3 meses. Ultragen, más 2000, se prepara como un tintico, se toma 2 o 3 veces al día por 2 meses. Y la jalea de níspero, 2 cucharadas dos veces al día por 2 meses. Eso es para lo de la cintura, para esa orinadera, para ese calor o frío en la planta de los pies, para la inflamación de los pies. Eso tiene que ver con los riñones. Para el problema de las rodillas, debe dejar de comer carne por 1 mes. Nada de carne, ni pollo, ni pescado, ni res, ni cerdo, nada de carne por 1 mes. Tomar la jalea de tomate con limón, 2 cucharadas dos veces al día por 2 meses. Tomar las pastillitas de Tripro, una pastillita 3 veces al día por 3 meses. Tripro. El chibú, una cucharadita tintera en un pocillo con agua, se toma 2 veces al día por 2 meses. Chibú. Y aplicar una crema que se llama Ceratón en ambas rodillas y en ambos codos, 2 veces al día durante 2 meses.
2: Sí, señor.
1: Con eso tiene.
2: Ah, bueno, te agradezco mucho, pues, don Felipe.
1: Bueno, pues.
2: Que esté muy bien, gracias.
1: Que le vaya muy bien. 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Son las 5 de la mañana y 44 minutos. 5 de la mañana y 44 minutos. 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Muy buenos días.
3: Buenos días, don Felipe.
1: ¿Quién habla?
3: Habla Gloria.
1: Gloria, ¿cómo estás?
3: Era para preguntarle, yo tengo una hermana que se está tomando los productos de Fitosalud porque ella tiene tinnitus en un oído. Entonces ella lo está tomando, pero le quería preguntar, porque ya en la familia se ha experimentado mucho sus productos y son la bendición de Dios. Le quería preguntar, ¿ella se está tomando ese producto, esos productos para la cuestión del tinnitus en los oídos? Pero le quería preguntar, ella está en una banda marcial. ¿Tendrá que salirse de la banda para seguir, continuar con el tratamiento? Porque ella siempre que viene de la banda se siente más aturdida.
1: Claro, una banda de guerra, imagínate.
3: Una pregunta.
1: Ah, es como tener un tinnitus y meterse a una taberna con el volumen a altos decibeles. Pues mientras solucione el problema, es preferible que no vaya a la banda de guerra.
3: Se tiene que salir.
1: Salir no, que evite en este momento ir allá porque el ruido le afecta más el oído.
3: Bueno, y ella
1: es como en la casa que tiene un equipo de sonido gigante y hay un bebecito, se le va a reventar el tímpano con ese papá que pone ese radio a todo taco. ¡Ay, se le reventó el tímpano! ¿Será que para poderle buscar solución al niño hay que bajarle volumen al radio? Pues obviamente es lo que le está generando el problema. O sea, por ahora no puede ir a la banda de guerra hasta que solucione el tinnitus que tiene o el dolor de oído.
3: Ah, bueno, señor.
1: Imagínense con un dolor de oído y tocando trompeta o tocando así sea la ¿cómo se llama? El triángulo. O los platillos. Los otros instrumentos siguen sonando.
3: Bien,
1: pues es que eso es lógico.
3: No se puede volver a poner pestañas porque le hace daño para los ojos.
1: Sí, como que son unas preguntas.
3: Y ella tiene cataratas, entonces para pedirle, para ella llamarla temprano, porque ella en ese momento está dormida. Entonces, yo soy la hermana de ella y yo soy la que le estoy haciendo esas preguntas para poderle decir a ella.
1: ¿Pero qué son esas preguntas, señora? Pues es que eso es de lógica. O sea, si tiene un problema en los ojos, ¿para qué va a poner pestañas? ¿Para qué? ¿Para qué? tiene un problema de oído, ¿para qué va a ir a la banda de guerra si eso es lo que le está ocasionando el problema? Tiene que solucionar primero el problema.
3: Bueno, señor, es que ya no me quiere hacer caso. Yo por eso lo llamé a usted, porque a usted le tenemos mucha fe, primero Dios y después usted.
1: Sí, señora, pero es que son preguntas ilógicas, preguntas de que usted misma póngale el sentido. O sea, si tiene un problema en los ojos, ¿para qué se va a poner cejas hasta que no solucione el problema en los ojos? Pues para eso que eche pega lo que de una vez deja el ojo cerrado, para que no le vean las cataratas. Pues tampoco es que le vaya a echar pega loca. Pero es que son preguntas absurdas, pues no tiene, pues ¿qué sentido tiene eso, señora?
3: Porque yo tengo una peguita y ella, es que ella no me quiere parar bolas, entonces yo por eso quería confirmarlo con usted. Bueno, señor.
1: Es como los que se tatúan los ojos, ¿cómo no se quieren quedar ciegos?

0: cada una en un vaso con agua, se mezcla, se toma dos veces al día durante 2 meses. Jalea de zanahoria y jalea de apio, una cucharada de cada una en un vaso con agua, se mezcla, se toma 2 veces al día por 3 meses. Y las pastillitas de hidrolagen, una capsulita, 3 veces al día por 3 meses. Con eso tiene para los ojitos.
1: Bueno, señor.
0: Bueno, pues.
1: Bueno, señor. Don Felipe, le agradezco mucho y le, la voy a hacer salir.
0: Bueno, pues.
1: Un feliz y bendito.
0: No, salir no, que se dé un tiempo sin ir a la banda. Eso es una diversión sana. Lo que pasa es que en este momento tiene un problema en los oídos y no puede ir a la banda porque pues, le va a afectar más. Ese taque, taque, taque, taque, tan, tararán, tan, tan, tan, tararán, tararán, tan, tan, tararán, tan, tan. O sea, si tiene un problema de oído, no es salirse de la banda, simplemente pedir una licencia mientras solucione el problema del oído. ¿Listo?
1: Bueno, Felipe, felicidades. Bueno, pues, día. Muchas gracias.
0: Que le vaya muy bien. Chao. Es como el que, ay, es que yo me quiero poner aretas, pero no tengo orejas. No sea malagradecido, dele gracias a Dios que tiene orejas y no es ciego. Porque donde fuera ciego, ¿dónde iba a colgar las gafas? Hola, buenos días.
2: Buenos días, Felipe, ¿cómo está? Mira, lo que pasa es que yo estoy necesitando unos productos para la caída del cabello que usted le vendió en una ocasión a una muchacha, Ana Lucía Morales. Creo que usted la conoce, que vive en la Florida, en Estados Unidos. Y estoy interesada para llevarlos para Costa Rica en estos días.
0: Vea, yo no sé quién será la persona, porque yo atiendo mucha gente diariamente. No sé quién es la persona. Por nombre, no sé. Tendría que ser que la viera o que me llamara, pues no sé. Para los problemas de caída del cabello necesitamos el Iguazú, y eso es para cualquier persona, no únicamente para la persona que fue para Florida, no. Para cualquier persona, llámese Costa Rica, Perú, México, Ecuador, Colombia, cualquier persona que tenga problemas de caída del cabello necesite este tratamiento. Iguazú, se aplica de la frente hacia atrás todos los días durante 5 días, con un frasquito tiene. Ese frasquito lo va a repartir para los 5 días. Se aplica de la frente hacia atrás, deje lo que actúe durante todo el día. El 5º día se echa todo lo que quedó en el frasquito. El día 6 se va a lavar la cabeza con el jabotón capilar todos los días. Se cuaga y se aplica una loción que se llama Orangel 1. De la frente hacia atrás, deje lo que actúe todo el día. Y se va a tomar las capsulitas de hidrolagen, una capsulita 3 veces al día durante 3 meses. 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Muy buenos días.
3: Buenos días, don Felipe. Mi nombre es Luz. Quisiera preguntarle qué puedo tomar, porque ya estoy con los síntomas de la menopausia. Entonces estoy presentando unos calores muy fuertes, se queda en mi vagina, cuando tengo relaciones con mi pareja pues estoy sintiendo también dolor, entonces quisiera saber qué puedo tomar para esto. Y también,
0: bueno, mire, para la resequedad vaginal va a aplicar una cremita que se llama Biogel, que le sirve como lubricante 2 veces al día. O antes de la relación sexual, para que no le duela ni le fastidie. Para la menopausia debe dejar de consumir leche y derivados de la leche, para que solucionemos el problema definitivamente, porque la leche le alborota más los síntomas de la menopausia. Bueno, necesitamos necesitamos

0: 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Muy buenos días.
1: Y también quisiera preguntarle qué es bueno para el espolón. También me está doliendo mucho uno de los tobillos en la parte de donde está, donde sale ese huesito del espolón.
0: Bueno, ya para espolones, juanetes, jarretes, necesitamos una cremita que se llama Palki. Se aplica 2 veces al día. Mientras más poquito aplique, más rápido se le quita el espolón. Va a tomar el Britex, 1 cucharada, 2 veces al día durante 3 meses. Britex. Y va a tomar el Ultragen, 1 cucharada, 2 veces al día durante 3 meses. Ultragen. ¿Otra pregunta? 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Buenos días.
2: Buenos días, don Felipe. Habla con Luz de la Estrella. Don Felipe, es para preguntarle qué tratamiento me tengo que hacer para un quiste que me sacaron maligno de un ovario izquierdo. Entonces, para saber qué tratamiento me hago y me mandaron quimio, a ver usted qué me recomienda. Muchas gracias, que esté muy bien. Que el Señor lo bendiga.
0: 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Llegamos al final del programa. Muchísimas gracias, amigos oyentes. De 8 a 9 de la mañana estoy nuevamente acá en los micrófonos de Radio Reloj 1080M. De 9 y media a 11 en los micrófonos de La Voz de Antioquia 1200 AM. Y de 12 a 1 en los micrófonos de La Voz de la Nostalgia 1530 en el dial de la M. Por la atención prestada, gracias mil. Sigan en sintonía con las emisoras de la cadena Radial Júpiter. Un resto de día muy feliz. Que Dios nos bendiga. Chao, chao.
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3: Como homenaje a uno de nuestros símbolos patrios, ofrecemos el himno nacional de la República de Colombia, octava estrofa.

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5: Amigos oyentes, tengan todos muy, pero muy buenos días y sean ustedes bienvenidos a un nuevo capítulo de su programa Los Milagros, los Testimonios del Reactivador Millonario de la Buena Suerte. Hoy martes 8 de junio de este año 2026, vamos a felicitar a todas las personas que llegan por el reactivador de la suerte, las personas que llaman y reservan su cita y son cumplidos, llegan para recibir esa reactivación numerológica millonaria de su suerte. También las personas que lo han pedido a domicilio, las personas que son cumplidas con sus rituales, con sus tratamientos, las personas que siguen jugando con fe y esperanza, con la bendición del Sagrado Corazón de Jesús, que muy pronto verán esos resultados de su suerte. Pero también le digo en el día de hoy martes a los poquitos que son incumplidos, esas personas que reservan citas y no llegan, los que vienen por el reactivador de su suerte y nunca cumplen con sus tratamientos o rituales, aquellas personas que están simplemente a dos numeritos de recibir la lotería millonaria, el astro millonario, de recibir ese chance millonario y por falta de decisión, de fe o de compromiso con sus rituales, de pagar con fe lo que haya que hacer, pues abandonan los premios de 200, 300, 500, 1000 millones, una lotería que está en sus manos. Me quedo sorprendido de saber cómo estas personas prefieren más fácil malgastar su dinero en borracheras, en licor, en drogas, en vicios, en muchas cosas innecesarias, inclusive a veces prestando sus dineros a personas que ni siquiera se los van a pagar, y cuando tienen que invertir en su salud, en su suerte, en su familia, en sus hijos, en sus padres, ahí se vuelven chichipatos, se vuelven amarrados, les duele, les da rabia tener que hacer esa inversión para tener un resultado positivo. Por eso quiero invitarle tanto a la mujer como al hombre de fe, de ambición, que cuando llegue a nuestras oficinas, lleguen listos y preparados para que cualquier sacrificio económico, rituales, pactos de suerte, velaciones, grimorios espirituales que hayan que hacerle, porque no todos ustedes están contando con la mala fortuna, de la mala suerte, de que están salados, bloqueados, negativizados, que nada les sale bien. No, hay algunas personas que ganan más rápido, ganan inmediatamente, porque son personas que afortunadamente, y gloria a Dios, están activados energéticamente, están bien económicamente, sus energías están limpias, están preparados para los millones. Es por eso que quiero recordarles, mis queridos fieles amigos oyentes, que cuando usted se programe a venir donde nosotros, también esté preparado para lo que haya que hacer. Siempre uno quiere recibir, quieren que le den mucho, pero cuando el Sagrado Corazón de Jesús, cuando usted tiene que dar, ahí es donde realmente está la verdadera fe. Por eso le quiero invitar, si usted quiere retomar su tratamiento, quiere retomar esa suerte, faltando dos números para ganar, pues nos llama, que nosotros vamos a buscar la mejor manera de ayudarles por medio de los ganadores, por medio de aquellas personas que ya tienen millones, y poderle aportar a usted para sus tratamientos y rituales. 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
5: Y testimonios. Y lo más importante del programa son los testimonios que ustedes comparten, mis queridos fieles ganadores, con todos los oyentes. Vamos a darle la bienvenida a otro ganador más de un gran premio millonario. Querido hermano, ¿cómo es su nombre?
8: Mi nombre es Luis Fernando Campo. Yo vine acá a este centro y compré el numerológico del chance.
5: Cuéntele a todos los oyentes cuánto dinero fue que usted se ganó con la ritualización del número para ese superastro millonario.
8: Me gané 135 millones de pesos por el astro luna, por mi signo de Piscis. Y no lo creía, pero es un sueño hecho realidad. Los rituales que me tocó hacer lo hice con mucha fe, sin aferrarme al dinero. Gracias a la ayuda se puede salir de un poco de deudas, que inclusive tenía hipotecado una finquita en Corná y el banco ya me la iba inclusive a rematar. Y gracias a esto he estado fuera ya de esas deudas, y la plata me la gané con mi familia y todo, inclusive ya nos fuimos por allá a darnos un paseíto.
5: Y gloria a Dios por este hermoso testimonio, querido amigo. Realmente el dinero le cambia la vida a muchas personas. Usted en este momento se siente relajado, tranquilo, pagó sus deudas, compartió con la familia, también salieron a pasear. ¿Qué le quiere entonces usted recomendar a todas esas personas que en este momento también se encuentran atrapados, acorralados por las deudas, por los problemas económicos, sin empleo, sin trabajo, marchando mal sus negocios, su vida llena de bloqueos y de mala suerte? ¿Qué le aconseja a los oyentes ahora que tienen la oportunidad de obtener el activador numerológico de los chances y de los premios millonarios.
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5: Y tenemos hoy presente aquí a otra feliz ganadora que hoy quiere compartir su testimonio. Amiga, ¿cómo se siente usted con la suerte millonaria que le dio el reactivador de la buena suerte?
9: Estoy muy contenta porque al martes el número que ustedes me habían dado. ¿Y cómo le parece que me gané 56 millones? Gracias a Dios, porque con ello compré una casita.
5: Quiero felicitarla por la buena inversión que usted hizo de comprarse su buena vivienda. Muchas personas también quieren ganarse un chance millonario con el reactivador de la suerte para poder hacer realidad el sueño de comprar su casa. ¿Usted qué le recomienda a todos los oyentes?
9: Pues yo les recomiendo que vayan y compren el numerológico, que es efectivo. Me gané 56 millones.
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5: Continuamos adelante con el programa y tenemos aquí presente a uno de los tantos felices ganadores que han venido por el reactivador de la buena suerte y han ganado premio millonario. Tengo aquí a un feliz amigo. Su nombre, por favor.
10: Mi nombre es Wilmar Esteban González Bedoya.
5: Wilmar Bedoya, ¿usted dónde vive?
10: Acá en Medellín.
5: Bueno, amigo, ¿escuchaste sobre el reactivador de la suerte y qué día viniste a visitarnos?
10: El día viernes vine con mucha fe por el reactivador de mi suerte.
5: Bueno, mi querido amigo, y contanos, ¿con qué lotería, con qué número y cuánto dinero te ganaste?
10: Por la lotería de Medellín, gracias a Dios, me gané una suma de 27 millones de pesos. Con este dinero yo pienso montar un negocio de cafetería para mí, para toda mi familia, para poder progresar y salir adelante en la vida.
5: Bueno, mi querido amigo, ¿cuántos chances te habías ganado en la vida?
10: Yo nunca había ganado ningún chance.
5: ¿Jugabas, y no ganabas?
10: Jugaba y jugaba y jugaba y nunca ganaba. No tenía suerte para nada.
5: Pero algo muy importante, que usted, cuando escucha sobre el reactivador de la suerte, no lo pensó, sino que inmediatamente se vino por él. Su familia, sobre todo su querida madre, ¿cómo se siente, cómo está su familia de verlo triunfando y ganando y que, gloria a Dios, ya van a tener su propio negocio? ¿Cómo se siente?
10: Nosotros nos sentimos ya muy felices porque gracias a este premio hemos podido conseguir nuestro sueño.
5: Bueno, muchas personas que escuchan tu testimonio quieren también ganar, quieren también tener suerte. ¿Usted qué les aconsejaría sobre este reactivador millonario de la suerte?
10: Que vengan y lo compren, que vengan por él para que les vaya bien, para que triunfen en la vida, como así como yo estoy triunfando con este premio millonario. Reciban con mucha fe el reactivador millonario de la suerte, para que ganen premios millonarios como yo gané. No lo duden mucho, vengan para que puedan ganar y hagan realidad muchos de sus sueños. Dios les pague, maestro.
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5: Tenemos presente hoy a otra feliz ganadora de un premio millonario con la Lotería de Boyacá, y que sea ella misma quien nos comunique su milagroso testimonio. Hija de Dios, buenos días.
11: Muy buenos días.
5: ¿Cómo era su vida y cómo se encontraba usted antes de venir por el reactivador millonario de su suerte?
11: Estaba muy mal, tenía muchos problemas económicos. En mi casa tenía muchísimos problemas, todo era malo, no tenía comida, no tenía nada. Inclusive yo pedí el dinero prestado porque no tenía ni con qué venir. Y en ese momento puedo decir que con el Lotería Boyacá recuperé todo eso y recuperé mi felicidad. Y aparte de eso, resolví todos los problemas que tenía.
5: ¿Cuánto dinero te ganaste gracias a la numerología del reactivador millonario de la suerte?
11: 600 millones, pero hay que tener mucha constancia y mucha dedicación, mucha fe para poder uno lograr este paso.
5: Su marido y su familia eran unas personas realmente muy negativas. ¿Qué piensan ellos de todo esto ahora que usted es ganadora de 600 millones con la Lotería de Boyacá?
11: Están súper contentos, pues cambiaron totalmente su forma de pensar, y más porque todo esto es muy bueno, porque es como toda la fe que uno tiene con Dios, y ahí se ve reflejada con los resultados que tuvo. Inclusive ellos quieren venir acá y tener fortuna, porque ellos están muy contentos con los resultados que yo tuve.
5: Repítele a los oyentes la lotería y el premio millonario que usted se ganó gracias al reactivador millonario de la suerte.
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5: Qué bueno escuchar nuevas personas que están cobrando, que están ganando premios pequeños, premios millonarios. Y los que más me gusta que usted ambicione, que usted tenga en su mente, que lo escriba, que lo haga una realidad, los premios multimillonarios. 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realmente las personas llegan con esa ilusión de una casa, de un apartamento, de un negocio, de un local, de un bus, de un taxi, de un vehículo, de un viaje, de joyas, de buena vida, salir de las deudas, pagar todo lo que deben, quedar tranquilos, libres, sin estrés de esa pensadera que no los deja ni dormir, que los enflaquece, porque ya no tienen ni con qué comer, no tienen vida por la vida económica tan terrible, tan difícil que se afronta, se vive, pero siempre hay una oportunidad de ganar, y es precisamente que esas personas que llegan a nuestras oficinas llegan siempre motivados, 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

0: Somos 1200 AM, esta es La Voz de Antioquia en la mañana a las 6:31 con el señor Darío Gómez, entre comillas.
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0: A esta hora, señoras y señores, les contamos todo lo que pasa, sucede, acontece en Medellín, en Antioquia, en Colombia y en el mundo. Como siempre, les digo yo, lo que pasa en la tierrita, mijo. Se lo actualizamos a través de las emisoras de la cadena radial Júpiter de Colombia. Bienvenida a Estéreo en los 88.9 del FM, el templo de toda tu salsa. Además, Radio Reloj, la emisora que sirve, la emisora de todas las horas, la emisora original Radio Reloj, en su dial original 1080 del AM. La voz de la nostalgia, que es toda la música romántica, la voz de la nostalgia en los 1530 de la AM. Y por supuesto, nuestra cadena básica, nuestra matriz, que es la voz de Antioquia, en los 1200 de la AM, que hace poco recibió entonces reconocimiento por sus 90 años de estar al servicio de los antioqueños, la primera emisora de los antioqueños, la voz de Antioquia. Así la condecoraron en la Asamblea Departamental de Antioquia y también recibió hace poco un reconocimiento en el Consejo de Envigado, la voz de Antioquia por sus 90 años. Con estas emisoras, la cadena radial Júpiter tiene el cubrimiento de más del 90% del departamento. A esta hora, amigos y amables oyentes, les contamos que habló el alcalde de Medellín, Federico Gutiérrez, el día de ayer a través de un comunicado por las fuertes precipitaciones, lluvias que se presentaron el día de ayer en varios sectores de la ciudad y que podrían continuar durante los próximos minutos, lo dijo Federico Gutiérrez ayer, que ayer llovió prácticamente todo el día. Aunque estemos en una temporada con menos lluvias, es importante mantener las medidas de prevención y autocuidado. Evita cruzar quebradas o corrientes de agua. Manténgase alejado de laderas y zonas inestables. Si ves una situación de riesgo o emergencia, recuerda, la línea de emergencia es el 123. Con nuestro equipo de Bomberos Medellín, Alcaldía de Medellín, seguimos atentos al monitoreo de las condiciones en la ciudad. Fue lo que dijo básicamente entonces el día de ayer Federico Gutiérrez, el primer mandatario de los antioqueños, que además recordemos entonces que dijo que mientras se construyen parques, canchas y espacios para las familias, también preparamos a Medellín para enfrentar los retos del cambio climático. En Primavera Norte estamos construyendo un sistema urbano de drenaje sostenible que ayudará a prevenir inundaciones, cuidar nuestras quebradas y aprovechar mejor el agua lluvia. Así hacemos obras que transforman la ciudad, que hoy se prepara para el futuro y que estamos llevando a Medellín a otro nivel. Fue básicamente entonces lo que dijo el día de ayer Federico Gutiérrez, quien habló para los micrófonos de la cadena radial Júpiter.
1: Seguramente ya has escuchado hablar del Parque Primavera Norte. Es el mejor y más grande parque público, que incluye un jardín Buen Comienzo, un recreo cultural y la renovación de la cancha Villaniza. Ahí mismo estamos construyendo un sistema urbano de drenaje sostenible, que es una solución muy innovadora para enfrentar el cambio climático. ¿Esto qué significa? Miren, que mientras construimos espacios para la gente, también al mismo tiempo estamos preparándonos para las lluvias y para cuidar mejor el agua. Este sistema está diseñado para captar, filtrar, almacenar y liberar de manera controlada las aguas lluvias. Debajo del parque estamos construyendo tanques impermeabilizados que recogen el agua a través de canales y cunetas. Luego esa agua pasa por un proceso de filtración y se almacena en unas celdas especiales que sirven para disminuir la presión sobre el alcantarillado, evitar inundaciones y reducir el riesgo de desbordamiento hacia el río Medellín y hacia las quebradas.
0: Eso fue lo que dijo entonces el alcalde de Medellín el día de ayer, en horas de la tarde, ayer martes 9 de junio, en horas de la tarde, estuvo hablando entonces el alcalde de Medellín. En minuto les estaremos actualizando más información de lo que pasa en Medellín, en Antioquia, en Colombia y en el mundo. Les estaremos informando sobre el inicio del Festival Internacional de Tango en Medellín, con más de 120 artistas. Todo esto y mucho más en instantes, en minutos, aquí en las emisoras de la cadena radial Júpiter de Colombia. La cadena radial Júpiter de Colombia.
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Y cuando tenemos las 6:44 minutos, Dueto de las Américas, estoy agradecido. La voz de Antioquia, 1200 AM de la cadena Radial Júpiter, 6:44.

0: 24 minutos, están escuchando Bienvenida a Estéreo. Con toda la información de lo que pasa, sucede, acontece en Medellín, en Antioquia, en Colombia y en el mundo. Se lo actualizamos a través de las emisoras de la cadena radial Júpiter de Colombia, bajo la dirección de Juan Felipe Tobón. Yo soy Claymar Díaz, a esta hora con información internacional. ¿Recuerdan ustedes el árbitro somalí que Estados Unidos no dejó entrar, le prohibió la entrada al país que iba a pitar en los partidos del Mundial de Fútbol? Pues fue recibido como héroe en su país. La información también la tiene entonces a esta hora la cadena radial Júpiter en unión con nuestros amigos de Telemundo.
1: El árbitro somalí al que Estados Unidos le prohibió la entrada no oficiará, es un héroe en su tierra. Se trata de Omar Artán, lo recibió el presidente de su país y futbolistas y aficionados llevan su foto como trofeo. Artán dijo que tenía todos sus papeles en regla y que se siente muy decepcionado por haber sido expulsado desde el aeropuerto de Miami. La patrulla fronteriza había asegurado que no fue admisible en el proceso de verificación y por eso se le negó el ingreso. Artán fue uno de los 52 referees que la FIFA eligió y el primero de Somalia en llegar a un campeonato mundial. Un símbolo para una comunidad que ha sido blanco de ataques por parte del gobierno del presidente Donald Trump.
0: Ahí está, señoras y señores, lo que va pasando también en materia internacional. Se lo tenemos, por supuesto, a través de las emisoras de la cadena radial Júpiter de Colombia. Atención. En información nacional, fuentes de la Fiscalía confirmaron que en Cúcuta, servidores del CTI y de la SIJÍN de la Policía Metropolitana materializaron las órdenes de captura contra dos hombres y una mujer que estarían involucrados en el asesinato del periodista Cristian Hernando Herrera. Asesinato que ocurrió el pasado 6 de junio en el barrio Quinta Oriental. Cristian Hernando Herrera fue durante mucho tiempo el director allá en Cúcuta del periódico Cubo. Entre las personas detenidas está el señalado sicario y las otras dos estarían implicadas en actividades relacionadas con logística y transporte. Según lo informado, en las próximas horas, un fiscal de la seccional norte de Santander presentará estas personas ante un juez penal del control de garantías y les imputará los delitos de homicidio agravado y fabricación, tráfico o porte de armas de fuego y municiones. Lo que va pasando se lo vamos contando también aquí a través de las emisoras de la cadena radial Júpiter de Colombia. Un jueza bloquea el uso de gas nitrógeno para ejecuciones en Alabama. Alabama es uno de los 50 estados que conforman a Estados Unidos. Y en Alabama hay pena de muerte. Y allí había pena de muerte con el tema de una cámara de gas. Pues ya la jueza bloqueó el uso de ese gas nitrógeno para ejecuciones allí en Alabama por considerarlo cruel e inconstitucional. Lo que va pasando entonces, que se lo vamos contando a través de las emisoras de la cadena radial Júpiter de Colombia. Les contamos también, señoras y señores, 8 sujetos ingresaron a robar a una vivienda en el sector Las Lomitas, en Sabaneta, utilizando un vehículo tipo Renault Sandero blanco, automóviles Volkswagen de placas MHM427 y BXQ258. Las autoridades lograron la captura de dos individuos que habrían llegado de Bogotá y una mujer de Cali en el barrio Laureles de Medellín. Algunas de las informaciones que les tenemos entonces a esta hora a través de las emisoras de la cadena radial Júpiter. Y la otra, las personas han estado denunciando, la comunidad de Carambolas ha estado denunciando al señor Andrés Adolfo Segura Betancur, que se habría apropiado de la sede de la Junta de Acción Comunal y además estaría haciendo un control indebido sobre el suministro de agua en el sector, como si fuera el dueño del agua, del acueducto o como si fuera una autoridad.

0: autoridad por encima de la ley. Lo más grave es que este no es un simple rumor, ya existen pruebas de años anteriores donde se observa cómo este sujeto agrede a algunos habitantes del barrio por supuestamente no pagarle el agua. Todos estos hechos son materia de investigación por parte de las autoridades competentes. Este señor fue capturado por hechos relacionados con extorsión y hoy se encuentra en libertad mientras avanza el proceso judicial. Sin embargo, los habitantes aseguran que las presiones, los abusos y el control sobre la comunidad continúan. También denuncian que se ha acudido a diferentes autoridades y líderes locales buscando soluciones, pero el problema persiste. La Junta de Acción Comunal fueron creadas para servir a la comunidad, no para convertirse en feudos personales ni en instrumentos de intimidación. Todo esto es materia entonces de investigación por parte de las autoridades competentes, lo que está pasando en el sector de Carambolas con el señor Andrés Adolfo Segura Betancur, a quien las autoridades ya le tienen el rastro, están tras su pista. El tema de la FIFA, que impone nuevas reglas para no retrasar los partidos en el Mundial de Fútbol. ¿Cómo es todo este tema?
1: ¡Fútbol! La FIFA no pierde el tiempo y tampoco quiere que se pierda durante los partidos. Es uno de sus objetivos para este Mundial y por eso implementará varias medidas para evitar los retrasos deliberados. Por ejemplo, los guardametas tendrán que soltar la pelota más rápido.
2: Una vez que el portero tiene la posición de las manos, tiene el balón en sus manos, tiene 8 segundos. Los primeros 3 segundos el árbitro los lleva de manera mental, los últimos 5 son de manera visual. En caso de que el portero no se desprenda de la pelota va a un tiro de esquina.
0: Ahí está pues algunas de las sanciones de las nuevas normas que tendrán los partidos de la FIFA. Momento de seguir con más información, con más música en las emisoras de la cadena radial Júpiter.
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0: Claro que sí, con el relicario Corazón Vacío, la voz de Antioquia en la mañana a las 6:59. 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
2: Muy buenos días, la gente que está en sintonía con nosotros. Una muy linda mañana, una buena energía y la palabra más hermosa. Que Dios me los bendiga. Les habla su servidor Mario Levy desde la hermosa ciudad de Medellín. Desde la hermosa ciudad de Medellín, poniéndole muy buena energía, porque hay que darle el lado bueno a todo. La pregunta del millón, la pregunta del millón. ¿Por qué le va mal a la gente buena? ¿Y por qué hay gente mala o que les va bien? Se han preguntado mucho eso. ¿Por qué le va mal a la gente buena? Pues les cuento que el universo no sabe de bien, no sabe a veces de mal, pero sí sabe mucho de frecuencia. Para usted escuchar este programa tiene que tener muy buena frecuencia. Usted coge el radio, lo sintoniza y le suena bien. Pero si el radiecito, la emisora, le falta algo, empieza a sonar. Falta frecuencia. Y esa es la diferencia. Hay gente que no es buena, pero al universo, llamémoslo universo, energía, fuente creadora, se saben conectar con ella. Seguro que están alineados. Entonces, ¿por qué? Porque hay gente que es muy buena, pero es perezosa, lo duda, le da mucho espacio a la duda. En cambio, el universo lo que necesita es gente que esté segura, alineada, con certeza, se la creen toda. Puede que no sean muy buenos, pero se la creen toda. Lo logro porque lo logro. Me lo merezco por derecho propio. Tienen una fe, una certeza, una seguridad. Me lo merezco. Lo logro porque lo logro. Pero hay gente que es muy buena, pero no cree ni en ellos mismos. Se llenan de duda. ¿Y qué le entregan al universo? Duda, duda y duda. ¿Será que sí? ¿Será que no? O a veces pedimos plata. Dios, dame plata. Y nos mandan 1,000 pesos. Entonces, tenemos que tener merecimiento, certeza. Creérsela toda. Recuerde que el que cree, crea. Lo logro porque lo logro. Me lo merezco. Seguro, alineado, con buena certeza. Y se lo creen todo. No importa que digan que se cree la última Coca-Cola. Yo conocí una señora que tenía mucho dinero. No había estudiado nada. Más tapada que culo de muñeco, parecía. Por falta de estudio. Y tenía mucho dinero. y tenía, los hijos eran profesionales. Y un día ella nunca había comido pizza. Entonces la invité, mandé a alguien, contraté a una niña que nos hiciera una pizzita y la invité a comer. La señora era tan poco leída, estudiada, que decía, venga pa' aquí, Mario, venga pa' aquí. Y yo, no, se dice venga pa' acá. Me tocaba corregirla mucho. Y yo la senté, le dije, deme el secreto, porque usted es la más rica de este pueblo. Y todo el mundo dice que más tapada que culo de muñeco, que no estudió. ¿Y cómo salió adelante? Y me contestó, todo lo puedo en Cristo Jesús. Todo lo puedo en Cristo Jesús. Entonces, ¿qué quiere decir eso? Que hay personas que la tienen clara y leída. Clara y leída. Se lo creen. Yo puedo, yo soy capaz, yo me lo merezco. Esa confianza de tenerla clara y leída puede ser una ventaja. Pero a veces también nos va mal porque somos conformistas. Como nos estamos ganando el almuercito, no nos falta la comidita, lo importante es que no nos falta la comidita. Entonces también somos conformistas. Nos falta tomar acción. Decir, yo lo puedo, soy capaz. Y otra cosa es que dejamos todo para mañana. Y recuerden que hoy es el mejor día para empezar. Entonces vuelvo y repito, ¿por qué a ese man que no es tan bueno le va tan bien? Porque el universo es energía, es fuente creadora. Y hay gente que están muy seguros, alineados, con certeza, se lo creen todo. Lo logro porque lo logro. Me lo merezco. Al man que no duda, que no da espacio a la duda, lleno de, a pesar de que, intenciones de lograr las cosas. Porque me creo la última Coca-Cola del desierto, o porque soy una estrella, o porque soy hijo de Dios. Entonces vuelvo y repito, hay que tenerla clara y leída. Dos, hoy es el mejor día para empezar. Oración, ¿en qué termina la oración? Termina en acción. Oración, acción, acción. Toca movernos. A veces dejamos todo para después, esa perecita, no valorar el tiempo. El tiempo es oro, moverse. A mí, la gente que le gusta prosperar, es muy rápida para hacer las cosas. Ay, que qué rico pintar esto. Ay, que qué rico pintar este local. Ay, qué rico pintar este local. Ahí mismo sale volá y compra la pintura. Ay, qué rico limpiar ese piso que está sucio. De una, mande de una y brille ese verraco piso. Ahí ando yo lidiando con un piso que estaba pero re malo. Y dije, no, no, hay que, no podemos así. Entonces le cuento, hay que tenerla clara y leída. ¿Por qué le va mal a la gente buena? Porque duda, por la pereza, por conformismo. Y nos falta decir, lo logro porque lo logro. Todo lo puedo en Cristo Jesús. Porque el que es berraco con una sola bola tiene. Utilice el hábito aquí y ahora. Aquí y ahora. Ay, qué rico una dulce de Vitoria. Hace años no me como un dulce de Vitoria. Ah, les llegó la idea. Quiero dulce de Vitoria. Llame al hijo. Tráigame una Vitoria. O voy por la Vitoria, pero hágalo aquí y ahora. Por eso es que le va mal a la gente buena. Porque duda, porque somos conformistas, como ya tenemos la papita asegurada, entonces no hacemos más. y hay gente que no es buena, pero la tiene clara, segura, está alineado con la certeza. Lo logro porque lo logro, me lo merezco por derecho propio. Al man que no le da poder a la duda, no le da espacio a la duda, lleno de buena intención, lo voy a hacer, lo voy a lograr y lo voy a obtener. Vuelvo y repito, merecimiento, certeza. Siempre hemos dicho, el que cree, crea. Crea que todo lo puede en Cristo Jesús. Y vuelvo y repito, tomar acción, soy capaz. ¿Y cuándo es el mejor día? Hoy es el mejor día para hacer hartas cosas, que no le alcanza el tiempo porque está ocupado. Y sea diligente, diligente, eso es que hay que hacerlo ya, ya y ya. Después no nos quejemos. Gente que quiere prosperar haciendo tres pendejadas. Tener disciplina. Que es que me duele ir, levantar la pereza, o me duele, me incomoda tener que levantarme a hacer las cosas. Es que a veces tenemos que ser inconforme, perdón, se me lengua la traba, perdón, se me traba la lengua. Tenemos que ser diligentes. Que es que tengo un sueño, pues con sueño hay que hacer las cosas. Que es que estoy muy cansado. Bueno, a veces ahí toca hacer cosas así esté cansado. Que tengo como un sueñito. ¿Cuál sueño? Usted lo que tiene es pereza. Domine ese sueño, así sea con sueño. Vaya, lave lo que tiene que lavar. Vaya, haga lo que tiene que hacer. Así tengo como sueño. Así esas cobijas estén muy ricas. Así es que estoy muy bueno viendo videos. No. Apague ese celular y deje de ver esos videos y póngase las pilas. 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De las bagües los tiene agarrados. 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
2: Los saluda nuevamente Marcelino. A esta hora, hoy martes, llegando a cada uno de los hogares, de los sitios, y agradeciéndole a las personas que sintonizan a este viejito, a este anciano, a esta persona que sabe de secretos, que sabe de rezos. Le agradezco, porque a esta hora hay mucha gente que está en sintonía con este su programa, el del brujo Marcelino, donde el abuelo Marcelino, el anciano, el curaca, que le puede ayudar, que le puede solucionar esos inconvenientes, que le puede traer soluciones. A mí me da tristeza cuando me visitan personas y me dicen: Marcelino, mire que yo debo arriendo hace 3 meses. Marcelino, mire que yo no he podido pagar el estudio de mis hijos. Marcelino, mire que yo no he podido pagar tal cosa, tal otra. Me metí en deudas y todos los días me cobran. No sé qué hacer. Estoy a punto de perder mi casa. Estoy a punto de perder mi vehículo. Ayúdeme, por favor. Mucha gente me visita con esas deudas, con esas complicaciones, con esas dificultades que tienen a diario, porque se ponen a endeudarse, porque no controlan el bolsillo, porque les parece fácil endeudarse, pero fácil para pagar. Ahí sí lo veo difícil. ¿Por qué? Porque la situación no ayuda, porque la suerte no les deja ganar, no les deja salir adelante, porque la suerte no les favorece, porque apuestan y no ganan. He conocido historias en mi hogar de personas que 5 o 6 años jugando un chance, un 3 cifras, un 4 cifras, una lotería, 5 o 6 años y nunca han podido ganar. Apuestan, no ganan. Miren todo ese dinero que han botado. Ahí están enriqueciendo son a las casas de apuestas, pero no a ustedes. Y se pone uno a mirar y lastimosamente hay un bloqueo, hay unos daños que los perjudica, hay una porquería que los atormenta, hay algo malo, hay algo negativo que los está jodiendo. Por eso, yo Marcelino, este anciano, este curaca, este jerarca, este abuelo, este hierbatero, tiene los secretos para hacerle ganar, tiene los secretos para hacerle triunfar, tiene secretos para que usted enamore, tiene secretos para que usted juegue chance o apueste, gane. Sí, no soy numerólogo, no señor, aquí no me llamen a pedirme números. Yo le ayudo si usted tiene una necesidad. Si usted tiene una necesidad, yo le hago esa limpieza. Le hago esa purificación. Le saco, le limpio para poder revelar su suerte, para que usted pueda ganar. Yo, Marcelino, le saco eso negativo de su cuerpo para que usted comience a ganar, a mejorar, a dejar en el pasado, a dejar en el olvido eso negativo, eso que está viviendo, eso que está sucediendo. Yo, Marcelino, le puedo entregar a usted esa oportunidad para limpiar. Aquí hay más personas que participan. Regáleme su nombre, por favor.
3: con Isabel Castro.
2: Hola Isabel, ¿cómo está usted?
3: Bien, sí señor.
2: Me alegro que se encuentre bien. Pero cuénteme, ¿cuáles eran sus problemas, sus dificultades?
3: Bien, sí señor, yo lo visité hace 2 meses porque pues imagínese que yo tengo un negocito y pues mi esposo me estaba ayudando ahí en el negocio, pero imagínese que empezó a consumir alcohol, drogas y pues las ventas me bajaron muchísimo.
2: Lastimosamente en los hogares sucede esto, se destruyen familias por el vicio, pero con yo, Marcelino y la mochila, todo esto cambia inmediatamente, porque las cosas que yo hago, los rezos, los ritos, lo hago para el cambio de una vez. Pero quiero escucharle de usted, Isabel, si vio cambios, no vio cambios, ¿cómo se sintió?
3: Sí señor, gracias a que fuimos a visitarlo a usted y ustedes nos colaboraron mucho.
2: Isabel, Dios los bendiga y hasta pronto. Y espero que su hogar, su negocio siga mejorando. Porque la mochila, gracias a Dios, es bendita y es sagrada.
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2: 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La persona que está en línea, regáleme su nombre y su fecha de nacimiento.
4: María Lucía Toro, soy nacida el 8 de julio de 1969.
2: María Lucía, cuénteme cómo se encontraba, cómo estaba usted.
4: Muy enferma, me dolían mucho mis rodillas, todo mi cuerpo, los hombros, todo eso, mis pies abajo, los dedos como entumidos, con dolorosos, por todo lado.
2: Para esos problemas yo entrego la mochila, ¿sí la llevó o no?
4: Sí, señor, yo la llevé.
2: Bueno, ¿ya la está utilizando o no?
4: Sí, señor, ya me ha tomado lo del jarabe y un baño.
2: Recuerde que la purga es lo primero, ¿sí lo hizo o no?
4: Ah, la purga me la tomé primero, sí, señor.
2: ¿Y cómo ha estado? ¿Cómo se ha sentido con la mochila? ¿Sí está contenta o no lo está?
4: Pues muy bien, gracias a Dios, por lo que, como yo venía tan enferma, pues me ha sentido muy bien. Gracias a mi Diosito y al Señor y al hermano Marcelino, que mi Diosito me lo proteja, me lo cuide de toda la vida para que nos siga ayudando, que necesito en mi vida porque tanto ha visitado tantas partes y no ha dado con nada. Y aquí sí ya encontré mi solución como era, mi Diosito. bendito Señor Jesús, me la dio, me puso en mi camino. Y estoy contenta, feliz, y les agradezco mucho al hermano Marcelino y a su merced, que me atendió muy bien.
2: Bueno, yo a Marcelino me agradece, y sé que toda su vida ha de cambiar. Pero hágase la mochila con fe y devoción, porque la fe es la que mueve montañas. Pero si usted quiere cambiar, Lucía, haga las cosas tal cual como yo se las digo.
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2: Soy una persona honesta, un viejo, un anciano, un curaca que le viene a ayudar. 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Cuando usted vea esos resultados, mira, Marcelino, aquí le entrego esto. 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Alisten el vasito con agua. Alisten el vasito con agua. Porque voy a hacer la oración para finalizar el programa. Y va a repetir conmigo. Señor Padre Eterno, libérame. Protéjame, cúrame de cualquier enfermedad, daño, maldad. Retira la envidia de mi familia. Retira los daños de mi hogar. Retira todo lo negativo que pueda existir en nuestras vidas. Regálame con tu santo nombre esa curación, esos milagros, esos despojos. Bendice esta agua. En el nombre del Padre, en el nombre del Hijo, del Espíritu Santo. Amén. Consúmase en esta agüita con mucha fe, consúmasela, pidiendo que esa bendición recaiga sobre todos ustedes, pidiendo que esa bendición recaiga sobre todos nosotros, y se va a dar cuenta que esa bendición les va a llegar. Hasta mañana miércoles a esta misma hora.
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3: A partir de este momento van a escuchar una verdadera profesional de la numerología, una persona capacitada, estudiada y, lo más importante, que ha puesto en práctica por más de 15 años y más de 6 países el arte de los números, y hoy está aquí Rubiela Santos. Muchos han tenido la fortuna de estar en diferentes conferencias, han leído sus diferentes libros, pero para aquellos que no, la pueden escuchar y orientarse en este instante. Bienvenida, Rubiela Santos.
4: Hola, ¿qué tal, mi bella familia? Nuevamente, quien les está hablando y acompañando a esta hora de hoy. Hoy martes, en este gran día, un día apropiado, un día positivo, un día bendecido por Dios, como todos los santos días donde Dios nos da esa gran oportunidad de levantarnos con vida, de tener oportunidades. Recuerden, hoy martes especial, día cabalístico, día de cambio, día de propuestas, día de oportunidades, día de limpiar, de retirar todas las malas energías. Martes especial, martes de quitar todas esas malas energías, mi bella familia. Sí, señores, hoy martes de la Virgencita de Santa Marta. Las personas que somos devotas de la Virgencita de Santa Marta, hoy es el día de ella. ¿Para qué? Para que también les demos las gracias por todos los favores recibidos, por cada una de esas cosas buenas que nos pasan en la vida, que también ella nos colabora. Esta gran idoneidad, capacidad mental, espiritual, consejos, experiencia y profesionalismo que yo, Rubiela Santos, les voy a entregar a cada uno de ustedes con todo mi amor, con todo mi cariño. Usted que tiene ese problema, esa tristeza, esa dificultad, que es una persona que realmente necesita, carece de esa ayuda, recuerde que acá lo más importante es el bienestar de cada uno de ustedes, su vida, que usted vea realmente ese cambio, porque esto es ver para creer, ver para creer. Dios dice, ayúdate que yo te ayudaré, y yo, Rubiela Santos, les voy a ayudar, les voy a colaborar y les voy a demostrar que para Dios no hay nada imposible, porque es algo real, algo verídico, donde realmente usted va a ver ese cambio asombroso que usted ha estado buscando durante toda su vida. Por eso, mi bella familia, hágalo, hágalo ahora mismo. 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Tal vez una vida llena de problemas, de dificultades, de tristeza, donde usted se levanta todos los santos días. ¿Qué hago de mi vida? ¿Por qué mi vida no avanza? ¿Por qué mi vida está tan bloqueada? ¿Por qué mi vida está tan estancada? Yo, Rubiela Santos, a través de mi conocimiento, a través de mi idoneidad, capacidad mental, espiritual, le voy a ayudar, le voy a colaborar, le voy a demostrar este cambio único para usted, mi querido amigo, mi bella familia. Recuerden que lo más importante es su cambio, su bienestar, su vida, su salud, su éxito, su prosperidad. Lo que uno no hace por uno, nadie lo va a hacer. Dios dice, ayúdate que yo te ayudaré. Y yo, Rubiela Santos, le voy a ayudar, le voy a colaborar y le voy a demostrar que es algo real, algo verídico. Ver para creer, ver para creer. Dios dice, ayúdate que yo te ayudaré. Pero es usted, mi querido amigo, el que me está escuchando en este momento, el sabe que padece esa tristeza, esa enfermedad, ese problema, toda esa dificultad por la cual no sabe ni por dónde pasar. 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una puerta, golpeando en la otra, que está enfermo, que ya está lleno de problemas, de tristezas, de dificultades, que no sabe ni qué camino tomar porque siente que todas las puertas se le han cerrado en la cara, que realmente es una persona que busca la ayuda por necesidad, más no por ambición, porque es una persona que trabaja, lucha, se esfuerza toda la santa vida, donde usted no gana absolutamente nada, usted solo se gana tristezas, miserias, porque ese dinero que gana es como si fuera un dinero maldito, como si no se le viera, como si realmente su trabajo no tuviera valor, no tuviera esa participación de verdad, de que digan es que trabajó, luchó, se pudo comprar una muda de ropa, se pudo comprar unos zapatos, pagó las deudas, pagó todos esos problemas que tenía, nada, porque desafortunadamente todo se le vino abajo. Por eso, mi bella familia, esto es algo real, algo verídico, para que su vida le cambie, le mejore, realmente le ayude a esa familia que tanto lo está necesitando en este momento, donde ninguno tiene ni cómo salir adelante, porque todos totalmente están bloqueados y están estancados. 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Bueno, mi bella familia, prepárese, prepárese en este momento en sus oídos para que escuchen mensajes, testimonios, certificaciones de cada una de esas personas que han venido acá a mi hogar en busca de ese cambio, en busca de esa ayuda, en busca de ese beneficio, y que nos lo cuentan y no lo certifican a esta hora, esa persona que tuvo ese problema, esa tristeza, esa dificultad, pero que vino acá a mi hogar y que también recibió ese gran cambio. En este mismo momento vamos a escuchar esos testimonios de alegría y de cambio. Nos cuenta una persona, dice: hola, doctora Rubiela Santos, mi nombre es Astrid María Morrón y soy del barrio Buenos Aires. El día de hoy le vengo a dar mi testimonio, ya que usted me ayudó demasiado y me colaboró, ya que quería meter a mi padre a un anexo, a un sitio de drogadictos, una clínica de drogadictos, ya que eran demasiados años de adicciones y malos pasos. Nosotros siempre todos tuvimos una suerte muy, muy fea por culpa de nuestro padre, ya que él siempre vivía en las calles. Nos maltrataba a mi madre y maltrataba el hogar. Yo quería realmente que él cambiara su vida, pero nunca se dejaba ayudar ni colaborar. Era una persona que nunca aceptaba los errores y trataba de salir adelante y volvía y caía. Por eso fui en busca de su ayuda, doctora Rubiela Santos, y usted es la mejor. Usted nos liberó de todos esos karmas, de esas porquerías, nos entregó una prosperidad muy grande. Mi padre ya está en un centro de rehabilitación donde ha cambiado muchísimo, y yo sé que con la ayuda primeramente de Dios y la suya, la vida de él va a cambiar y la de todos. Le cuento, doctora Rubiela Santos, que ese número que usted me entregó fue totalmente efectivo. Yo lo jugué con la lotería de Santander, el 0025, el día viernes 5 de junio. Muchísimas gracias, Dios la bendiga, por toda esa gran ayuda, doctora Rubiela Santos. Y asimismo, rápidamente, otra persona que nos cuenta y nos certifica en este gran día de hoy, dice: hola, doctora Rubiela Santos, espero se encuentre muy bien. En el día de hoy quiero entregarles muchos agradecimientos a usted, ya que realmente vamos a quedar comprometidos con usted toda la santa vida. Quiero que me escuche este testimonio. Mi nombre es Jazmín María Pérez y soy del barrio Castilla. El día de hoy vengo entregándole este testimonio, ya que usted me ayudó, ya que yo trabajaba en confecciones al contrato, pero ya estaba muy cansada porque a veces ni me pagaban y ese trabajo siempre ha sido muy mal pago y me tocaba esforzarme mucho. Hasta que fui, busqué su ayuda y de verdad usted me empezó a ayudar y a colaborar. Yo tenía muchos problemas con mi esposo, él se quería ir de la casa, mis hijos ya no paraban bolas a nada de lo que no les decía, no hacíamos solo en una guerra y un problema. Hasta que fui y la busqué a usted, doctora Rubiela Santos, y usted me ayudó de la mejor forma. Le agradezco, doctora Rubiela Santos, porque desde que usted me ayudó, mi vida cambió por completo. De verdad, muchísimas gracias. Dios la bendiga, porque todos estamos más unidos que nunca. Esto ha sido una bendición de Dios. Nuevamente, gracias por haberme brindado toda la mejor ayuda para mi familia y para mí. Yo, después de que me hice el tratamiento, empecé a jugar la numerología como usted me lo indicó. Y yo gané, doctora Rubiela Santos, con la Lotería de Manizales, el número 7324, el día miércoles 3 de junio. Esto ha sido algo muy, pero muy maravilloso. Que mi Dios me la bendiga por toda esta gran ayuda. Usted definitivamente es una excelente persona y sabe lo que hace. Bueno, mi bella familia, testimonios reales, testimonios certificados de cada una de esas personas que han venido acá a mi hogar en busca de ese cambio, en busca de esa ayuda, en busca de esa alegría, y que no lo cuentan y no lo certifican a esta hora. Por eso usted, mi querido amigo, mi bella familia, no se me puede quedar atrás. Este es el momento para que venga, venga, se pare esa cita. 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Se nos ha acabado el tiempo. Me despido mandándoles un gran beso, un gran abrazo y deseándoles que en su familia reine la paz y la prosperidad. Dios los bendiga.
3: Ha terminado una vez más un capítulo de su programa Los Secretos de Rubiela Santos. 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No lo olvide, nunca es demasiado tarde para ser la persona que podría haber sido. Hasta la próxima.
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0: 8:26 era Luisito Muñoz. Gracias por tu amor, la voz de Antioquia.
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0: Así es, serán las calandrias, el achilado, la voz de Antioquia a las 8:30.
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3: Hola, ¿qué tal, amigas y amigos? Cordial saludo, oyentes de Radio Cadena Júpiter. Hoy es miércoles 10 de junio. Aquí está el mejor numerólogo de Colombia, el profesor Eduardo, invitándolos a cambiar la suerte, a mejorar la vida negativa que están llevando. 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Amigo taxista, vigilante, abogado, odontólogo, usted puede cambiar su vida. Hablo para aquella persona que tiene fe y que cree en Dios. Usted se siente desesperado porque le ha ido mal. 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Oyente de la línea, buenas, buenas, aquí en Radio Cadena Júpiter, ¿con quién hablo?
4: Hola, maestro Eduardo, ¿cómo está? Mire, lo llamo de por acá de la Unión Antioquia, profesor. Mi profe es Jorge Jaramillo.
3: De la Unión Antioquia, hábleme durito, Jorge. ¿Cuál es su testimonio de fe? ¿Qué le quiere contar a la gente paciente de Medellín?
4: Bueno, profesor Eduardo, pues yo fui, lo visité, yo tengo una finca aquí en Arriendo, profesor, pero pues yo vivo el cultivo de la papa criolla, profesor, pero más que todo vivo ese cultivo, pero yo lo visité en Medellín fue porque la verdad estaba en una racha muy mala, profesor, todo lo estaba saliendo muy mal, los cultivos no salían dañados, la uchuva también me salía mala, dañada totalmente, no sabía qué hacer. Y usted nos hizo un favor cuando lo visité, me hizo un gran favor y me hizo una limpieza, un tratamiento, profesor. Me la pasaba, pues aparte eso también, pues por esa vaina de dar tan mal, pues me la pasaba agarrado con mi esposa, profesor, eran unas peleas terribles, profesor, y gracias a Dios lo visité. Usted aparte eso me vendió unas plantillas tectónicas que me sirvieron mucho para mi dolor de columna, que yo le había contado a su merced, y pues usted me dijo que me comprara las plantillas tectónicas y efectivamente me han servido muchísimo, profesor. Y pues yo venía con la relación de mujer, como le contaba, peleas y peleas, pero me compré el perfume del amor, profesor, y eso se ha hecho, ha cambiado esa mujer un 100%, se ha vuelto más pasiva, más tranquila, profesor. Estoy muy contento con ese cambio de ella, profesor. Y aparte de eso, pues también lo de la finca, le compré la serpiente protectora del mar, profesor, la enterré donde usted me dijo ahí en la finca, y los cultivos ya han mejorado, ya han salido mejor, ya pues se me ha cambiado mucho la vida, profesor. Aparte hizo el esfuerzo de una platica, por ahí la reuní y le hice lo que usted me dijo, le invertí a un premio, profesor, y le llamara para decirle que muchas gracias, que mi Dios me lo bendiga, porque le cuento que soy un ganador, profesor, con la Cauca, el número 3654, me gané 150 millones de pesos, ya puedo comprar mi propio, o sea, lo que yo quiero, mis cosas propias, mi finca, profesor, muchas gracias.
3: Gracias por llamar desde la Unión Antioquia. Nos vemos en Medellín. 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
3: Avanzamos, querida familia. Aquí estamos en Radio Cadena Júpiter. Todo está listo. La tarima está lista. 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Recibo a los oyentes. Buenas, ¿con quién hablo?
5: Hola, profesor Eduardo, acá con Milena, Guatapé, Antioquia, profe, lo visité en Medellín.
3: Guatapé, Antioquia, ¿qué hace Milena? ¿Qué se dedica? ¿Con quién vive? ¿Qué problemas tenía? ¿Cómo le fue visitando al mejor numerólogo de Colombia, al profesor Eduardo?
5: Bueno, profe, estoy muy contenta en ese momento de poderme comunicar con usted. Cuando fuimos a visitarlo, estábamos pasando con mi esposo una situación muy compleja, profe. Nosotros trabajamos en una finca, de allá sale producción de plátano y panela, profe. Pero pues la verdad es todo estaba muy trancado, la plata no se nos veía, estábamos teniendo muchísimos problemas, ya peleábamos todo el tiempo. Mi esposo tenía una moto con la que trasladábamos la panela, profe, se la robaron, de verdad que estábamos muy desesperados. Afortunadamente una tía nos lo recomendó, fuimos con muchísima fe y lo visitamos, hicimos la limpieza, profe, usted nos dio la pomada, pusimos la dupla de la esterma negra, profe, nos ha funcionado muy bien, todo está funcionando en este momento súper bien. Y pues adicional a eso, profe, hicimos la inversión del premio programado y en ese momento felices de verdad, profesor, felices ganadores de 90 millones de pesos con la Boyacá, con el 5588, de verdad, gracias, profe, porque nuestra relación también cambió para bien muchísimo.
3: ¿Usted qué le dice a la gente que escucha este programa en Radio Cadena Júpiter? Por ahí a los incumplidos, a los que piden y no salen con nada, a la gente que está derrotada, fracasada. Mire que ahorita hubo unos pacientes que salieron seleccionados para premios de 900, 600 y 300 millones de pesos, premios grandes con un descuento grande. ¿A qué los invita?
5: Que vayan, que lo visiten, de verdad que usted es un maestro muy acertado. Como usted siempre nos dice, háganlo como al pie de la letra, con muchísima fe que sí funciona. Yo doy fe que sí nos funcionó, profe, como usted nos lo dice.
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6: En este día brilla el firmamento, sonríen las nubes, se para el tráfico, porque viene el humor del mejor amigo del profesor Eduardo, Don Hermes. 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
3: Hoy saludo a toda la gente que cree y que tiene fe. Usted que está enfermo, que está pobre, que está endeudado, llame al profesor Eduardo y escuche los chistes de Don Hermes y Don Hediondo. Hola, viejitos.
7: Ron con pelo, chicharrón con pelo, ajú, ajá, al programa del profesor Eduardo nadie le ganará. Oiga, estaba el padrecito con el niño, el acólito que iba ya a la iglesia y le dijo, hijo, ¿quieres ser cristiano? Y el niñito, no, padre, yo prefiero ser Messi. Era fanático de Messi ese nano.
8: Profesorcito Eduardo, se llegó el miércoles, la mitad de la semana. Un saludo especial para su merced, para todos los oyentes. Gracias por estar con nosotros de nuevo. Para Don Herpesito, para los oyentes. Pongámosle humor, como siempre, en este miércoles, mitad de la semana. Estaban hablando dos amigos. Y uno le dice a otro, viste cómo cambió mi seriedad. Le dice el uno a otro: oye, Treguardo, dijo, ¿qué pasó, herpecito? Dijo, imagínense que cuando me iba a casar, di muchas vueltas para llegar al altar. Dijo, no me digas, te querías arrepentir. Dijo, no, es que me perdí.
3: Oiga, imagínense que llegan y están tres amigos y están en un bar y deciden irse a jugar golf. Entonces dice el primero, dice, yo pongo los palos. Y el otro llega y dice, y yo pongo las bolas. Y el tercero dice, no, yo mejor voy para la casa. 321-320-0140.
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3: Avanzamos, querida familia. 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Recibo a los oyentes. Buenas, buenas, ¿con quién hablo?
9: Sí, buenas, con Jaime. Lo estoy llamando aquí de Doral, Antioquia, profesor.
3: ¿Qué hace Jaime en Doral, Antioquia?
9: Profesor, pues yo soy vigilante, pero pues ya a mis años no tengo problemas por ahí de la próstata. Me toqué mucho al baño y profesor, pues me ha encontrado varias veces aquí, ahí del puesto, pero... Bueno, ahí vamos, mi mujer me está trabajando, estamos como mal de plata. Profesor, y pues endeudado, yo cuando escucho programa, yo le dije a mi mujer, la convencí, vamos hasta allá. Me hice una limpieza, un tratamiento, profesor, usted me vendió las plantillas tectónicas. Pues gracias a esto me ha ido bien, las plantillas tectónicas me ha ayudado mucho, porque eso acá mantiene mucho, y me ha colaborado mucho en eso. Y ya pues por ahí hizo mis amigos lo de la dupla de la esperma negra, por ahí me dio una oportunidad, volví otra vez y la saqué, la quemé como usted me dijo, y pues nos ha ido muy bien, la mujer ha cambiado por ahí con ya trabajito, ya cambió de genio, que estaba muy mal, muy bravo. Profesor, y por ahí yo estaba con un crédito y no me salía, gracias a Dios me salió. Yo le comenté pues que estaba como endeudado, su merced me dijo lo de tener programado. Y gracias pues a este crédito yo fui, le saqué un numerito, profesor, con el 5588, profesor, con la Boyacá, 180 millones de pesos, profesor.
3: 180 millones de pesos en Doral, Antioquia, hermano. ¿Qué le dice a la gente que me puede visitar el próximo domingo 21 ahí en Medellín? A toda la gente de Bogotá, a toda la gente a nivel nacional que escuchan el programa del maestro Eduardo.
9: Pues sí, que vayan a hacer una oportunidad, vean, esto es un proceso grande porque yo hace tiempito desde que fui, hice la limpieza, el tratamiento y así he ido ahí evolucionando y gracias a eso pues me ha ido bien, profesor, yo estoy muy feliz, la mujer también está muy contenta, vean, y con esta ganancia pues profesor vamos a salir de todas las deudas, que vayan a hacer una oportunidad y hay que tener mucha fe y mucha esperanza, profesor.
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3: Gracias por llamar. 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Feliz miércoles 10 de junio. Chao, chao.
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0: Eran las palomas, lo siento mucho. En la mañana a las 8:58.
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2: 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A través de sus páginas desfilan los hechos que dieron origen a una de las más importantes y progresistas ciudades de Colombia, Medellín. 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

Buen día para todos. Sean de nuevo bienvenidos a este tu programa Armoniza tu Hogar de Tienda Esotérica Yoyito, un espacio para conectar. Y hoy quiero iniciar el programa, primero que todo pidiendo disculpas porque ayer no estuve al aire porque tuve un inconveniente, venía viajando y bueno, se me presentó algo en el camino, pero gracias al Padre, gracias a Dios, de nuevo aquí conectados con todos ustedes. Hoy vamos a tocar los signos porque no vamos a dejar el día de horóscopo ni riesgos. ¿Cómo se nos ocurre? No podemos dejar de lado de la semana los signos, porque vamos a ver qué nos dice los signos hoy como tal. Y también les quería dar las gracias a todos los que nos acompañaron en el evento del sábado. De verdad que pudimos disfrutar, pasamos delicioso, fue un momento muy agradable de poder conectar con todos ustedes personalmente, de escucharlos, de compartir, de sentirlos. Tuvimos tiempo para bailar, para disfrutar. Luego con el Festival de la Salsa fue muy agradable ese espacio y les agradezco como tal ese momento, ese compartir, porque sin ustedes no sería posible. Entonces voy a estar acá conectada, les voy a aclarar algo. Hoy voy a procurar abarcar todos los signos antes que estar dando los números, pero voy a estar muy pendiente de los chats como tal acá en vivo. Pero voy a, como el tiempo es tan corto, voy a abarcar todos los signos. Entonces vamos a ver, vamos a abrir. Antes de empezar con los signos, recuerden que quedé en deuda con la señora Rosa Alba, nacida el 16 de marzo de 1976, que fue la última que me faltó para responderle en el chat. Que me pedía su número como tal de suerte. Para doña Rosalba, su número de nacimiento es 7354.

Así es, entonces ahí está Doña Rosalba, todavía no me cargan los chats, pero acá voy a estar muy atenta, pero voy a iniciar con la lectura como tal y vamos a arrancar. Hoy miércoles corrí el horóscopo para no dejarlo sin su horóscopo semanal. Voy a empezar con Aries. Aries, para Aries, los nacidos el 21 de marzo al 19 de abril. Aries, esta semana tendrás situaciones inesperadas que te van a incomodar un poco. Pueden cargarte de mala vibra, de angustia. Ojo con eso, evita el mal genio. Me habla la carta de la paciencia. Evita el mal genio para que se te baje la vibración. Te recomiendo esta semana para que mantengas conectado, que te bañes con el jabón de sándalo. Te vendría muy bien para no dejarte salir de tus cabales. Tu número ascendente para esta semana es el 1291. Vamos con Tauro. Tauro, para los solteros de Tauro, esta semana empieza a moverse encuentros, salidas, conversaciones, mucho movimiento social como tal, donde van a tener la oportunidad de abrirse en más. Y vamos a abrirnos también a dar consejos. Tauro, esta semana está pasando particularmente de que te escuchan mucho, tienes una fuerza en tu palabra, tienes una fuerza en tu verbo, donde todo mundo no solo te va a prestar atención, sino que va a acatar también tus consejos. Entonces vas a estar muy atento porque vas a estar con esa fuerza de poder aconsejar, Tauro. Los nacidos el 20 de abril al 20 de mayo, se me olvidó decirles la fecha de Tauro. Entonces, Tauro, vamos a estar cuidándonos de los envidiosos. Te voy a sugerir que actives un contraenvidia esta semanita, porque vas a estar en esa capacidad de estar escuchando, hacer de esponja energética. Entonces, cuídate de los envidiosos. Tu número como tal es el 2020. Por aquí saludamos a Rosalba Ospina. Buenos días, yo quiero mi número. Vamos a ver, Rosalba, si al final del horóscopo nos da tiempo de escribir. Voy a anotarlo por acá. Es el 1965-0704. Y nos habla Claudia Foronda también. Nos habla de que es del febrero 5 de 1982. Un saludo especial para Claudia también Foronda. Y vamos a seguir con Géminis. Muy bien. Géminis, los nacidos el 21 de mayo al 20 de junio. Géminis, tienen muchas cosas en la mente. Para esta semana, trata de controlar un poquito todo ese bombardeo mental que tú tienes. Busca tu paz mental, por favor. Busca tu felicidad. Busca tu equilibrio. Busca todo eso que te hace vivir, que te hace agradecer, que te hace estar feliz. Te sugiero que actives un cuarzo de selenita blanco para que equilibres y para que estés calmado, para que mantengas esa frecuencia. Tu número, Géminis, el 2231 para esta semana, con ese es el que vibras. Vamos con las personas de Cáncer, los nacidos el 21 de junio al 22 de julio. Cáncer, por fin
empiezas a ver resultado de eso por lo que has llevado trabajando hace rato, Cáncer. Aunque los cambios hay veces te dan un poco de miedo, me habla de que te atrevas como tal, me habla de que es un buen momento también para el compromiso a las personas de Cáncer como tal, y es momento adecuado para esta nueva aventura. Muchas expectativas también, estos signos están como irradiados, están con ganas de comerse el mundo como tal. Disipa tus miedos y te voy a decir o a sugerir para que se vaya un poco estas inseguridades para ti, Cáncer. Utiliza la esencia de nardo, la vamos a frotar en las manos y las vamos a ungir en las muñecas y codos para que ese aroma te conecte los sentidos a estar más tranquilo y a estar más seguro de sí mismo. Para ustedes, Cáncer. Para Cáncer, el número de suerte o el número con el que vibra esta semana es el 6302. 6302. Okay. Vamos con los leones del zodiaco, los nacidos el 23 de julio al 22 de agosto. Leo, viene algo relacionado con una mudanza o una persona nueva llega a tu vida. Puede ser un compañero de trabajo, una amistad nueva. Y esto va a ser muy buenas noticias para ti como tal. ¿Por qué? Porque ese cambio de vibración, de energía, es como si esa persona viniera a ayudarte a abrir caminos, a ver el todo desde otra perspectiva, desde otro punto de vista. Recuerda que eres el león del zodiaco, que todo lo que te propones te va a salir muy bien, Leo, así que confía como tal. Te recomiendo para esta semana, Leo, protegerte igual, un baño de San Miguel Arcángel no te quedaría nada mal, no te caería mal para poder guardar esa energía o ese liderazgo que tienes energéticamente con todos los signos del zodiaco. Tu número para esta semana, Leo, es el 1728. 1728. Vamos con Virgo, los nacidos el 23 de agosto al 22 de septiembre. Virgo, vamos a ver para esta semana. Me habla de que... me habla de que está el ángel de la abundancia como tal, del dinero. Dice que Dios se va a encargar de todo, que solo ten paciencia, que descansa, que deja esas ocupaciones por un momento para poder encargarte de ti mismo. Suelta esas cargas que te estás echando de los demás para que puedas avanzar. No te encadenes, no encadenes tu energía como tal. Y para ti, el número como tal, Virgo, es el 1625. Te recomiendo para activar todo esto también el perfume de dinero, de flor del dinero. Lo puedes aplicar para que te muevas y te ocupes de ti. Por acá aprovecho también a saludar a la Mona Lisa, que nació el 15 de agosto de 1977. Vamos a ver cuántos alcanzamos a sacarles el número ahora. Luz Angélica, saludos. Buenos días, Maía. Por favor, puedes dar el número. Estoy de cumpleaños. ¡Wow! Entonces es 11... del 6, a ver, acá me dice, mi fecha es día 11, mes 6, sí, de 1971. Vamos a ver, Luz Ángela, para sacarte tu cumpleaños, lo voy a resaltar acá como tal. Me habla Estela Bedoya también, buenos días para ti, Estela. Maía, buenos días. El número para mi esposo, la fecha es el 19 de marzo.
de 1968. Ahí los voy teniendo. A ver hasta dónde nos da como tal. Vamos a continuar con el siguiente signo. Y es el signo de Libra. Uy, qué bonito. Me habla como tal el arcángel San Miguel. Uy, Libra, qué bonito. Me habla de que San Miguel te recuerda que está contigo esa fuerza como tal, que tengas valor en todo lo que hagas, que no te dejes intimidar, porque también me marca de que te está afectando como comentarios, miradas, actitudes de personas que cada vez te gustan menos y te estás cargando con esas energías. Ojo, te recomiendo hacer de nuevo una cápsula de protección, activar tu luz, activar tu poder interior para sanar. Te recomiendo que para hacer esta cápsula vas a quemar salvia blanca, donde todo tu entorno, tu campo áurico, queda protegido con ese sahumo para que puedas avanzar y proteger tu energía como tal. Tu número Libra para esta semana es el 1524. 1524. Muy bien, y vamos a continuar ahora con el signo de Virgo. Los nacidos el 23 de octubre al 21 de noviembre. Muy bien. Perdón, Scorpion, ya pasamos Virgo hace rato. Scorpion, vamos con Scorpion, 23 de octubre, el 21 de noviembre. Ojo, Scorpion, porque tienes cosas pendientes, situaciones que no has resuelto, vueltas por hacer. Ojo, porque las carreras no quedan sino el cansancio. Vamos a activar tu energía como tal. Vamos a trabajar desde la luz. Vamos, me habla también el arcángel Rafael que es necesario, Scorpion, que sanes tus problemas físicos, tus problemas emocionales como tal. Que tienes esa energía, Scorpion, también de sanar. Si tú te sanas, ayudas a sanar la energía como tal. Te recomiendo como tal para activar toda esa energía. Qué chévere que vengas por el producto de armonía en el hogar para que estés bien por dentro y por fuera y puedas activar esa energía de sanación para los Scorpion. Ojo, porque tu número para esta semana es el 2143. 2143, las personas de Scorpion.

Sagitario. Los nacidos el 22 de noviembre, el 21 de diciembre, para todos los sagitarios esta semana, ojo, porque las cartas están indicando que es hora de tomar decisiones importantes sobre una situación familiar o amorosa. Ojo con eso, si tienes dudas, por favor, busca, pregunta, aclara las situaciones, no te calles para que no se te vuelva un nudo mental. El arcángel Uriel como tal acá me está hablando de que es importante sanar tus emociones y esos silencios. Hay veces te atrancan, hay veces te bloquean, hay veces te nublan. Te recomiendo para ti, Sagitario, hazte esta semana un bañito de destrancadera o compra el jabón de destrancadera para que puedas fluir de una mejor forma. El número para ti esta semana, Sagitario, es el 1930, para que lo tengas ahí muy pendiente, 1930.

0: Vamos con las personas de Capricornio, nacidas el 22 de diciembre al 19 de enero. Capricornio. Bueno, los Capricornios necesitan un empujón para que por fin saquen todo eso que tienen adentro. ¿Por qué los Capricornios esta semana están tan tímidos? Necesitan como esa fuerza para sacar lo bonito. Dejen que lo malo como tal fluya. No se acostumbren a las cosas malas. Pero acá me está Brígida, que es tu ángel como tal, me está haciendo un llamado especial para los Capricornios. Ojo Capricornio, porque deben de tener cuidado, mucho cuidado con todas las situaciones que viven alrededor. El llamado es analizar situaciones para que puedas elegir bien y salir adelante de eso que se te puede presentar. Tu número como tal Capricornio es el 2332. Yo creo que sí vamos a alcanzar a sacar unos numeritos porque, yo creo que sí. Por acá me están haciendo señitas que sí, porque nos quedan los últimos dos signos. Vamos con Acuario, los nacidos el 20 de enero al 18 de febrero. Bueno, Acuarios, a ver, esta semana puedes estar viviendo una ruptura. Acuario me está marcando de que puedes vivir esas rupturas que duelen, hay veces incluso más que estar rompiendo con la pareja, una ruptura familiar con alguien que aprecias mucho, una ruptura de un amigo. Algo va a suceder, por favor, con esto, ojo. Alguien va a querer desaparecer de tu vida sin pedir explicaciones. Yo sé que tú has hecho las cosas bien porque como tal me está marcando acá en las cartas, pero ten tu conciencia tranquila. Deja que se vaya el que tenga que irse. Hay personas que así tú no hayas hecho nada, simplemente cumplen un ciclo en nuestra vida. No es porque nos hayan hecho algo en especial, no. Déjala ir, Acuario, y sigue fluyendo en lo tuyo. Quizá tu vibración, tu energía ya no corresponde o ya no hace clic con esa persona. Entonces déjamela fluir. Te recomiendo, Acuario, usa una manilla de cobre para que puedas direccionar tu energía, para que le puedas dar enfoque y para que no tengas sentimientos de culpa con esa situación esta semana. Y tu número es el 1229. Vamos con el Piscis, con los Piscis, los peces del zodiaco como tal, los nacidos el 19 de febrero al 20 de marzo. Piscis, esta semana para ti está bien poner límites, está bien que no des tanto de ti, porque te da esa sensación de vacío cuando das. No, está bien decidir no ir a esa reunión, está bien decidir no ir a compartir con esas personas, no ir a ese encuentro familiar, no. Regálate tu espacio, regálate ese momento que intimas contigo mismo, que te ayudas a conectar contigo mismo. Es necesario ese centro como tal. Me habla también de que para esta semana vas a recibir una sorpresa agradable de alguien, de un amigo, de un familiar, que te va a alegrar el día como tal. Entonces, vas a estar muy atento, porque Serafina me habla también de que va a haber un cambio alegre extra que llegará también a tu familia. Te recomiendo, Piscis, usa la feromona. Si es hombre, la feromona de mujer. Si es mujer, la feromona de hombre. O viceversa, si sienten que su energía predominante es la masculina, en el caso de las chicas que le gustan las chicas, también pueden usar la masculina. Entonces, activen esa feromona para que lleguen esas cosas bonitas para ti, Piscis. Y tu número de esta semana es el 6235. Bueno, y rápidamente voy a ir sacando los números que, por ejemplo, para Rosalba, tu número sería 3, 2. Rosalba, tu número como tal es el 7432. 7432. Voy a empezar por el orden que me escribieron. Claudia es el 5, 2. Claudia, para ti tu número es el 1. El 5211. Listo, Claudia Foronda. La Mona Lisa. Vamos a ver qué dice la Mona Lisa. 15. 7. 10. Acá estoy haciendo el lapicerito. Sería 6, 7, 10, 17, 24, sería 6, 14, 7. Muy bien, ahí se los voy diciendo pues. Estela Bedoya, ya mismo Estela me dice que nació el 19-03 de 1968, sería 10, sería 1, 3, 10, 14, 5 y 8 y 6, 14, y 5. 1355. 1355. Estela Bedoya como tal. Janet García nos dice: buenos días, Maía. Tú siempre nos alegra el día. Qué bueno que se conecten con esta energía bonita que siempre les quiero entregar. Claudia Villa nos habla. ¿Me puedes dar el número? Nació el 17 de marzo. 1703 de 1973. Entonces tu número es 8, 3, 10, 17, 2 y 1. 83, 21. Para Claudia Villa es tu número como tal. Ya, listo. Ofelia Giraldo, por acá nos falta. Ofelia Giraldo nació junio. Sería 6, 13 de 1965. Me voy con Ofelia Giraldo y vamos terminando el programa. 6, 4, 10, 16, 21, 3 y 2. Para Ofelia, tu número como tal de nacimiento, el 6432. Recuerden que estos números es muy sencilla la fórmula. Es muy sencilla para sacar. Ya les hemos enseñado como tal. Ahí los estuve acompañando con su horóscopo. Mañana nos vemos con otro tema con la ayuda de Dios, que Dios los bendiga, que la luz los acompañe y nos vemos mañana en este su programa Armoniza tu Hogar. 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
1: Hola, ¿qué tal? Muy buenos días, saludo cordial nuevamente con ustedes acá en los micrófonos de La Voz de Antioquia 1200 AM, acompañándole José Alexander Gil Alzate en la asistencia técnica y al frente de micrófonos su amigo de siempre Juan Felipe Tobón. Buenos días, mi señor, mi Dios. Gracias por tu cuidado durante esta noche que culminó. Gracias porque me permites ver la luz de un nuevo día. Te alabo, mi Dios, por tu presencia constante, tus bondades en mi vida. Padre amado, pongo este nuevo día en tus manos. Sé que me ayudarás, me cuidarás. Te doy muchas gracias por eso, Señor. Busco tu rostro en cada mañana porque anhelo sentir tu presencia. Vamos a dialogar con nuestros oyentes, la línea telefónica 475-7979 o el 305-435-0914. Muy buenos días. 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Muy buenos días.
2: Muy buenos días, don Felipe, ¿cómo está?
1: Muy bien, ¿quién habla?
2: Mi nombre es Dora.
1: Dora, cuéntame, ¿en qué te colaboro?
2: Mira, es que mi papá tiene 82 años, es un alto pues mayor, sufre de la presión y el azúcar. Y lleva 2 meses que está en la noche orinando demasiado, le da mucha ganas de ir al baño, como se levanta como 6 veces. Y él, pues, en los controles de hipertensión le mandaron el examen de la próstata, que le salió, la otra dice que le salió un poquito alta, pues que está como en el límite, pero no es normal que se esté levantando tantas veces al baño. Entonces él escucha tu programa y él me dijo que si le podía hacer el favor de llamarte para ver qué le recomendabas.
1: Claro, pero empecemos por una sola pregunta. ¿Con cuál vamos primero?
2: Pues porque será tanta la gana de ir al baño.
1: Bueno, pero ¿con qué preguntábamos primero? Me hiciste 4, me dijiste la hipertensión, la diabetes, los riñones y la próstata. ¿Con qué vamos primero?
2: La de la próstata, pues es la que necesito.
1: Bueno, para la próstata necesitamos la jalea de brócoli. 2 cucharadas para tomar únicamente en ayunas durante 2 meses. Retrovitón, 3 copitas al día, la primera en ayunas por 2 meses. Necesitamos el retrovitón, necesitamos el más 2000, se prepara como un tintico, se toma 2 o 3 veces al día por 2 meses. 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Ultragen, 1 cucharada, 2 veces al día por 2 meses. Y la jalea de piña y jalea de sidra, 1 cucharada de cada una en un pocillo con agua, se mezcla y se toma 2 veces al día durante 2 meses. Con eso tiene.
2: Ah, bueno, muchas gracias. Esa era como la que tú.
1: ¿Listo?
2: Te voy a llamar a pedirla.
1: Bueno, pues, que te vaya muy bien.
2: Muchas gracias, Marco.
1: Chao. 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
3: Buenos días, don Felipe. ¿Cómo amaneció, Rubiela?
1: Hola, Rubiela, ¿cómo estás?
3: Bien, ¿y usted?
1: Muy bien, Rubiela, contame.
3: Mira, don Felipe, es que tengo un niño de 84 años y que tiene atrofia de adenoides, entonces que lo tienen que hacer cirugía, porque si no se le deforman la nariz y que hasta los dientes, ¿sabes qué me dice?
1: Bueno, mire, necesito las goticas de Isolcir, 20 goticas para tomar. ¿Cuánto tiene 20. El niño? ¿Cuánto tiene el niño?
3: Tiene 4 años.
1: 4 años, entonces le vamos a dar 10 goticas para tomar y una gotica en cada fosa nasal, 2 veces al día hasta que termine el frasquito. Le aplicas con el dedito de él una cremita que se llama Corpogel dentro de cada fosa nasal y encima de la nariz le aplica una cremita que se llama Palki, 2 veces al día y antes de acostarse para que no ronque. Con eso tiene.
3: Muchas gracias.
1: Listo, pues, que te vaya muy bien. 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Vamos a hablarles de una cremita que se llama Fermider. 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Vamos a utilizar un producto que se llama Actiprop, una pastillita 3 veces al día por 3 meses. 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

0: Me recomendaron mucho a usted porque tengo un niño de 8 años que es súper hiperactivo. Entonces me recomendaron a usted a ver qué me le podía dar al niño, para que como esa ansiedad de estar haciendo travesuras y todo eso.
1: Bueno, necesitamos un producto que se llama Procavit. 2 cucharadas en agua o jugo 2 veces al día por 3 meses. Procavit. Necesitamos el Bemba, 1 cucharada 2 veces al día durante 3 meses. Bemba. 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Con eso tiene.
0: Ah, listo. Yo ya quería comentarte otra cosa. Es un niño que tiene 8 años y ya está empezando a explorarse, pues, sexualmente. Y
1: Pero
0: no sé
1: mira,
0: cómo te.
1: es una pregunta tan bacana, porque todos los padres de familia hemos pasado por eso, tanto con niños como por niñas. No es que se esté explorando ni que lo estén tocando, pilas con la loción o la colonia tuya. No permitas que el niño se aplique tu colonia porque eso tiene feromonas y esas feromonas activan la parte sexual en los niños. Entonces, cómprale una locioncita a Rurú o una loción acorde a la edad del niño, pero no permitas que se aplique la loción tuya y con eso tenés.
0: Son Felipe.
1: Listo, mi hermano.
0: Le agradece mucho, Felipe.
1: Bueno, pues que te vaya muy bien. Mire, y el pediatra le da vueltas a uno y vueltas y que no, y que eso es normal, pero nunca le dice la realidad. El problema está en la colonia o en la loción que utilizamos, para que lo tengan en cuenta. Listo. Más oyentes, muy buenos días.
2: Buenos días, don Felipe, con Omar.
1: ¿Qué más, Omar? ¿Cómo te va?
2: ¿Será bien usted, don Felipe?
1: Muy bien, hombre, contame.
2: Don Felipe, yo te llamaba para ver usted qué me hace el favor y me recetaba para lo de la cuestión de la próstata, que estoy un poco, pues, ya como perjudicado con eso. La tengo en grado 4.
1: Bueno, Manuel, necesitamos el retrovitón. Son 3 copitas al día, la primera en ayunas por 2 meses. Retrovitón. Necesitamos la jalea de brócoli. 2 cucharadas. Así, bueno, un vasito con agua se toma únicamente en ayunas durante 2 meses. Necesitamos el más 2000, se prepara como un tintico, se toma 2 o 3 veces al día por 2 meses. Más 2000. Necesitamos la jalea de níspero, 2 cucharadas, 2 veces al día por 2 meses. Chitaque, 1 cucharada, 2 veces al día durante 3 meses. Y el Ultragen, 1 cucharada 2 veces al día durante 3 meses.
2: Sí, ah, listo, don Felipe.
1: Listo.
2: Bueno, muchas gracias y que tenga feliz día.
1: Listo, mi
2: Que
1: hermano, que
2: lo
1: te vaya muy
2: bendiga.
1: bien. Chao.
2: Bueno, chao.
1: 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Más oyentes. Bueno, está habilitada la línea 475-7979 para que participe con nosotros. 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Hasta que se cure del todo. Recuerde que esa crema de tabaco, excelente para aplicar alrededor del ombligo,

0: para emparejar el abdomen o para evitar que se nos abulte, se nos crezca el abdomen. Y la crema de cebolla es espectacular para quemaduras en cualquier parte del cuerpo y como repelente natural, ahorita que hay tanto mosquito, tanto zancudito alborotado, para que se lo apliquen como repelente. No huele a cebolla y tiene todas las propiedades de la cebolla para poder lograr ese objetivo, que es sacar o evitar que los bichitos nos piquen. Listo, como repelente natural. Lo digo porque le va a sobrar mucha crema de cebolla y de tabaco, porque con una sola gotica va a aplicar en cada oído hasta que se cure el todo y le va a sobrar mucha crema. Esos productos no se botan. Esos productos los va a seguir utilizando en otras cosas o en otras personas. Listo. Hola, buenos días. Bueno, 9 de la mañana, 58 minutos, las 9:58. 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Buenos días. Bueno, ahí está habilitada la línea. Les recuerdo, no estamos conectados al internet, Ale. ¿Sí? Que aquí no me da. A ver, yo veo la gente que esté conectada en este momento para empezar a dar respuestas a nuestros oyentes. A ver qué pasó. ¿Ah? A ver, a mover la colita. Y si no la mueve, se le va a quedar roquita. Bueno, ahí abrió. Cusca, guaraná y guasabra y sopa de caracol. A ver si por fin no. Casi que no. Y ay, María, hombre, por Dios. Miriam Salazar dice, buenos días, Felipe. Tan amable, me dice, el tratamiento para la presión alta. Necesitamos el Bonfar y el Malambo. 2 cucharadas de cada una en un pocillo con agua, se mezcla, se toma 2 veces al día por 2 meses. Necesitamos el Hipersir, 20 goticas para tomar 2 veces al día por 2 meses. Hipersir. Necesitamos el Hipersir, necesitamos necesitamos la jalea de mandarina, chitake, 1 cucharada 2 veces al día durante 3 meses, la vil, 1 cucharada 2 veces al día por 2 meses, y el retrovitón, 3 copitas al día, la primera en ayunas por 2 meses, para proteger también el corazón, retrovitón. Edilia Rollave dice, buenos días, Felipe. ¿Para qué sirve el biogel? Biogel. El biogel. ¿Cuál es el biogel? ¿Cuál es el biogel? ¿Y cómo se usa? Biogel. ¿Cuál es el biogel? ¿Cuál es el biogel, Alex? Esa es la cremita. El biogel es para aplicar a nivel rectal y a nivel vaginal. Las mujeres dicen que les pone las nalgas muy bonitas y los senos muy bonitos porque la aplican en esa parte local. No es para reafirmar, Pero el producto se mandó a elaborar principalmente para evitar problemas de hemorroides interno o externo. Se aplica a nivel rectal, a nivel vaginal. Biogel. Sí, señor. Bueno, ¿qué me puede mandar para proteger el corazón, para cursar el azúcar de la sangre? Bueno, tanto para el azúcar como para el corazón necesitamos el Bonfar y el Malambo. 2 cucharadas de cada uno en un pocillo con agua, se mezcla, se toma 2 veces al día durante 2 meses. Hipersir, 20 goticas para tomar 2 veces al día por 2 meses. Ferrovit, 1 cucharada 2 veces al día por 2 meses. Chinois, 1 cucharada 2 veces al día por 2 meses. Chitake, 1 cucharada 2 veces al día durante 3 meses. Chitake. Y necesitamos el chinois, el chitake, el lavil, 1 cucharada 2 veces al día por 2 meses. Si el paciente es muy ansioso por el dulce, démosle la jalea de manzana verde con jengibre. 2 cucharadas cuando tenga ansiedad por comer algo dulce, o lo toma 2 veces al día. 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Buenos días. 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Laura Cristina dice por acá: Juan Felipe, muy buenos días, espero se encuentre muy bien. Le pregunto, para los que deben dejar la carne por un mes, tampoco pueden comer huevo. ¿Con qué está hecho el huevo? Busca en Google, ¿con qué está hecho el huevo? Si tiene carne, no puede comer huevo. Redfa Montoya dice: Buenos días, Felipe. ¿Qué puede hacer? Tengo 50 años. Hace 2 meses se está viniendo una mancha café como periodo y no me quiere quitar. ¿Qué puedo hacer? Muchas gracias. Bueno, necesitamos el biogel. Lo vas a aplicar a nivel vaginal 2 veces al día hasta que termine la cremita. Los óvulos de abocado, un ovulito dentro de la vagina diario por 40 noches. Necesitamos las pastillitas de ActiProp, una pastillita 3 veces al día por 3 meses. La jalea de brócoli, 2 cucharadas en ayunas por 2 meses. 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Aleida Moreno dice: Buenos días, don Felipe. Le pregunto, el Premium, aparte de detener el sangrado, ¿para qué más sirve? No, es únicamente para detener el sangrado. No más. Le paré poquito. Ni un médico ni un cirujano le detiene el sangrado. Con ese producto detiene el sangrado. Sin que le quede tampoco una hemorragia interna ni nada raro. Le paré poquito. ¿Qué más quiere el producto? ¿Te imaginas? Un producto de la calidad de ese y que ¿para qué más sirve? ¿Qué más quiere? Hola, buenos días.
1: Muy buenos días, don Felipe, ¿cómo está? Don Felipe, primero que todo, para darle las gracias por esos excelentes programas, por esas atenciones que usted tiene con nosotros siempre y por sus maravillosos alimentos. Don Felipe, y le iba a pedir un grande favor, lo que pasa es que hoy estuve en la EPS con dermatóloga, que yo hace desde el 2019 me operaron pues de un cáncer en el auricular derecho. Y me hicieron hoy, porque tenían varias partes, pues como unas tetillitas, cositas así, y como unos lunares, unas cositas. Y resulta de que ella me aplicó nitrógeno, como un spray helado, me hizo dizque una crioterapia. Resulta que ella pues me dijo que eso me podía inflamar. Me podía inflamar y sobre todo en la parte de abajo del ojo estoy inflamada. Y entonces ella me dijo que me aplicara una cremita antiinflamatoria, entonces para ver, pues para desinflamar. Para ver, don Felipe, qué cremita me podrías recomendar si es tan amable. Yo tengo la de cebolla, pero es cierto que esa es para quemaduras y para picaduras, pues como repelente. No sé si también servirá para eso o hay otra, don Felipe, que me puedas recomendar. Y mil gracias y mil bendiciones.
0: Bueno, ahí aplícate la crema de lechuga 2 veces al día. Eso inmediatamente empieza a desinflamar y sirve también para las ojeras, cuando los párpados están inflamados o cuando los ojos están como salidos. Se aplica esa cremita en los ojos, en los párpados, pues, o ahí donde tiene esas bolsitas. Para lo del cáncer, te recomiendo que tomes el Parsin, una copita 3 veces al día por 2 meses, y el Retrovitón. 3 copitas al día, la primera en ayunas por 2 meses, aunque no me dijo dónde era el cáncer, pero pues esos dos son para el cáncer. Necesitaría saber exactamente dónde es el cáncer, porque me empezó a hablar de una cetillita y resultó hablando de los párpados. ¿O es que es en los párpados? Explíqueme bien. Ludari Chavarriaga dice por acá: buenos días, don Felipe, ¿qué productos debo tomar para el azúcar alto? Hoy la glucometría me dio 128. Muchas gracias. Bueno, necesitamos el Bonfar y el Malambo. 2 cucharadas de cada una en un pocillo con agua. Se mezcla, se toma 2 veces al día durante 2 meses. Necesitamos el Hipersir, 20 goticas para tomar 2 veces al día por 2 meses. Hipersir. Necesitamos el Ferrovit, 1 cucharada 2 veces al día por 2 meses. Chitaque, 1 cucharada 2 veces al día durante 3 meses. Chinois, 1 cucharada 2 veces al día durante 2 meses. Chinois. Y necesitamos el chinois, y necesitamos el Lavil, 1 cucharada 2 veces al día durante 2 meses. Rosalía Valderrama dice: buenos días, ¿qué tomar para subir el hierro y para la menopausia? Para el hierro necesitamos el Ferrovit, 1 cucharada 2 veces al día durante 2 meses. Retrovitón, 3 copitas al día, la primera en ayunas por 2 meses. Y el chitaque, 1 cucharada 2 veces al día durante 3 meses. Para la menopausia hay que dejar de tomar leche durante 2 meses para que solucionemos todos los síntomas de la menopausia. Necesitamos el Sojavit, va a reemplazar la leche por el Sojavit. 2 cucharadas en agua o jugo 2 veces al día durante 3 meses. Va a tomar las pastillitas de ActiPro, una pastillita 3 veces al día por 3 meses. Y el Retrovitón, 3 copitas al día, la primera en ayunas por 2 meses. Hombre, ahorita en Radio Reloj me contacté con JJ Baena, que hace rato les he dicho, desde que yo estaba culicagadito, empezando en radio, en La Voz de la Independencia, tuve la oportunidad de trabajar con él y se me perdió. No volví a saber nada de él y resulta que es fiel oyente de Radio Reloj. Y llamó ahorita a Radio Reloj y recordando cosas bonitas. Le digo: ¿a que no te acordás cuál fue la primera canción que yo anuncié en La Voz de la Independencia Popular? Y entonces me dice: no, Tihuanaco. Y le dije: no, Tihuanaco era la cortina del programa de salsa. Pero cuando empecé a las 3 de la tarde a hacer locución por primera vez, ¿cuál fue esa primera canción? Y me dijo: no, yo no me acuerdo. Y le digo: un tema de Eliezer Ochoa. Y se llama Te están matando los años. Uy, hermano, qué memoria la suya, yo no me acordaba de eso. Y sí, esa fue la primera canción que vos presentaste. Lucho Cuadros y Eliezer Ochoa De los poquitos vallenatos que me gustan. A mí me gustan los vallenatos, pero sabaneros. No esa corronchera, pues que eso son como que estuvieran matando, hijo de madre, con ese acordeón. Y mire qué belleza ese disco. Eliezer Ochoa. Lucho Cuadros. En la voz de La Independencia. Ahora la voz de Antioquia. 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

0: ¿Cómo les parece? Tremendo discazo, ¿sí o no? Ese estaba en un disco que llamaba Lo Maravilloso del Ayer, de Disco Fuentes, espectacular. 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Y aquí estamos con el cofrecito de los recuerdos, enlazados La Voz de Antioquia y Radio Reloj, para el deleite de todos nuestros oyentes. ¿Tenemos oyentes? Hola, buenos días. Buenos días. ¿Aló? Por favor, doña Margarita. ¿No está? ¿Cómo así? Bueno, Ana Isabel Herrera dice, buenos días, don Felipe. Por favor, me dice, ¿para qué sirve el chita? Que muchas gracias. El chita. Es el chitaque. El chitaque es para nivelar el azúcar, para mantener limpio el hígado, el páncreas, los riñones, la próstata, la vejiga, el vaso, para ayudarnos con la circulación. 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Escribe Ludario Osorio, dice, don Felipe, buenos días, para que me haga el favor y me diga qué le puedo dar a un niño que tiene 12 años para aumentar defensas, el retrovitón, 3 copitas al día, la primera en ayunas por 2 meses, y la jalea de zanahoria, remolacha y uva, una cucharada de cada una en un vaso o en un pocillo con agua, se mezcla y se toma 2 veces al día durante 2 meses. Dice también que me puede recomendar que es muy adicto al celular. Dele las goticas de Oxipen, 33 goticas en comidas o bebidas, 2 veces al día durante 3 meses. Hola, buenos días.
1: Don Felipe, muy buenos días. Señor Don Felipe, para pedirle el favor y me dice que es bueno para una señora que se cayó y está hospitalizada y le queda y tiene coágulos de sangre en el corazón. ¿Qué podría tomar? Muchísimas gracias.
0: 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Listo. Bueno, Rosalba Valderrama dice, buenos días, para subir el hierro, ya le había dicho, y la menopausia. Ana Isabel, el chita. Chita no, el chitaque, chitaque, chita, era una discoteca en Nueva York, el Leopardo, donde se presentaban las estrellas de Fania por segunda vez. La primera fue en el Red Garden. Ya construyeron un tremendo edificio ahí. Bueno, Edilia Arroyave dice, Felipe, la jalea de mandar asbe para proteger el hombre, escriban bien, hombre, no he entendido nada de lo que dice la señora. Bueno, Marle Guzmán dice: buenos días, ¿cómo hago para llamar? 475-7979, 475-7979. 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No, marca el 6, el 0, el 4, el 4, el 7, el 5, el 7, el 9, el 7, el 9.

0: ¿Aló?
1: ¿Aló?
0: ¿Con quién hablo?
1: Gildardo Montoya.
0: ¿Qué más, Gildardo, hombre? ¿Cómo te ha ido?
1: Bien, gracias a usted.
0: Pero no sos el gitano groserón.
1: Ajá.
0: Contame, ¿en qué te colaboro?
1: Es para un señor que tiene una infección urinaria.
0: Uh-huh. Bueno, necesitamos la jalea de piña y la jalea de sidra. Una cucharada de cada una en un vaso o en un pocillo con agua. Se mezcla y se toma dos veces al día durante dos meses. Necesitamos el retrovitón, tres copitas al día, la primera en ayunas por dos meses. Necesitamos el más 2000, se prepara como un tintico, se toma dos o tres veces al día por dos meses. Chitaque, una cucharada dos veces al día durante tres meses. Y el Ultragen, una cucharada dos veces al día durante tres meses. Con eso tiene.
1: Don Felipe.
0: Sí.
1: Es tan amable y disculpe que no, el lapicero no me escribía aquí.
0: Uh-huh. Ya. ¿Y entonces?
1: Ya.
0: Sacúdelo.
1: Ya.
0: Sacúdelo bien el lapicero. Hasta que le bote tinta a la señora que hay al frente, en la cara. ¡Ay! Lo ensució toda la cara de tinta. Ya. Ajá.
1: Jalea de piña
0: y de sidra.
1: Sidra, sí.
0: Retrovitón.
1: Sí, retrovitón.
0: Más 2000.
1: Más 2000.
0: Chitaque. Chitaque. Ultragen.
1: Ultragen.
0: Ultragen. Y la jalea de níspero.
1: Y jalea de níspero.
0: Listo, con eso tiene.
1: Ok.
0: Bueno, con mucho gusto. Chao.
1: Chao, don Felipe, muchas gracias.
0: 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Volvemos a marcar, mire. 475-79-79. ¿Aló? ¿Aló? Al señor se quedó ahí. Cuelgue ya, hermano, para que llame otro. ¿Aló?
2: Bueno.
0: ¿Con quién hablo?
2: Con María.
0: María. ¿María qué?
2: María, la señora.
0: ¿La señora del que no ha colgado?
2: Señora Jesús.
0: La señora Jesús. Ajá, ¿la señora o la mamá?
2: Señora.
0: Ah, o sea, María Magdalena. Ah, bueno. ¿Cómo estás, María Magdalena?
2: Bien, gracias a Dios, don Felipe.
0: Contame. Me malé un poquito de radio.
2: Es que un familiar mío que se cayó y se fracturó el flémor del pie, que sería bueno para hacerle.
0: Vea, hay que darle un producto que se llama Britex, que es para soldar los huesos. Una cucharada dos veces al día durante tres meses. Britex. Ultragen, una cucharada dos veces al día durante tres meses. Flumex, una cucharada dos veces al día por tres meses. Y el Calfar, dos cucharadas en agua o jugo, dos veces al día por tres meses. ¿Listo? ¿Cómo hago para grabar? ¿No tiene radio todo taco para eso?
2: Pero para grabar en el celular.
0: Ah, tiene que colgar.
2: Ah, cuelgo, escucho por el radio.
0: Sí, señora.
2: Antes puede hacer un favor y me espera, yo lo cuelgo.
0: ¿Y qué le espero?
2: Bueno, grabé.
0: ¿Y qué le digo? ¿Qué le digo? Colgó. Bueno, me escribe por acá Edilia Royave, nuevamente dice, la jalea de mandarina sirve para proteger el corazón, porque usted me mandó el tratamiento para el azúcar, presión, colesterol, triglicéridos, el corazón, y no me mandó la jalea de mandarina. Lo que pasa es que la jalea de mandarina se manda cuando hay problemas de hipertensión arterial, pero yo me ubico en el bolsillo de ustedes, o sea, yo le puedo mandar, cuando hay problemas de diabetes, presión, colesterol, triglicéridos, yo le puedo mandar la mandarina, le puedo mandar el FP6, le puedo mandar el Gear Power, el Total Pro. O sea, yo busco como lo más básico para que usted solucione todos los problemas. Si quiere, tome la jalea de mandarina, no hay ningún problema. O sea, yo busco lo más básico para que el bolsillo no se vea afectado. Pero si quiere tomar la jalea de mandarina, tómela, no hay ningún problema. Si quiere tomar el Gear Power y el Total Pro, tómelo. Si quiere tomar el FP6, tómelo. Si quiere tomar la jalea de manzana verde con jengibre, tómelo. O sea, yo hago un paquete con lo más esencial para que usted, con esos productos esenciales, cubre la presión, el azúcar, colesterol, triglicéridos. O sea, yo le mando lo que necesita. Si quiere tomar la jalea de mandarina, tómela. Listo. Pero no pongan tanto problema, hombre. Yo les mando lo que necesitan. Pero si he visto gente fastidiosa, son los oyentes míos, que no ponen cuidado y lo que uno les manda, ¿y por qué me mandó eso? ¿Y para qué me mandó eso? ¿Y por qué no me mandó esto en vez de esto? Entonces no me llamen, qué pendejada. Qué pendejada, Ale. Yo creo que es mejor tirar oyentes grabados o hacer un programa grabado que venir a ponerle la cara todos los días a la gente acá. Qué gente tan complicada por todo. Ay, María. Buenos días, don Felipe. Muchas gracias por la conferencia. La pasamos muy rico. Muchas gracias, Ángel Hernández. Muchas gracias, Ángela, por esa confianza y por haber asistido, muy bacano. Hola, buenos días. Bueno, ahí está habilitada la línea, 475-7979, 475-7979, para que participe con nosotros. Escucho en otros programas donde les dan en la cabeza, uno siente que son testimonios falsos, que engañan a la gente, que le prometen cosas que nunca le van a dar, y a esto la gente, ay, qué bueno. Ay, y eso sí, ay, sí, ah, me que, ah, vea, qué triste eso, ah, uno hace un programa de calidad, viene a solucionarle los problemas y salen con unas tonterías, Alex, que le digo sinceramente, me provoca no hacer más programas, hermano, tirar más bien música, porque es que, hermano, qué desgaste tan berraco este programa. Hola, muy buenos días. Bueno, tiremos música. Muchísimas gracias, amigos oyentes. Un resto de día muy feliz y que Dios nos bendiga. Chao, chao.
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0: 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Sabemos que si tenemos una buena higiene o tenemos unos buenos dientes, por ende vamos a tener una buena masticación. Las personas que no pueden masticar bien porque perdieron piezas dentales o porque las cajas no le funcionan, ya el paciente no se va a enfermar es de la boca, se va a enfermar de la parte digestiva. Le va a dar gastritis, va a tener problemas a nivel de digestivo, obviamente, porque al no poder masticar bien los alimentos, se va a enfermar el cuerpo de otras cosas. Y sabemos que todas las enfermedades entran por la boca. Eso está claro y por eso hay que mantener una boca sana, una boca buena. Nosotros como Punto Oral le recomendamos a los pacientes, eso es un tip muy bueno para ustedes, que inmediatamente se levanten, cepillarse. Inmediatamente se levanten, cepillarse. El primer cepillado es el mejor. ¿Por qué? Porque en la noche nos acostamos y quedamos como muertos. Ahí queda la saliva estancada, 8 horas, 10 horas que duerma la persona, 6 horas. Esa saliva contiene muchos microorganismos. Hablamos casi de 250 microorganismos en boca. Entonces lo primero que hace el paciente es levantarse, la persona, y tomarse un jugo, un tinto, o hacer muchos hábitos, y todo eso se va para el organismo y eso va a hacer que tengamos muchas enfermedades del hígado, del riñón, de cualquier parte del cuerpo. ¿Por qué? Porque no estamos haciendo una buena limpieza. Por eso les digo yo, se levantan inmediatamente, el primer cepillado es el mejor. Ese es el mejor. ¿Cuál es el mejor cepillo? El mejor cepillo es un cepillo de cerdas suaves, que diga suave, redondeadas, parejas. No importa la marca, porque los cepillos se deben cambiar cada 2 meses, 3 meses. Los cepillos se van dañando, los cepillos van adquiriendo bacterias, los cepillos no se pueden dejar tanto tiempo. Entonces, es muy importante ese tip que les estoy dando. Inmediatamente cepillarse cuando se levantan, por todo lo que les digo. Se van acumulando bacterias en esas horas que la circulación, mientras que yo hablo, yo estoy circulando la saliva y no tengo ningún problema. Pero cuando yo me duermo, queda la saliva estancada y los microorganismos ahí están para que a hacer problemas en tanto en cualquier parte del cuerpo. Entonces lo que tenemos que hacer es limpiarlos, una buena limpieza, y ahí va a quedar, cuando usted coma, va a tener un organismo mucho, mucho más sano. 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Todos esos temas los vamos a ir tocando todos los días, como mañana tocaremos un tema. Todos los días iremos tocando temas y les daremos unos tips para que mantengan ustedes una buena salud oral. Una buena salud oral significa un cuerpo sano. Si usted mantiene una boca, una masticación perfecta, una buena higiene, una buena limpieza, todos sus órganos interiormente van a funcionar perfectamente. ¿Por qué? Porque las enfermedades entran por la boca. 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
0: 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Cuando usted hace una buena masticación, usted va a tener una buena salud totalmente, sus órganos van a funcionar mejor, su hígado, su parte digestiva. 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Entonces, las personas estresadas o que tienen una oclusión muy malita, lo que hacen es en la noche comerse los dientes. 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Y ahí se crean microorganismos. Y si llegamos y nos tomamos un tinto, un agua, un café, un chocolate, todos esos microorganismos se van a ir a la parte digestiva y van a afectar los órganos. 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
1: Oh libertad que perfumas las montañas de mi tierra, deja que aspiren mis hijos tus olorosas esencias. Amo el sol porque anda libre, sobre la azulada esfera, el huracán porque silba con libertad en las selvas. El hacha que mis mayores me dejaron por herencia, la quiero porque a sus golpes libres acentos resuenan. Forjen déspotas tiranos largas y duras cadenas, para el esclavo que humilde sus pies de rodillas besa. Yo que nací altivo y libre sobre una sierra antioqueña, llevo el hierro entre las manos porque en el cuello me pesa. Nací sobre una montaña, mi dulce madre me cuenta, que el sol alumbró mi cuna sobre una pelada sierra. Nací libre como el viento de las selvas antioqueñas, como el cóndor de los Andes, que de monte en monte vuela. Pichón de águila que nace sobre el pico de una peña, siempre le gustan las cumbres donde los vientos refrescan. Cuando desciendo hasta el valle y oigo tocar la corneta, subo a las altas montañas a dar el grito de alerta. Muchachos, les dijo a todos los vecinos de la selva, la corneta está sonando, tiranos hay en la sierra. Mis compañeros alegres, el hacha en el monte dejan, para empuñar en sus manos la lanza que el sol platea. Con el morral a la espalda, cruzamos llanos y cuestas, y atravesamos montañas y anchos ríos y altas sierras. Y cuando el fin divisamos, allá en la llanura intensa, las toldas del enemigo que entre humo y gente blanquea. Volamos como huracanes regados sobre la tierra. ¡Ay del que espere empuje de nuestras lanzas revueltas! Perdonamos al rendido, porque también hay nobleza, y en los bravos corazones que nutren las viejas selvas. Cuando volvemos triunfantes, las niñas de las aldeas rinden coronas de flores a nuestras frentes serenas. A la luz de alegre tarde, pálida bronceada, subo a las de la montaña en la cima nuestras cabañas blanqueadas. Bajamos cantando al valle porque el corazón se alegra, porque siempre arranca gritos la vista de nuestra tierra. En la oración, las campanas con golpe pausado suenan. En el morral a la espalda vamos subiendo la cuesta. Las brisas de las colinas bajan cargadas de esencia. La luna brilla redonda y el camino amarillea. Ladran alegres los perros detrás de las arboledas. El corazón oprimido de gozo palpita y tiembla. Caminamos, caminamos y blanquean y se abren con ruido de las cabañas las puertas. Lágrimas, gritos, suspiros, besos y sonrisas tiernas, entre apretados abrazos y entre emociones revientan. Oh libertad que perfumas las montañas de mi tierra, deja que aspiren mis hijos tus olorosas esencias. Eso soy tu voz, soy la voz de Antioquia.
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3: Hola, ¿qué tal? ¿Qué tal? ¿Qué tal? Bienvenidos a este su informativo Estudio 1 que se emite lunes a viernes 12 del mediodía en La Voz de Antioquia. La Voz de Antioquia 1200 del dial. Llegamos a ustedes también a través del Facebook Live. Todo ello gracias al trabajo en la producción de José Alex Gil y este amigo de ustedes, Johnson Galea. Hoy estamos a 25 grados centígrados, 10 de junio. Estamos a 11 días de elecciones. 11 días de elecciones. Que esperamos haya elecciones. ¿Por qué? Eso todos los días sale un cuento diferente. Todos los días sale un ataque diferente. Se los dije, ¿no? Hace más o menos 3, 4 meses que venía una campaña sucia. Que eso era el que más desprestigiara al otro. Y así se está dando. Esto aquí no es el que mejor ideas proponga. Es el que más desprestigia al otro y el que más trampa haga. Porque qué trampas las que se están viendo de parte de un lado. Porque eso que se está viendo, por ejemplo, con la noticia, que no es noticia sino chisme, de la sanción a Gustavo Petro, donde la Comisión de Ética de la Cámara de Representantes dice que lo suspende hasta el día 21 de junio a las 4 de la tarde, eso es falso. Eso es mentiras. Eso es falso. La gente, yo no sé por qué se pone a darle trascendencia a ese tema, porque no es verdad. Eso no es cierto, eso es mentira. Y es mentira, ¿por qué? Porque resulta que sale de la presidente de la comisión de ética de la Cámara de Representantes. Pero es que la presidenta de la Comisión de Ética de la Cámara de Representantes no puede por sí sola aprobar algo. Eso no es así, eso no es cierto. La señora Gloria Arizabaleta, que es congresista del Pacto Histórico, el mismo Pacto Histórico que avaló a Gustavo Petro, el mismo pacto histórico que avala el candidato Iván Cepeda, que ella fue esposa de Roy Barreras, ella no puede tomar una decisión por sí sola. Ahora hay que ir a revisar el artículo 194 de la Carta Magna de los colombianos, de la Constitución Política de Colombia. Y la Constitución Política de Colombia, en el artículo 194, no permite que se haga eso. No permite que una sola persona tome esa decisión. Porque tendría que pasar o dar varios pasos para poder hacerlo. Y ya mucha gente se ha pronunciado. Y por ejemplo, resulta que el artículo 194 de la Constitución Política de Colombia establece que son faltas absolutas del presidente de la República, su muerte, su renuncia aceptada, la destitución decretada por sentencia, la incapacidad física o permanente y por último el abandono del cargo. La incapacidad física y el abandono del cargo deben ser declarados previamente por el Senado de la República. De la República. Para que nos... Bueno, el caso es que lo cierto es que esta señora, ella no puede tomar esa decisión sola. Pasa por la comisión. Por la comisión de ética. Luego va a una comisión del Senado, donde esa comisión tiene que tener 5 abogados de profesión, 5 abogados. Luego a la plenaria de la Cámara de Representantes, donde debe ser aprobada en su mayoría por la Cámara de Representantes. Y finalmente va al Senado. ¿Ustedes saben cuánto se demora eso? Claro, si el presidente tuviera las mayorías en el Congreso, eso se demoraría 3 minutos. Así como se han demorado las últimas 2 tutelas que han salido, la de la semana pasada, que le ordena al candidato presidencial, Abelardo de la Espilla, que no se puede colocar la camiseta, que salió en menos de 40 horas esa tutela, o la tutela que salió ayer con el fallo, que se demoró 24 horas para ser fallada por el magistrado, donde dice que no puede utilizar símbolos. Digo símbolos porque ahí no son patrios. Porque él está hablando de los colores de la bandera de Colombia, está hablando del eslogan, está hablando de cosas que no tienen que ver con los símbolos patrios. Porque los símbolos patrios, insisto, son 3. El escudo, la bandera y el himno. Y él no está utilizando ninguno de los 3. Pero como hay tanta trampa en este país y las cosas se manejan tan fácilmente. Qué bueno que la justicia en Colombia operara tan rápido como ha operado en estos 2 casos contra Abelardo de la Espriella y la campaña de Abelardo de la Espriella. Hoy nada más me fui para un juzgado de Envigado, el juzgado segundo civil, donde estamos pidiendo, después de un fallo que se dio hace más de 18 meses, estamos pidiendo una medida cautelar desde febrero. He ido 20 veces este año a ese juzgado a preguntar por esa medida cautelar y me dicen está en trámite. O presenté un divorcio por allá en Sabaneta, la solicitud para un divorcio desde junio del año 2024 y todavía no se da, y así por el estilo varios procesos, un divorcio que presenté en Envigado, respondí porque yo soy el apoderado de la persona a la que demandan. Fue presentado en enero del año 2025, 18 meses, y así por el estilo. En Colombia se demoran para fallar un montón de tiempo, y resulta que estas 2 tutelas las fallaron en tiempo récord, 40 y 24 horas, 40 la primera, la segunda 24 horas. La fallaron. Pero volviendo al tema este de la propuesta de la presidenta de la Comisión de la Cámara de Representantes, pues todo el mundo se pronunció. Empezó la gente a pronunciarse. Tengo por aquí el pronunciamiento del expresidente Iván Duque, que dice: una congresista no puede suspender al presidente de la República de Colombia. ¿Qué busca? Pregunta. Un mecanismo de victimización para que Gustavo Petro intervenga de manera más vulgar en las elecciones. Muy curioso que todo esto salga de la propia coalición del gobierno. Los colombianos no nos vamos a dejar meter los dedos en la boca. Empezaron con la constituyente, luego con desconocer los resultados del 31 de mayo y ahora se inventan una autosuspensión. No respeten la democracia. Finaliza diciendo el expresidente de Colombia, Iván Duque. Porque sí, ustedes saben qué es lo que pretenden. Primero, victimizar al presidente, que él para eso es muy bueno, para hacerse la víctima. Y segundo, que el presidente salga a hacer campaña política. Porque resulta que, según esta señora, que entre otras cosas es la exesposa de Roy Barreras, un gran amigo de Gustavo Petro, pues esta señora es del grupo político de Gustavo Petro, cercana a Gustavo Petro, Gloria Arizabaleta. Y entonces, ¿por qué lo estarían suspendiendo? Según la señora, dice que por participación en política. Y entonces, ¿sabe qué hace él? Lo están autorizando para que entonces deje de ser presidente por unos días, así eso quede manchado en su hoja de vida. Pero ¿sale a hacer qué? Campaña. Es para que salga a hacer campaña, eso es lo que están buscando, salir a hacer campaña. Carlos Carrillo fue suspendido y ya desde ayer comenzó a hacer campaña. ¿Para quién? Para Cepeda. ¿Qué hizo el señor este que fue alcalde de Medellín, Daniel Quintero? Renunciar de forma irresponsable, renunciar. Eso nunca había pasado desde que se elige a un alcalde en el departamento de Antioquia por elección popular, y menos en la ciudad de Medellín o distrito de Medellín, que renunciara un alcalde para irse a hacer campaña. Eso es lo que pretenden. Primero, victimizarse. Segundo, hacer campaña. Eso es lo que están buscando con el tema de esta señora Arizabaleta, que salió con esa desfachatez en las últimas horas. Pero entonces, ¿para qué? Para favorecer la campaña de Iván Cepeda. Porque lamentablemente, este grupo político, Pacto Histórico, como sea, quiere ganar las elecciones. Ya vieron que no pudieron por las buenas, están intentando como sea por las malas. Como sea, sin importar la ilegalidad, ellos lo que quieren es quedarse allí. Yo nunca en mi vida, y ya tengo algunos añitos, había visto un presidente aferrarse tanto al poder como el que hoy tenemos en día, porque está haciendo campaña para que ellos sigan manejando el país, y está haciendo campaña de una forma descarada. Vamos a escuchar a la ex candidata a presidencia, Paloma Valencia, que es senadora de la República, hablando de la desfachatez que cometió esta señora hoy, Gloria Arizabaleta, congresista del Pacto Histórico.
4: Muchos se están preguntando qué es lo que está pasando con lo de la comisión de acusaciones. Y básicamente es un auto que acaban de radicar. ¿Qué tendría que pasar? Que la comisión de acusaciones se tendría que reunir y votar, lo cual no va a suceder porque el Congreso ya prácticamente no va a sesionar más. Estamos en vísperas electorales. ¿Cuál sería el efecto? Pues una cosa muy extraña, que a Petro, que lo están investigando por intervenir en política, le darían permiso para que intervenga en política justamente los días de finales de elecciones. No tendría ningún sentido. Pero además, seamos claros, la comisión de acusaciones no tiene facultades para suspender. Y segundo, eso no va a salir adelante. Mejor dicho, esto es como muchísimo humo que nadie sabe a quién es que le conviene.
3: Ahora, la señora Gloria Arizabaleta no suspendió a Petro, porque no lo puede hacer el presidente Petro. Ella lo que busca es, y está solicitando que sea suspendido. Pero ahí mismo todo el mundo salió a decir, suspendieron a Petro. No, hombre. Ella está pidiendo que sea suspendido porque ella no lo puede hacer. Que es que es el otro cuento. Ella no lo puede hacer, entonces por eso ella salió a pedir que lo suspendiera. Federico Gutiérrez, alcalde del distrito de Medellín, en su cuenta de X dice: no nos crean bobos a los colombianos. Estoy de acuerdo con Federico. Esta gente me está creyendo a mí bobo también, porque yo también soy colombiano. Me imagino que así fue la conversación entre Petro y su congresista petrista Gloria Arizabaleta, ex esposa de Roy, o sea, de Roy Barreras. O el mensaje que le enviaron: compañera Gloria, tengo una idea. Hay que dar un golpe a pocos días de las elecciones. ¿Qué tal si proyectas una sanción en mi contra por participación en política, que además ha sido más que evidente? Y que me suspenda del cargo de presidente de la República de manera inmediata. Eso indignaría a nuestros seguidores y me vuelvo víctima del sistema. ¿Qué sabes? Eso me funciona muy bien. Además, aprovechemos e incendiamos de nuevo a Colombia. ¿Qué opinas? Un abrazo, tu jefe y presidente Petro. En forma folclórica, Federico Gutiérrez hace la publicación. No, hombre. Estoy de acuerdo con Federico. No nos crean tan bobos. Claro que yo tengo unos amigos que no dirían eso. Dirían: no nos crean tan pendejos. Ya volvemos.
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3: Abelardo de la Espreya, candidato presidencial, ha calificado la medida de suspensión contra el presidente Gustavo Petro como un autoatentado. Todo ello busca favorecer la campaña de su heredero, de Cepeda, dice el candidato a la presidencia, Abelardo de la Espreya. Y para continuar hablando de campaña, uy, qué gentío el de ayer, el de Cartagena, ¿no? Qué gentío llenaron eso ayer en Cartagena, la gente mostrando el respaldo a Abelardo de la Espreya. Abelardo de la Espreya perdió en los 8 departamentos de la costa, porque aquí incluimos a San Andrés, son 7 más San Andrés, entonces serían 8. En los 8 perdió, ganó Cepeda. Pues él está haciendo una campaña muy agresiva en esos 8 departamentos para que la gente lo piense dos veces cuando vayan a votar. Y pues la gente le está respondiendo. La gente le está respondiendo porque él les está mostrando uno a uno a cada departamento qué no hizo, o mejor dicho, qué hizo este gobierno en estos 4 años por esos departamentos. Y pues ha sido muy fácil para Abelardo de la Espreya demostrar qué hizo el gobierno, que no hizo nada. No hizo nada. Por ejemplo, el tren elevado nunca llegó a la costa. ¿Ustedes acuerdan el tren elevado que nos iban a hacer del Pacífico hasta el Atlántico? Hasta el departamento del Atlántico. Nada, no ha llegado. La universidad que iban a hacer en Soledad. Sembraron un árbol. El árbol se está secando porque ni agua le echa. Y como está haciendo tanto calor, no ha pasado nada. Pues bien, sigamos con el tema de las elecciones presidenciales, porque día a día pues siguen siendo bien importantes, bien interesantes, debido a que el Tribunal de Bogotá ha frenado el eslogan de Abelardo de la Espreya en esa pelea que se tiene con Cepeda. Y inicialmente le han dicho que no podía usar la camiseta de la Selección Colombia en forma errónea, insisto yo, porque resulta que no es un símbolo patrio. El símbolo patrio es el escudo de Colombia, la bandera de Colombia y el himno de Colombia. Ahora dicen que no puede usar la bandera. No es que él no está usando la bandera. Primer error que cometió en su fallo el juez. Él no está usando la bandera de Colombia. Que los colores de la bandera de Colombia Sí, los colores de la bandera de Colombia son amarillo, azul y rojo, que quede bien claro. Y resulta que la bandera de Colombia se diseña con el 50% con el color amarillo, 25% con el color azul y 25% con el color rojo. Pues en este caso, los colores del eslogan y de la campaña de Velar de la Espriella van amarillo, pero en un 33%, no en el 50%. Rojo y no el azul, porque el segundo es el azul. No, en este caso es el rojo. No lleva un 25%, lleva el 33%. En la confección que se hace. Y el tercero es el azul. O sea que allí se intercambian las posiciones de los colores. Se mantiene arriba el amarillo, pero no van en el mismo orden el azul y el rojo. En este caso va el rojo y el azul. Eso quiere decir que no es la bandera de Colombia. No es la bandera de Colombia. Porque la bandera de Colombia, reitero, debe llevar amarillo, azul y rojo. Amarillo 50% y los otros dos colores de a 25%. En este caso va el amarillo y no va el azul, sino que va el rojo. Y por último va el azul. Y van en un 33% todos. No llevan el mismo porcentaje. Eso es como el caso de Atlético Nacional. ¿Cuál es el uniforme nacional? Verde y blanco. ¿El uniforme nacional cómo es? Verde y blanco. ¿Cómo es la bandera de Antioquia? Blanco y verde. Sí, ya los mismos colores. Pero el orden no es el mismo. El orden no es el mismo. Así está pasando con el tema de Abelardo de la Espriella, el juez que ya fue denunciado también para un disciplinario por el fallo que ayer emitió. Lo otro, Firmes por la Patria. El Firmes por la Patria es universal. No es un eslogan de Colombia. El Firmes por la Patria es de Estados Unidos, de Perú, de Chile, de Costa Rica, de Alemania, de todas partes. No es única y exclusivamente de Colombia. La seña cuando se coloca la mano en la frente tampoco es únicamente de Colombia, es universal. Y hubo países que lo adoptaron primero que Colombia. Es más, Colombia lo copió de otros países. Entonces, el señor Abelardo de la Espriella ha dicho que hace caso omiso a los dos fallos. Y tutela los dos fallos, aparte de esto. Y busca también que se arrope con una medida disciplinaria a los jueces que han emitido esos fallos. Eso es lo que está pasando. A las claras que se ve, que tratan de perjudicar la campaña de Abelardo de la Espriella. Pero está pasando todo lo contrario. Y Roy Barreras lo dijo esta mañana. Eso que están haciendo contra la campaña de Abelardo de la Espriella está favoreciendo a Abelardo de la Espriella y su campaña. Y Roy Barreras es integrante, o al menos ha sido integrante del gobierno nacional del Pacto Histórico y está apoyando a Cepeda. Al señor Iván Cepeda, y él ha dicho hoy, lo había manifestado finalizando la semana con el fallo anterior, y hoy vuelve a decir él, todo lo que está pasando está favoreciendo es la campaña de Abelardo de la Espriella, porque resulta que la gente no está comiendo cuento, y como dice Federico, no nos crean bobos, Federico Gutiérrez, alcalde de Medellín, la gente que está haciendo, se está convenciendo de que hay que votar por Abelardo de la Espriella. Esos que están indecisos al ver tanto ataque, al ver tanta cosa, ¿qué están haciendo? Se van. Porque en Colombia tenemos algo que es bien especial. Cuando vemos a una persona muy débil, lo que hacemos es arroparla. Cuando vemos que a alguien le están pegando, lo defendemos. Cuando vemos que a alguien lo están atracando, lo defendemos, lo arropamos. Eso está pasando. Como le están dando tan duro a la campaña de Abelardo de la Espriella, pues tiene más de 10 millones de personas que lo están arropando. Es más, ya veo por ahí que dicen algunas personas en sus publicaciones de Facebook, de X y de otras, nos van a tener entonces que meter a 15 millones de colombianos a la cárcel porque vamos a seguir utilizando la camiseta, los colores, el eslogan, todo, todo. Nos van a tener que meter a 15 millones de colombianos a la cárcel. Y entonces mucha gente que está indecisa, que incluso está en la otra campaña, pues están diciendo, vámonos para donde Abelardo de la Espriella. Y no lo digo yo solamente, lo dice el señor Roy Barreras. Eso, en vez de hacerle un bien a la campaña de Iván Cepeda, le está haciendo es un mal. Pero eso también está mostrando está mostrando el desespero que tiene la campaña de Iván Cepeda al ver tan fuerte a la campaña de Abelardo de la Espíritu. Saludemos a algunos amigos. Pablo Jaramillo Ferrer, exfutbolista independiente de Medellín. Pablito, gran persona. Dejó el fútbol, se dedicó a estudiar, se convirtió en profesional, creo que fue administrador de empresas y ya está disfrutando de su pensión. Jorge Hernán Zuluaga, otro pensionado. Iván Macías, Parmenio Arango, Araceli Restrepo, Oscar Gregory, Omar Uribe, Diego Echavarría, Pedrito Álvarez, otro futbolista de Medellín y Nacional que nos saluda desde Estados Unidos, nos escucha. Clara Marcela Mejía, Wilmar Barbarán, está por acá un abelardista de Sabaneta, Héctor Muñoz Londoño, dice: voy a votar por Abelardo de la Estrella. Tavo Vélez desde Estados Unidos también nos saluda. Marta Trujillo, Olga Ángel Guay, Piedad Echeverri, Mónica Vélez, Santiago Martínez, Ingrid Isabel Zapata. En fin, hay mucha gente que nos sigue, que nos reporta aquí sintonía. No los podemos saludar a todos, pero sí les damos las gracias por tenernos allí. Desde Neiva, Huila, Carlos Andrés Trujillo nos escucha. Un abrazo para él, Sigifredo Manco Úsuga. Vamos, estoy saludando a los que de pronto no saludo nunca, Francisco Acosta. Carlos Andrés Restrepo, Willington Hernández, en fin, todos un millón de gracias por tenernos en sintonía. Vamos a este corte comercial y ya regresamos.
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3: Saludemos en Envigado a Luz Eugenia Castro Uribe, que nos reporta sintonía, al igual que Gloria García, que nos dice que es hincha del cuadro Atlético Nacional. Se viene el Día del Comercio, perdón, el Día del Padre. El Día del Padre, sí, pero es más el Día del Comercio. Es tanto así que es el Día del Comercio que inicialmente dijeron que iba a ser el 21 de junio. Pero ya después dijeron, no, el 21 de junio hay elecciones, la gente sale a votar y entonces no salen a comprar, no salen a... No, pasémoslo para el día 14. Pues bien, el domingo será el Día del Padre. Ahora, el Día del Padre para los buenos papás debería ser todos los días. Para el que no es buen papá, pues, ¿qué le van a celebrar? Lo digo yo porque, hombre... Es como el Día de la Madre debería ser todos los días y no de vez en cuando. Pero son días comerciales, se mueven mucho los restaurantes, se mueven mucho las ventas, especialmente el Día de la Madre. Pero entonces el próximo domingo tendremos Día del Padre. Vamos a escuchar a la Secretaria de Desarrollo Económico de Medellín, María Fernanda Galeano Rojo, hablando de lo que va a ser esta actividad del Día del Padre con la doctora Fernanda Galeano Rojo, María Fernanda Galeano Rojo, que trabaja impulsando el desarrollo económico de Medellín. La doctora María Fernanda está aquí.
12: A ver, tenemos un pequeño...
13: De la ciudad, el comercio representa el 15% del valor agregado de la ciudad, representa además 400.000 empleos de todo el área metropolitana de Medellín y es uno de los grandes movilizadores de toda la economía. El comercio significa entonces ese gran representante o ese movilizador del empleo, del desarrollo económico y social de nuestra ciudad, y es por eso que de la mano de Fenalco hacemos esta invitación este fin de semana. Además, se une con toda la celebración e inicio del Mundial de Fútbol que inicia justamente mañana 11 de junio.
3: Bueno, ahí va entonces el Día del Padre, que se nos viene. Y para rematar vamos con Bello, con la doctora Diana Catalina Ochoa Jiménez, secretaria de Gestión del Riesgo y Atención de Desastres, porque Bello nos entrega noticias. Vamos entonces por acá.
14: La Alcaldía de Bello, a través de la Secretaría de Gestión del Riesgo, realiza una gestión para beneficiar a la población bellanita ante el Ministerio del Interior y la DIAN. Queremos contarles que se benefició población como juntas de acción comunal, instituciones educativas, cuerpo de bomberos, entre otros. Además, queremos contarles que próximamente estaremos en la comunidad de Granizal llevando algunos artículos como ropa, juguetes y demás, porque también están beneficiados con esa articulación con el Ministerio del Interior y la DIAN.
3: 12 del mediodía, 28 minutos, 14 segundos, nos vamos. 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
3: Muy buenas tardes a todos nuestros oyentes. Bienvenidos una vez más a su programa periodístico Línea Abierta. Hoy estamos a miércoles 10 de junio. Estamos exactamente a 11 días para que llegue el 21 de junio, donde todos los colombianos, ahora sí, en esta segunda vuelta vamos a definir quién va a ser nuestro próximo presidente de la República. Siempre les repito por esos micrófonos, está en juego la democracia de nuestro país. Es por eso que no es únicamente ponerle corazón, sino también hay que ponerle cabeza. Y es muy fácil, usted puede entrar a mirar a cualquiera de los dos candidatos, me refiero a Abelardo del Estrella, candidato de la derecha, o al continuismo de Gustavo Petro, que es el señor Iván Cepeda, y ver allí exactamente los programas. Igualmente pueden averiguar sobre las fórmulas vicepresidenciales y podemos ver que qué buena fórmula vicepresidencial definitivamente es la de Abelardo del Espiella, mientras que no podemos decir lo mismo del señor Iván Cepeda. Y escoja usted, pero escoja lo que digo pensando. Recuerde que es un derecho que le está dando la Constitución, el de salir este 21 de junio a elegir presidente de la República. Usted lo puede hacer. Y si alguien le está ofreciendo, porque dice que viene para estos últimos días una compra de votos por parte de la izquierda, por parte del Pacto Histórico, pero como siempre, ellos tratan de voltear la torta y echarle la culpa a la campaña de Abelardo del Espiella. No, es que ya se tiene más que comprobado. Mire, todo lo que se ha dicho y se dijo para la primera vuelta pasó en algunas zonas alejadas de nuestro país, se estaban carnetizando la gente, hubo regiones, hubo municipios donde absolutamente todos los votos, el 100% de los votos en muchas mesas fueron por el señor Iván Cepeda. ¿Casualidad? Después de que hay 12 candidatos, ni un voto en blanco, ni uno se abstuvo de no votar, o sencillamente ninguno de los otros candidatos tuvieron. Entonces, ojo, que esto no es así. Los que están comprando votos y se tienen ya las pruebas es mucha de la gente que está acompañando al señor Iván Cepeda. 11 días de elecciones para esta segunda vuelta y también hoy nos levantamos con una nueva prohibición para la campaña de Abelardo de la Espiella por parte de un tribunal que limita el uso de los símbolos patrios en su propaganda electoral. También en su respuesta a una acción de tutela le ordenan, óiganlo bien, abstenerse de utilizar la oración firmes por la patria y defensores de la patria. ¿Hasta dónde hemos llegado? Pues puede que se lo estén prohibiendo al candidato, pero digo yo, a los más de 12, 13 millones de colombianos que apoyan a Abelardo del Espiella, nos van a prohibir primero ponernos la camiseta de Colombia, cuando nos estemos saludando con los mismos abelardistas, como decimos nosotros, que digamos firme por la patria o somos defensores de la patria. ¿Hasta dónde hemos llegado? Pero escuchemos precisamente al Tigre, Abelardo del Espiella, ayer en esa gran concentración que se dio en Cartagena haciendo referencia a esta nueva prohibición.
4: Un magistrado de Bogotá nos ha prohibido decir firme por la patria. Nos ha prohibido utilizar el nombre de nuestro movimiento popular, Defensores de la Patria. Nos ha prohibido hacer el símbolo de firmes por la patria. Colombianos defensores de la patria, ¿ustedes están firmes por la patria? ¿Ustedes son defensores de la patria? Desde hoy necesito la ayuda de cada uno de ustedes. Cada celular, cada camiseta de la selección que usen, cada video que suban diciendo firme por la patria, es un grito de libertad. Cada vez que compartan a los defensores de la patria, estarán siendo parte de este movimiento libertario que está derrotando a los de siempre.
3: Era Belardo del Espella, ayer supremamente emocionado. Estaba, pues les digo, a reventar este sitio escogido, esta plaza principal allá en Cartagena. Era impresionante. Y esa es la medición que nosotros tenemos, o por lo menos yo como periodista la tengo, al momento de estar un candidato parado en tarima, cuál es esa aceptación que tiene con la gente, cómo la gente le asiste a todos los eventos. Recordemos que el magistrado Rafael Albeiro Chavarro fue el que ordenó como medida provisional retirar toda aquella propaganda política que obre en su página web, medios de comunicación masivos y redes sociales en las que se empleen símbolos patrios dentro de las 24 horas siguientes a ser notificados. Pues recordemos que en concreto se refiere al uso de la bandera de Colombia y su escudo, la figura representativa, así como imágenes alusivas a las instituciones militares, policiales, sus saludos, emblemas y el uso de las oraciones firmes por la patria y defensores de la patria. Oiga usted, amigo Johnson, ya no nos vamos a poder saludar en estos 11 días que nos quedan, firmes por la patria. Porque aquí lo hemos dicho, ¿quién dijo que nosotros como periodistas no podemos tener pues también nuestro corazón y tener muy claro a quién vamos a acompañar con nuestro voto? Esto no quiere decir que yo no le haya abierto el micrófono a la otra parte, es decir, a la gente del Pacto Histórico. Claro que lo ha abierto, claro que ellos han tenido también la oportunidad de hablar su candidato, pero nosotros estamos firmes por la patria. Ayer en Cartagena lo decíamos, fue multitudinaria esa concentración que se dio. Pero otra que habló precisamente sobre este fallo fue María Fernanda Cabal, senadora de la República, que señaló que ningún juez de la República les va a impedir decir con el sentimiento de millones de colombianos firmes por la patria. Escuchemos a María Fernanda Cabal.
0: El derecho a la libertad de expresión y el derecho al libre desarrollo de la personalidad son derechos constitucionales y los ciudadanos gozamos de ellos. Por eso ningún juez de la República puede prohibirnos a millones de colombianos que vamos a votar por Abelardo de la Espriella y que rechazamos la oscuridad del comunismo, el estar firmes por la patria.
3: Estar firmes por la patria, mire, y es que ayer en Cartagena les cuento que el candidato Abelardo de Lesprilla pues mandó prácticamente un ultimátum a su opositor Iván Cepeda. En este momento nos estamos preparando, manada, para lo que viene, y lo que viene es la defensa de la patria por la razón o con la fuerza de la ley. Muy emotivo estuvo, escuchemos lo que dijo Abelardo de Lesprilla en esa tarima en Cartagena.
4: Justo después de haber ganado el primer tiempo del Partido por la Democracia, un partido duro que puso a prueba nuestra ardentía, que ganamos con extrema coherencia, con orden, con fuerza, pero sobre todo con transparencia. Y en este momento nos estamos preparando, manada, para lo que viene. Y lo que viene es la defensa de nuestra patria por la razón o por la fuerza de la ley.
3: Digamos también que hoy a las 6 de la tarde en el Hotel Dan Carton, los antioqueños con Abelardo, especialmente todos los empresarios, tienen allí una importante reunión, pues donde se tendrá un conversatorio sobre sus propuestas económicas. Me refiero a la campaña de Abelardo de la Espella y su vicepresidente, cuáles son estas propuestas que hay en materia económica para sacar al país en el hueco en que lo va a dejar Gustavo Petro. pero desafortunadamente ni el Tigre ni el vicepresidente, porque tienen esa agenda súper apretada, van a hacer presencia en esta reunión, pero esta reunión está más que cuadrada y se va a dar a las 6:00 p.m. en el Dan Carton. Le propongo a don Alex que vamos con nuestro primer corte y venimos con muchísima más información en su programa Línea Abierta.
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3: Mire, la otra noticia política que en estos momentos está que revienta las redes sociales, pues tiene que ver con la presidenta de la Comisión de Investigación y Acusación de la Cámara de Representantes, Gloria Elena Sristizábal Corral, quien ordenó, óiganlo bien, oigan esta perlita, suspender provisionalmente de su cargo al presidente Gustavo Petro hasta el 21 de junio a las 4:00 p.m, es decir, inmediatamente se cierren las mesas de votación en la segunda vuelta, ya cuando los colombianos hemos elegido presidente. Decimos que es una jugadita y por lo menos así lo han interpretado muchos de los congresistas, una jugadita política que prende, primero que todo pretende victimizar al presidente Gustavo Petro, qué casualidad en esta recta final a 11 días de elecciones, y que le daría libertad sin duda alguna al presidente para hacer campaña, más campaña de la que ya viene haciendo por su candidato Iván Cepeda. El auto ya fue formalmente comunicado al Ministerio Público, pero ojo, que es que se tiene que reunir toda la Comisión de Investigación y Acusación de la Cámara de Representantes, y ya no están yendo, ya prácticamente no están sesionando porque estamos en la recta final de este proceso electoral y muchos de los congresistas están tomados de la mano con los candidatos ayudándoles en sus campañas. Así que relajémonos, que todo indica que no se va a dar esta suspensión. Pero lo que queremos llamar la atención definitivamente es en la jugadita del gobierno nacional. Están desesperados, ya no saben definitivamente qué hacer. Escuchemos al abogado Rodolfo Correa, quien explica muy claramente en qué y si se puede o no se puede dar.
15: Hoy despierta el país con una noticia. La Cámara de Representantes en la Comisión de Acusaciones supuestamente va a expedir un auto en el que se suspende al presidente de la República en un proceso disciplinario. Toma uno la Constitución, la Ley Quinta, observa los artículos y se da cuenta que en ninguna parte de estas normas se establece que la Comisión de Acusaciones tiene competencia para suspender al presidente de la República. Extraño. ¿Qué podrá estar detrás de todo esto? Cuando uno comienza a investigar, se da cuenta que la congresista que proyectó el auto es Gloria Arizabaleta, miembro activo militante y representante a la Cámara del Pacto Histórico. Todo va tomando sentido. Parece ser que esto es una estrategia para victimizar al presidente. Muy mal que se judicialice la política. Muy mal que se busque desde los fallos y decisiones judiciales meterse en la campaña electoral. Asimismo, es supremamente grave lo que sucedió con el Tribunal Superior de Bogotá, que le impidió a Abelardo de la Asprilla usar la expresión firmes por la patria. Cuando el derecho se convierte en una herramienta del juego político, se desbordan los límites éticos y se está a puertas del descontrol social.
3: Pero ¿qué podemos decir? Sencillamente que en este momento esta decisión no tiene ninguna validez, a tal punto que el presidente viajó, se encuentra en Nueva York. Si es una nueva arista definitivamente que se le suma al ya convulsionado ambiente electoral. Y estos 11 días sí que se va a poner caliente absolutamente todo. Vamos con nuestro segundo corte, ya regresamos con noticias positivas de mi municipio, el municipio de Envigado.
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3: Las paradojas de esta política definitivamente uno no las entiende. Estamos en recta final, a 11 días de la segunda vuelta, a 11 días de que los colombianos elijamos nuestro próximo presidente de la República. Y debería estar Gustavo Petro como presidente pendiente de que no se vaya a alterar el orden público, de que todas las denuncias que se hagan definitivamente no sean verdaderas, de que se garantice la transparencia en este proceso electoral, pero no, él sí metiendo las narices, como dice otro, como dicen otros, pues en otros países. Y es que les cuento que el presidente está presidiendo debates sobre Oriente Medio en la ONU y está alertando también sobre los desafíos que amenazan la seguridad global. Pues el presidente Gustavo Petro inició hoy miércoles 10 de junio su agenda en Nueva York, pues al presidir el debate abierto del Consejo de Seguridad de la ONU denominado Avanzando Soluciones Políticas en el Medio Oriente, Mediación y Diálogo para una Paz Duradera. No ha logrado él con la tener la paz en nuestro país, le jugó sucio y le mintió a casi todo el país con el tema de la paz total, pero eso sí, en vez de estar aquí pendiente de todo, está ya viajando. Por eso usted tenga muy presente una de las promesas que ha hecho Abelardo de la Espriella, el Tigre, en caso de ser elegido este 21 de junio como presidente de los colombianos, es que no va a viajar durante los 4 años al exterior. Para eso va a estar su vicepresidente, para delegarlo, para que nos represente ante el mundo entero, porque él se va a quedar en Colombia. Y es aquí en Colombia donde definitivamente

0: y estudiantes que lo ponen cada día en las aulas. También hay que decirlo, estuvimos hablando con el alcalde del municipio de Envigado, Raúl Cardona, y es que a partir de hoy, óiganlo bien, usted, pues el municipio de Envigado va a ser el primero en Colombia en implementar una red de carga para vehículos eléctricos en espacio público. En alianza estratégica con la empresa de Sur, el municipio de Envigado habilitó inicialmente 3 estaciones de cargas semirrápidas que funcionarán las 24 horas del día. Pero que sea el alcalde Raúl Cardona que nos dé estas 2 buenas noticias.
1: Raúl Cardona, alcalde del municipio de Envigado. Hoy es un día muy importante para la ciudad porque estamos realmente apostándole a la movilidad sostenible, incentivando que las personas que tengan vehículos eléctricos los puedan cargar en las vías públicas del municipio. Hoy iniciamos con 3 puntos de carga en una alianza con la empresa de Sur, y que también es importante porque la idea es que finalizando el año ya tengamos más de 20 puntos en toda la ciudad. Hemos iniciado con un punto en la calle La Buena Mesa, otro en el Parque El Portal y otro en cercanías al Colegio Manuel Uribe Ángel o al CAM municipal, y que nos sentimos muy contentos porque somos el primer municipio que estamos impulsando este tipo de electrolineras públicas para que la gente tenga tranquilidad y se incentive más la adquisición de vehículos eléctricos.
2: ¿De dónde surge la idea, alcalde, para colocar esto?
1: Realmente hace muchos días desde el consejo y desde, digamos, en la campaña también se hablaba de la escasez, de dónde poder colocar electrolineras públicas, sabiendo que realmente en muchas unidades residenciales, por ejemplo, es muy difícil la conexión por todos los trámites que tienen o por la prohibición de hacerlo. Entonces nos preguntaban que si dentro de las políticas medioambientales y de sostenibilidad podríamos implementar unas electrolineras públicas, y aquí lo estamos haciendo hoy.
3: Alcalde, ¿vienen algunos cambios para la Secretaría de Movilidad? ¿En qué consisten?
1: Todos los cambios son positivos, la digitalización, la automatización de todos los trámites, donde estrenaremos el próximo 30 de junio, donde vamos a tener 6 pisos para atención, para comodidad de todos nuestros usuarios, y que van a poder hacer dentro de muy poco todos sus procesos totalmente automatizados o digitales. Muy importante también que la Secretaría de Movilidad tendrá, digamos, un outsourcing de la parte comercial con la empresa de Sur, los cuales van a hacer toda toda la gestión comercial de la Secretaría, lo que nos pone en igualdad de condiciones con todas las secretarías de tránsito y movilidad del país, que obviamente están concesionadas y Envigado no lo está. Entonces, por lo tanto, yo creo que es una muy buena noticia para que la gente siga matriculando y haciendo sus trámites en el municipio de Envigado.
0: Bueno, estas son las buenas noticias que me encanta estar dando de mi municipio, el municipio de Envigado. Oiga, y hoy renunció ante la plenaria del Senado María Fernanda Cabal a 11 días del proceso electoral donde vamos a elegir presidente, y algo un poquito más de un mes. Recordemos que el 20 de julio termina este congreso y entran los nuevos congresistas. Recordemos que María Fernanda Cabal, pues, fue una militante importante dentro del Centro Democrático, renuncia al Centro Democrático y lo ha dicho en muchos medios de comunicación, que quiere conformar su nuevo partido. Me voy con el orgullo de ser la mujer más votada del Congreso colombiano y orgullosamente de derecha. Así se despidió la congresista María Fernanda Cabal en la plenaria del Senado. Lo decíamos, a tan solo un mes larguito de que llegue el 20 de julio y que termine su labor como senadora de la República. Desde la plenaria del Senado, María Fernanda Cabal señaló que le desea a su partido, es decir, al Centro Democrático, bienaventuras y que vuelva a recoger esa raíz de ese legado que hoy en Colombia está en juego. Además, dijo que el partido ha sido nuestra trinchera y aunque los tiempos políticos cambien, el compromiso con lo que representamos debe mantenerse intacto. Así que se va María Fernanda Cabal del Senado de la República. Hay que decirlo, mujer y muy buena senadora. Sentimos las mujeres de verdad que muy bien representadas por María Fernanda Cabal. Una mujer inteligente, estudiosa, cuántos proyectos de ley presentó, cuánta oposición hizo con altura definitivamente desde su curul en el Senado. Con esa información.

0: Yo me despido por el día de hoy, no sin antes recordarles que mañana jueves estaré muy puntual, 12:30 de la tarde, su programa Línea Abierta por La Voz de Antioquia, 1200 AM. Recuerde que también nos estamos viendo por Facebook Live. En la parte técnica, Don Alex Gil, y en la coordinación periodística y dirección, quien les habló, Carla Marcela Ramírez. Que tengan todos una feliz tarde.
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Ya tenemos la 1:06, 1:06, bailando con las viejitas. En la voz de Antioquia somos 1200 AM. Con la orquesta de Lucho Bermúdez, Colombia, tierra querida. Línea telefónica 604-475-7979.

Era Calixto, Calixto Ochoa con su conjunto Playas Marinas. En La Voz de Antioquia ya tenemos la 1:09, 1:09. Bailando con las viejitas, marca registrada de la cadena radial Júpiter. Línea telefónica 604-475-7979. Fabiola reportando sintonía desde Copacabana.

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Claro que sí, el mejor estilo de los Tupamaros, Tu Ausencia, La Voz de Antioquia. Ya tenemos las canciones que ustedes también van solicitando, el listado. Ustedes solicitan a través de la línea telefónica 604-475-7979 o también a través de WhatsApp 305-435-0914. Es la 1:18.

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Así es, eran los melódicos, el Chinito, la voz de Antioquia, 604-475-7979, línea telefónica, para que reporte sintonía, también solicite canciones. Desde Copacabana, reportando sintonía, Alfonso, él quiere ese tema con Policarpo, Calle, mi canoita, Alfonso.

Ya tenemos la 1:32, 1:32, bailando con las viejitas de la cadena Radial Júpiter, la voz de Antioquia, 1200 AM. Eran los 50 de Joselito, el pájaro amarillo. ¿Línea telefónica? Claro que sí, 604-475-7979.

Cumbia Latina con Los Bestiales, La Voz de Antioquia, la 1 y 35 minutos, es la 1 y 35, 604-475-7979. Selene, reportando sintonía desde el barrio Córdoba. Ya quiere este tema con la orquesta de Lucho Bermúdez, Gloria María.

Claro que sí, Rodolfo Aicardi, casi. La 1:41, ya es la 1:41, la voz de Antioquia, 604-475-7979. 1, 2, 3, fuera, ¿para qué mentir? Tema solicitado por Santiago, reportando sintonía desde el centro.

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Ya tenemos la 1:51, 1:51, bailando con las viejitas. Marca registrada de la cadena radial Júpiter, reportando sintonía Wilson desde Guarne. Wilson Betancourt, él quiere este tema con la orquesta de Pacho Galán, La Sombra de tu Sonrisa.

0: través de WhatsApp. También se pueden comunicar, solicitar canciones, reportar sintonía. 305-435-0914, 305-435-0914, Voz de Antioquia. Hola, buenas tardes.
1: Muy buenas tardes.
0: Hola.
1: Una bendecida tarde para todos. Por favor, gracias. Me complace con La Cinta Verde. Muchísimas gracias. Soy Beatriz de aquí en San Cristóbal.
0: Beatriz.
1: Sector La Cumbre. Muchas gracias.
0: Beatriz, fiel oyente. Gracias, Beatriz, reportando sintonía desde San Cristóbal.

0: Era Gustavo Loco Quintero con los Teenagers, la cinta verde, la voz de Antioquia, la 1:58, 1:58, bailando con las viejitas.
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Escuchamos a Los Rayos y esta buena canción, Cruz de Madera, a las 2 de la tarde, 5 minutos, en la voz de Antioquia 1200 AM.

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0: María. Ahí está el gran Olimpo Cárdenas, la canción Ya No Te Quiero. A las 2 de la tarde, ya 13 minutos en la voz de Antioquia, 1200 AM. La tarde sabrosa de este miércoles, mitad de semana, un ombliguito de la semana. Para pasarlo, disfrutarlo, por supuesto, con la voz de Antioquia. Oiga, está haciendo calorcito, está calentando. ¿Será que, como dicen las abuelas, eso es sol, mijo? Eso es sol, pago ahorita más tarde, mijo. No se ponga ahí a decir que verano. Eso es sol para hacer. No, yo no creo. ¿Será que ya fue? Ay, que no, este clima ya no lo sabe qué hacer, weón. En Colima hay que salir con lo que es buzo, bufanda, pero que también hay que llevar que lo que es la sombrilla para cubrirse de la lluvia y de los rayos del sol. Hay que llevar también, cargar lo que es el protector solar. Eso no, con este clima no lo sabe ni qué cargar. Toca de todo. 2, 3, 6, un placer aquí mañana a esta hora. Julián Fernández, ¿quién los acompaña a esta hora? Así es, yo soy Julián Fernández.
1: A esta hora les acompaña Julián Esteban Fernández Luján.
0: Ese soy yo, la dirección y programaciones de Juan Felipe Tobón. Aquí estamos listos y preparados para pasarla bien, disfrutar con la voz de Antioquia 1200 AM. La voz de Antioquia que hace parte de la cadena radial Júpiter, la nueva cadena radial colombiana. Es el momento de más música, más éxitos.

Esta es la buena canción que hacen los hermanos Patiño. Fueron tus besos. Un saludito ahí para Ivonne Rico Ortiz, que está ahí conectada disfrutando de la compañía, por supuesto, de la voz de Antioquia. Es que en ese programa está la canción de los hermanos Patiño. Recuerden 475-7979, 305-435-0914. Esas líneas para que reporten sintonía a esta hora. Me cuenten dónde están, con quién están, qué andan haciendo, dónde están, cómo me los trata la tarde de este miércoles. Ya hoy 10 de junio del 2026, con la voz de Antioquia 1200 AM, ya las 2:17.

0: música, son las canciones en la voz de Antioquia 1200 AM. Ahí estaban las Dalias en la canción A pesar de tu engaño. A las 2 de la tarde ya 20 minutos en la voz de Antioquia.
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esa canción, se la programa por acá. Un abrazo, un saludo para Marta, Marta García, que está reportando sintonía desde Enciso. Le programó la canción entonces de Rómulo Caicedo, Mi Consentida. 2 de la tarde, 24 minutos, que van a estar acompañándoles a esta hora. Recuerden el 475-7979-305-435-0914, nuestra línea de WhatsApp, línea telefónica, para que nos llamen, nos cuenten dónde están, con quién están, qué andan haciendo. ¿Cómo van, pues? ¿Cómo va? ¿Todo bien? Ah, bueno, me encanta. 2:25 minutos, escucha La Voz de Antioquia.

2 de la tarde, ya 28 minutos. Señoras y señores, avanza este miércoles, ombliguito de la semana, y del ombligo para abajo todo es más rico, ¿no? Todo es más sabroso del ombligo para abajito. Ah, sí, porque claro, ya llega el jueves, estamos mucho más cerca al fin de semana, llega el viernes y este fin de semana con puente incluido, ¿ah? Ah, una belleza, un parche. Ahí está entonces, para que estén siempre desde bien temprano en las mañanas, tardes y noches, con la voz de Antioquia 1200 AM, 2:28 minutos.

0: 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Ah, es lo que dicen a esta hora las hermanas Calle a las 2:35 minutos en La Voz de Antioquia, 1200 AM. Vamos preparándonos porque ya en minutos estaremos con Tres a la Vez.
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0: Estás escuchando la voz de Antioquia, 1200 AM, 240 minutos. Bueno, por acá me habían programado un 3 a la vez, pero no me había fijado que el 3 a la vez que me habían programado, que me programó por acá. Que me programaron por acá desde Manrique. ¿Cierto? Desde Manrique me programaron por acá. Bueno, se me perdió por acá el papelito. Ya eso que es de apellido López. Me programó Julio Martel. Pero Julio Martel es tango. Y de 3 a la vez no puedo programar tango. Porque a esta hora estamos es con Popular, con Huasca. ¿Listo? Así que si desea, me programo todo 3 a la vez ahorita. Allí la oyente de Manrique. Para las 4 y media. ¿Listo? Pero de Popular, de Huasca, de Huasca. ¿Listo? Hágale pues. 2:40 minutos. Vámonos con 3 a la vez.
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2: De la tarde, 52 minutos, 2:52. Estás escuchando la voz de Antioquia en los 1200 de la M, y teníamos desde tres a la vez con Las Abandonadas, donde iniciamos con El Caminante, seguidamente La Jarretona y finalizando con Ojitos Verdes en la voz de Antioquia 1200 AM. Invitación entonces allá al oyente de Manrique López. Es que me parece, se me perdió por acá el apunte. Ella me escribió ahorita. Y me programó una de Julio Martel, un tres a la vez, pero es un tango. Son tangos, y tangos es a las 8 de la noche en Romance de Barrio, ¿verdad? Entonces, para que si quieren, me programé ahora el tres a la vez para las 4:30. Listo. Un abrazo gigante para todos los oyentes. Gracias por estar con nosotros. Quiero por acá saludar también a Jairo Echavarría, que está conectado disfrutando de la compañía de la voz de Antioquia. Quiere escucharse al dueto Revelación, esta canción, La Vida es Prestada, pero antes de esto.
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0: ¡Hey! ¡Hola! ¿Qué tal? Buenas tardes. Un abrazo para todos, un saludo bien especial a esta hora de la tarde, aquí a través de los 1200 en el AM, la voz de Antioquia, la voz de los antioqueños. Vamos marchando a esta hora. Este programa se llama Alerta Ciudadana y usted lo escucha por acá. Los puede escuchar en www.lavozdeantioquia.com o también lo puede hacer por la aplicación TuneIn Radio. Bueno, hay varias aplicaciones que aplican para este tema. Así que todos están cordialmente invitados. Julián Fernández, el hombre que está encabinado a esta hora. Yo soy Albeiro Posada Martínez, tengo tarjeta de profesional 18316. Mi tarjeta está avalada por el Ministerio de Educación de Colombia. Aquí estamos, como siempre, atentos para contarles toda la información. El padre Wilmar, Donny Miranda, John Alberto Osorio, el negro Juan Guillermo Caro Ángel, John W. Gómez, Alfredo Velázquez, Claudia Salazar en redes sociales. Recuerden que ustedes toda esta información la pueden buscar en TikTok en arroba alerta ciudadana, en Instagram arroba alerta ciudadana, y bueno, y en X arroba Albeiro Posada y en Facebook arroba alerta ciudadana. Estamos listos para comenzar la tarde, toda la información, noticias, lo que está aconteciendo en este planeta, en nuestro país, el país del Sagrado Corazón de Jesús. Sean todos cordialmente bienvenidos, las cosas que pasan en Colombia. Arrancamos con las noticias aquí en Alerta Ciudadana. Hombre, la noticia esta mañana, la noticia pues que lo único que hace es confundir. Confunde más al ciudadano colombiano que está próximo. Estamos a 12 días, 11 días y unas horas para que se dé la segunda vuelta de la elección presidencial en Colombia. Un tirijala, jueces que meten la mano, que prohíben campañas, que no pueden utilizar esto, que no pueden utilizar aquello. Bueno, un mar de confusiones, todos buscando acomodarse. Esta mañana, la congresista Arizabaleta radicó nuevo auto ante la comisión sobre suspensión a Gustavo Petro. La pregunta es si le darán los tiempos para que ella pudiera hacer esto. Unas horas después, se habría decidido desde la ULT, de la presidente de la Comisión de Acusaciones, revocar la primera medida. Hace tan solo unas horas, la representante investigadora encargada del proceso contra el presidente Gustavo Petro radicó ante la Cámara o ante la Comisión el auto que busca apartarlo del cargo por una presunta participación en política. Según se conoció, la medida fue adoptada tras una evaluación jurídica orientada a garantizar el debido proceso, esto al presidente Gustavo Petro. Con esta nueva actuación, el expediente deberá ser estudiado por todos los magistrados que integran la Corte o la Comisión de Acusación de la Cámara de Representantes, instancia que tendrá la responsabilidad de pronunciarse sobre la procedencia de ser así de la medida. Mientras se surte ese trámite, queda en suspenso la ejecución de cualquier decisión que implique la separación temporal del jefe de Estado de sus funciones. Esto se conoce esta mañana, muy temprano, a través de los medios de comunicación, que la señora Arizabaleta pues tenía la pretensión de suspender temporalmente, hasta después del 21, al presidente Gustavo Petro, que ganas no le faltan y que todos lo califican como un montaje, un burdo montaje para poder darle la libertad al presidente de que se meta en campaña, que pueda hacerle campaña a su candidato presidencial o a su candidato a la presidencia de la República, Iván Cepeda. Las cosas no están buenas porque inmediatamente los mismos que defienden la campaña salen a decir que eso era improcedente, que eso cómo va a ser, que una persona no podía tomar ese tipo de decisiones. Pero lo cierto de todo es que esta señora toma la decisión y se le vino el mundo encima porque la gente no acepta lo que ella está tratando de definir, como buscando darle una posibilidad al presidente de la República para que salga y haga campaña tranquilamente, como si no pasara absolutamente nada. No, los pronunciamientos no faltaron de momento. El presidente del Consejo de la Ciudad de Medellín, Alejandro Ebeduz, se pronunció sobre este tema y esto fue lo que dijo.
1: Petro para poder salir a hacer política. Y es que todo esto se fraguó apenas hace 5 días en el encuentro entre Roy Barreras y el presidente en la misma casa de Nariño. Hace algunos días se viene denunciando que Gustavo Petro estaba haciendo política abierta desde la presidencia, a la vista de todos. Hoy aparece una supuesta suspensión provisional firmada por una representante del Pacto Histórico, exesposa de Roy Barreras y muy cercana al petrismo, y el principal beneficiado termina siendo el propio Gustavo Petro. ¿De verdad alguien cree que esto es una coincidencia? Esto huele más a una jugadita política que a una decisión seria. Petro saldrá de la presidencia en plena campaña, queda libre para recorrer el país haciendo proselitismo, se va a victimizar y se presenta como un perseguido político. Pero los colombianos no podemos ser ingenuos. Cuando una decisión beneficia exactamente a quien supuestamente buscan sancionar, hay que preguntarse quién está moviendo los hilos detrás de esta operación. La Constitución es clara, en los procesos contra el presidente de la República existen competencias específicas y es el Senado de la República el que tiene un papel determinante en una eventual suspensión derivada de una acusación. Quieren victimizar al presidente Petro y darle aire y vuelo, protagonismo a una desinflada campaña de Iván Cepeda.
0: Bueno, ahí estaba Alejandro de Bedut hablando sobre el tema, sobre la decisión de la representante Gloria Arizabaleta, que el mismo Gustavo Petro, en ese show mediático, la califica a la representante Gloria Arizabaleta de criminal y asegura que ella extorsiona al gobierno. La congresista suspendió al presidente y el presidente se hace el desentendido, lo mismo que Armando Benedetti. Todos salen como con esa cara de sorpresa. No, eso no puede ser. ¿Cómo es posible que a esta altura...? Pues un show mediático, pues que no se lo cree nadie. También se pronunció sobre este tema el concejal de la ciudad de Medellín, Andrés Tobón Villada, y dice que el presidente, la jugada no les va a salir por ningún lado. Esto dijo Andrés Tobón Villada, concejal de la ciudad de Medellín, del movimiento Creemos que orienta Federico Gutiérrez Zuluaga.
2: Frente a esa actuación ilegal de la congresista Gloria Arizabaleta, con la que quiere darle patente de corso a Petro para que haga política, acabo de interponer dos acciones. Primero, una acción de tutela con solicitud de medida cautelar para que esta vaina se suspenda. Es que no pueden seguir actuando ilegalmente y mucho menos con la vocación de que vaya a hacer campaña, que eso es lo que hay detrás. Y una denuncia ante la Corte Suprema de Justicia por dos delitos. Prevaricato por acción, porque violó la ley sabiendo que la está violando, y también usurpación de función pública, porque ella claramente no puede hablar en nombre de toda la Comisión de Acusaciones, ni tampoco usurpar las funciones del Senado de la República en pleno. Hágame el favor. Ella sabía que estaba actuando ilegalmente. Ahora, que responda.
0: Bueno. Ahí está pues Andrés Felipe Villada hablando sobre ese tema, un tema pues que ha generado controversia aquí en territorio colombiano, donde uno dice, ¿qué clase de campaña? ¿A qué están jugando? ¿A qué le están apostando? Una situación pues que confunde o que deja a la gente en una situación pues más caótica de lo que estamos pensando. Esta misma congresista Gloria Arizabaleta salió a responderle a los medios de comunicación cuando visitó por última vez la casa de Nariño, despejando dudas sobre sus ingresos al despacho del presidente. Una jugadita de esas que uno se pone a pensar, ¿para dónde van? ¿Qué es lo que quieren realmente?
3: Negro Caro, ¿cómo te parece que me llamó Francia Márquez y mira lo que me dijo? Ay, don Pim, por Dios, yo ya que me había metido en comprar 2 aviones nuevos y todo eso, porque yo creí que era el que iba para la presidencia, y eso resulta que eso es mentira. Ay, yo creo que me metieron con los gota a gota, John Pim, por Dios.
0: Bueno, don Alberto, a esta hora de la tarde, contándoles lo que está aconteciendo, las noticias, también se pronunció una persona que tiene que ver con el Centro Democrático, que tiene pues obviamente intereses y que de pronto alguna vez fue precandidata por el Centro Democrático. Estamos hablando de Paola Holguín sobre este tema, que pues deja pensando realmente ¿para dónde vamos? ¿Para dónde va toda esta situación? ¿Qué es lo que están buscando? ¿A qué le estamos apuntando? Se pronuncia Paolo Holguín para contarnos detalles sobre ese tema. El tema que hoy tiene a toda Colombia hablando sobre esta posible suspensión del presidente Gustavo Petro, que se encuentra pues obviamente liderando el tema de la ONU, está en la ciudad de Nueva York, y desde allí el hombre se pronunció, pone una cara de ¿cómo así? ¿Qué van a hacer eso? Eso no se puede hacer. Él desde hace días venía tratando de victimizarse, y el problema es que parece que no le alcanzó, no le aguantó, y esto fue lo que dijo Paolo Holguín sobre ese tema al respecto de la decisión, declaraciones ante el retiro del general y ante lo que está pasando con el presidente de la República, la decisión de la suspensión, que son los temas que hoy nos tocan y que nos ponen a pensar un poco sobre esto.
4: Ave María, y volvieron los expertos en cortinitas de humo a desviar el debate. Ahora, la exesposa de Roy, aliada de Petro, que nunca sacó los procesos contra él en la comisión de acusaciones, que es del pacto histórico, que es exesposa de Roy Barrera, decide suspender provisionalmente a Petro. ¿Para qué? ¿Lo quieren victimizar? Pobrecito. ¿Y para que pueda seguir haciendo política sin tener que ser presidente en ejercicio? ¡Qué belleza! ¡Tramposos! Igual van a perder.
0: Bueno, eso piensa la senadora Paola Holguín, senadora actual del Centro Democrático en el Congreso de la República. Es una obligación del Estado proteger a periodistas y líderes que denuncian violaciones a los derechos humanos. Así se conoce a través de los medios de comunicación. Luego de las declaraciones del presidente Gustavo Petro sobre el tema de Donald Trump, el mismo presidente de Estados Unidos envía nuevo respaldo a Abelardo de la Espriella tras intervención de Gustavo Petro allá en la Organización de las Naciones Unidas. Vamos a una pausa y retornamos en segundos para continuar con la información.
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0: Avanzamos a esta hora. El presidente del Congreso frena en seco a Gloria Arizabaleta y pone punto final a la polémica por suspensión de Gustavo Petro. Lidio García recordó que el proceso de suspensión tiene unos requisitos previos que se deben cumplir a cabalidad, que no depende solo de ella. La representante del Pacto Histórico, Gloria Arizabaleta, ex esposa de Roy Barreras, abrió un debate político y jurídico por cuenta de un documento que radicó en la Comisión de Acusaciones, donde ordena la suspensión del presidente Gustavo Petro hasta el 21 de junio. La congresista del Pacto Histórico actuó de manera unilateral y no tuvo en cuenta los demás integrantes de la Comisión de Acusaciones para dicha decisión. Y aunque está claro que jurídicamente su decisión no tiene validez alguna, en el país hay voces que alertan sobre las verdaderas intenciones. Al respecto, sobre ese tema, el alcalde de la ciudad de Medellín, Federico Gutiérrez, hizo una reflexión y yo se las quiero contar. Miren, nos creen bobos a los colombianos, esto dijo Federico en un trino. Me imagino que así fue la conversación entre Petro y su congresista petrista Gloria Arizabaleta, ex esposa de Roy Barreras, o en el mensaje que le enviaron. Compañera Gloria, tengo una idea. Hay que dar un golpe a pocos días de las elecciones. ¿Qué tal si proyectas una sanción en mi contra por participación en política, que además ha sido más que evidente, y que me suspendan del cargo de presidente de manera inmediata? Esto indignaría a nuestros seguidores y me vuelvo víctima del sistema. ¿Qué sabes? Eso me funciona muy bien. Además, aprovechamos e incendiamos de nuevo a Colombia. ¿Qué opinas? Un abrazo, tu jefe y presidente Gustavo Petro. Gustavo Petro Rego, ahí lo tienen. Eso, lo que pensó el alcalde Federico Gutiérrez en un momento determinado, analizando lo que podía pasar o qué podía haber pasado, cómo planearon esta estrategia desde el gobierno de Gustavo Petro con Gloria Arizabaleta, que es la presidenta de la Comisión de Acusaciones. Atención, porque capturados por el homicidio de Sara Milley, ¿se acuerdan? Podían quedar libres por vencimiento de términos. La mujer trans que fue atacada a golpes y arrojada a una quebrada en el municipio de Bello, ¿ustedes recuerdan esa noticia? Pues bien, se ha pronunciado la alcaldía del municipio de Bello, la alcaldesa Lorena González Ospina, porque este es un tema supremamente importante y ella quiere dejar en claro, porque hasta las últimas consecuencias ha dicho que va a llevar esto hasta el final y que tendrá que aclarar qué fue lo que pasó con Sara Milley, la mujer trans que fue atacada a golpes y tirada a una quebrada. El caso que generó rechazo mundial por el asesinato y tortura de la mujer trans Sara Milley en el 2025 en el municipio de Bello, hoy enfrenta un momento crítico en el avance judicial. Juan David Echavarría y Juan Camilo Muñoz son los dos únicos capturados por el hecho y podrían quedar en libertad por vencimiento de términos tras un año del violento crimen. Al respecto, esto dijo Lorena González Ospina, alcaldesa del municipio de Bello. Vamos, alcaldesa, la escuchamos aquí a esta hora en Alerta Ciudadana. Doctora Lorena González Ospina, buenas tardes.
1: En nombre de todos los bellanitas, manifiesto profundo rechazo ante la posibilidad de que la justicia deje en libertad a los dos indicados por el transfeminicidio de Sara Milley González Borja, hecho que, según se ha informado, obedecería al vencimiento de términos desde su captura. Esta situación evidencia que el avance en la investigación no ha sido el requerido, por lo que exigimos celeridad y rigor en el proceso. Asimismo, hacemos un llamado urgente ante el ente acusador para que no eluda la tipificación adecuada del delito. Los hechos, de público conocimiento por su extrema crueldad, configuran un transfeminicidio y no pueden ser tratados simplemente como un homicidio agravado. Desde la Alcaldía de Bello estaremos vigilantes a cada actuación procesal y seguiremos exigiendo justicia para Sara Milley.
0: Bueno, ahí estaba la alcaldesa del municipio de Bello, Lorena González Ospina, hablando sobre el tema de Sara Milley, que esto no lo van a dejar que pase así. Atención, porque si usted no sabía, el Día del Padre será el próximo domingo 14. Entonces el Día del Padre y el Mundial se unen para mover la economía en la ciudad de Medellín. El adelantamiento de la fiesta de los padres y el arranque de la cita mundialista prometen ventas excepcionales y sectores de vestuario, tecnología y gastronomía, así lo han dado a conocer. La celebración del Día del Padre y el inicio del Mundial de Fútbol se unieron para activar con fuerza la economía en Medellín y en el departamento de Antioquia. El adelantamiento de la fecha hacia el 14 de junio, motivado por las elecciones presidenciales, coincidió estratégicamente con el arranque de la cita mundialista, este 11 de junio. Ante este escenario, la Alcaldía de Medellín y Fenalco Antioquia sumaron esfuerzos para impulsar el comercio formal. Sobre este tema, que es un tema supremamente importante y que hay que conocer los detalles de qué se está planeando, cómo lo ven, cómo lo analizan, vamos a escuchar lo que dice la Secretaria de Desarrollo Económico, la Secretaria de Desarrollo Económico de la Ciudad de Medellín, María Fernanda Galeano, sobre este tema, la Secretaria de Desarrollo Económico, y hablando sobre lo que será esta fecha, el Día del Padre y el inicio del Mundial de Fútbol.
2: Estamos haciéndole una invitación a nuestra ciudad para que hagan la celebración del Día del Padre el próximo domingo 14 de junio. Aprovechemos que no estamos en fin de semana de elecciones, aprovechemos que no tenemos ley seca y que podemos juntos impulsar la economía y el comercio local. El comercio es muy importante, es un renglón muy importante para la economía de la ciudad. El comercio representa el 15% del valor agregado de la ciudad. El comercio significa entonces ese gran representante o ese movilizador del empleo, del desarrollo económico y social de nuestra ciudad, y es por eso que de la mano de Fenalco hacemos esta invitación este fin de semana. Además, se une con toda la celebración e inicio del Mundial de Fútbol, que inicia justamente mañana 11 de junio.
0: Bueno, mañana comienza el Mundial y todo va avanzando, todo está claro. Según un sondeo de Fenalco, el 80% de los ciudadanos celebrará el Día a los Padres asistiendo a las tiendas físicas, las grandes favoritas, con el 69.1%. Sobre ese tema, María José Bernal, que es la directora ejecutiva de Fenalco Antioquia, y la celebración del Día del Padre, el cambio de fecha, importante que ustedes la escuchen.
3: El Día del Padre generalmente es el 21 de junio, el tercer domingo de cada junio, pero este año tenemos las elecciones más importantes de la historia de nuestro país y no queríamos que la tercera fecha comercial más importante del año se opacara por esta fiesta democrática tan importante. Entonces, desde Fenalco y en conjunto con la Alcaldía de Medellín, pero también con diferentes alcaldías a nivel nacional, la invitación es a que celebremos el Día del Padre este próximo 14 de junio. Aprovechemos, como bien dijo la secretaria, que no hay ley seca, que no hay presión de elecciones, que todo el mundo está concentrado ese fin de semana de elecciones y podemos celebrar a nuestros papás. Les voy a contar un poco de las cifras que tenemos. El 93% de los colombianos manifestó que va a celebrar el Día del Padre. Y ojo al dato, el 77% manifestó que el fútbol va a influir en esa celebración. ¿Cómo van a celebrar los antioqueños ya puntualmente en nuestro departamento? ¿Qué van a regalar? 40.1% vestuario y calzado, 27% va a invitar a su papá a comer, 7.3% artículos de tecnología, 5.8% artículos de cuidado personal. ¿Dónde van a comprar los antioqueños estos regalos? 69% en tienda física y el 27.1% hará esa compra a través de plataformas digitales. ¿Por qué van a usar las plataformas digitales? ¿Cuáles fueron las principales razones que nos manifestaron los antioqueños? 31% por facilidad de compra, 19% por la variedad de los productos que encuentra, 15% por mejores precios. Los esperamos a todos este 14 de junio en el comercio para vivir las mejores experiencias con sus papás.
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0: Bueno, ahí estaba pues la directora de Fenalco Antioquia, María José Bernal, Majo. María José Bernal, directora ejecutiva de Fenalco Antioquia. Hombre, esta mañana nos fuimos al municipio de Envigado. Hablamos con Esteban Salazar Ramírez, que es el gerente de la empresa de Sur de Envigado, porque Envigado avanza en movilidad sostenible con la puesta en marcha de nueva infraestructura pública para vehículos eléctricos.
5: Estamos inaugurando la primera red de estaciones de carga eléctrica impulsadas por un ente territorial, un ente público, en espacio público y en zonas de estacionamiento regulado. Es una apuesta que hace la alcaldía de Envigado con el fin de generar condiciones óptimas de movilidad sostenible. Conocemos todos que hay una alta demanda ya de los vehículos eléctricos que han llegado al mercado y se tiene muy poca oferta. oferta y disponibilidad de espacios de carga eléctrica. Hoy estamos ubicados acá en la zona de La Buena Mesa, un sector gastronómico muy importante del municipio de Envigado, y en esta zona vamos a ofrecer primera estación de carga eléctrica, pero adicionalmente tenemos otras dos zonas, una ubicada cerca del parque principal de Envigado y otra zona ubicada al frente del centro comercial Viva en la iglesia El Portal.
0: Bueno, ahí está Esteban Salazar Ramírez, gerente de la empresa de sur del municipio de Envigado, hablándonos de esta importante actividad que se desarrolla allí. Raúl Cardona es el alcalde del municipio de Envigado y él habla de la expansión de esta red de electrolineras que busca facilitar la transición energética y fortalecer el acceso ciudadano a tecnologías de transporte limpio. Raúl Cardona.
6: Es un día muy importante para la ciudad porque estamos realmente apostándole a la movilidad sostenible, incentivando que las personas que tengan vehículos eléctricos los puedan cargar en las vías públicas del municipio. Hoy iniciamos con 3 puntos de carga en una alianza con la empresa de Sur, y que también es importante porque la idea es que finalizando el año ya tengamos más de 20 puntos en toda la ciudad. Hemos iniciado con un punto en la calle La Buena Mesa, otro en el Parque El Portal y otro en cercanías al Colegio Manuel Uribe Ángel o al CAM municipal. Nos sentimos muy contentos porque somos el primer municipio que estamos impulsando este tipo de electrolineras públicas para que la gente tenga tranquilidad y se incentive más la adquisición de vehículos eléctricos. Hace muchos días desde el consejo y desde, digamos, en la campaña también se hablaba de la escasez de dónde poder colocar electrolineras públicas, sabiendo que realmente en muchas unidades residenciales, por ejemplo, es muy difícil la conexión por todos los trámites que tienen o por la prohibición de hacerlo. Entonces nos preguntaban que si dentro de las políticas medioambientales y de sostenibilidad podríamos implementar unas electrolineras públicas, y aquí lo estamos haciendo.
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0: Ahí está el tema de las electrolineras. Ustedes se imaginan uno esperando aquí un cargo, haciendo una fila para cargar con esas electrolineras. O sea, por eso tiene que haber muchos puntos sobre ese tema. Le preguntamos al alcalde de Envigado ¿cómo avanza el tema del mes pedagógico para que comiencen a operar las nuevas cámaras de fotodetección en el municipio, alcalde?
6: Estamos en un periodo de, digamos, pedagógico. Estamos sensibilizando a la gente. Les cuento que del 1 al 9 de junio han habido 1.700 y pedazo de infracciones, las cuales en su gran mayoría son por técnico-mecánica, por SOAT y por velocidad. Menos por velocidad, pero las que más tienen son por el SOAT, y en segundo puesto por el tema de técnico-mecánico.
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0: Buenas tardes, mi apreciado Albert. Un abrazo, una bendición muy especial para ti, para el amigo Don y Negro Caro. Dice la palabra, la verdad os hará libres, pero la verdad que está vislumbrándose desde el fondo del corazón, no la verdad del vencimiento de términos. Nuestro amigo Albeiro comparte cómo se vencen los términos ante la muerte de aquella persona transgénero asesinada, obviamente por el que está a punto de ser libre, pero también en el municipio de Itagüí. Conocí la noticia de cómo una persona que mató a su pareja ya también se le vencieron los términos. Esa verdad no nos hace libres, para recordar la palabra. La verdad que nos hace libres es aquella que nos purifica desde adentro y que nos hace ser buenos ciudadanos, honestos y ante todo instrumentos de luz. Padre, Hijo y Espíritu Santo, linda tarde, un abrazo, bendición para todos.
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Amable audiencia, muy buenas tardes, cordial bienvenida. Emisión de mensajes y reportajes de este miércoles 10 de junio de 2026. Julián Fernández en la producción de sonido y vamos con esta frase del día. Ama a las personas sin juzgarlas. Sean cordialmente bienvenidos y vamos con información desde la Universidad de Antioquia porque hoy es la elección del nuevo rector en la sesión extraordinaria del Consejo Superior Universitario, reitero, programado para este miércoles 10 de junio. El rector asumirá la rectoría del Alma Mater para el periodo 2026-2029. El Consejo Superior Universitario tiene la responsabilidad de designar a la persona que dirija el Alma Mater durante los próximos 3 años. 9 aspirantes continúan en el proceso de selección luego de la etapa de inscripción y verificación de requisitos. Los aspirantes que buscan llegar a la rectoría de la Universidad de Antioquia son Luquegui Gil Neira, Iván Darío Campo Tamayo, Claudia Patricia Puerta Silva, John Mario Muñoz Lopera, Jaime Andrés Cano Salazar, Felipe Andrés Gil Barrera, Tarsilo Torres Balois, Edwin Rolando González Marulanda y Magali Andrea Montoya Giraldo. Reitero, son los 9 aspirantes a la rectoría Universidad de Antioquia, que comenzó con la publicación de la resolución superior 0007 del 26 de marzo de 2026, documento que fijó las reglas y el cronograma de la convocatoria. Muy pendientes entonces del nuevo rector Universidad de Antioquia. Ya nos vamos con el folclor nativo americano. Este próximo domingo 14 de junio es el Día del Padre y nosotros seguimos con estas canciones en homenaje al papá. Aquí está Carlitos Garrido con el tema La Marca de los Años. Cordialmente bienvenidos y bienvenidas.

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5: Y seguimos avanzando con nuestro compendio informativo en esta nota económica del día. El Día del Padre y el Mundial de Fútbol impulsan el comercio y dinamizan la economía de Medellín y de Antioquia. Las tiendas físicas lideran la intención de compra con un 69.1%. El vestuario, el calzado y las invitaciones a restaurantes son los detalles preferidos para conmemorar a los padres. En la mañana de hoy estuvimos precisamente en rueda de prensa en el primer piso de la Alcaldía de Medellín y vamos a escuchar a continuación a la Secretaria de Desarrollo Económico de la Alcaldía Medellín Te Quiere, quien expresó que el comercio representa el 15% del valor agregado y más de 400.000 empleos de toda el área metropolitana y se convierte el Día del Padre como uno de los grandes movilizadores de toda la economía. Y además tenemos Mundial de Fútbol. Doctora María Fernanda Galeano Rojo, Secretaria de Desarrollo Económico de la Alcaldía Medellín Te Quiere, le escuchamos en mensaje y reportajes.
7: Primero, pues muchas gracias por estar acá. Nosotros, de la mano de Fenalco Antioquia, con María José, su directora ejecutiva, estamos haciéndole una invitación a nuestra ciudad para que hagan la celebración del Día del Padre el próximo domingo 14 de junio. Aprovechemos que no estamos en fin de semana de elecciones, aprovechemos que no tenemos ley seca y que podemos juntos impulsar la economía y el comercio local. El comercio es muy importante, es un renglón muy importante para la economía de la ciudad. El comercio representa el 15% del valor agregado de la ciudad, representa además 400.000 empleos de todo el área metropolitana de Medellín y es uno de los grandes movilizadores de toda la economía. El comercio significa entonces ese gran representante o ese movilizador del empleo, del desarrollo económico y social de nuestra ciudad y es por eso que de la mano de Fenalco hacemos esta invitación este fin de semana. Además, se une con toda la celebración e inicio del Mundial de Fútbol que inicia justamente mañana 11 de junio. frente al mundial, queremos desde la ciudad y desde las proyecciones que venimos haciendo desde el Observatorio de Desarrollo Económico, contarles que estamos estimando un gasto en la ciudad durante el mundial de alrededor de 571 mil millones de pesos. ¿En qué se deriva todo ese gasto? Primero, el renglón más importante es alimentos y bebidas, estamos hablando del 69%. Luego tenemos todo lo que tiene que ver con electrodomésticos, principalmente televisores, donde tenemos el 14%. Tenemos todo lo que ha significado el Panini, el álbum, las láminas, toda esa movilización que ha generado tanta actividad en las familias, con los niños, los jóvenes, en diferentes zonas de la ciudad, que representa el 9% de ese gasto, y todo lo que son camisetas e indumentaria, que significa el 8%. Recordemos que este es un mundial muy especial, tenemos 48 selecciones, 104 partidos y toda una movilización alrededor de todos estos partidos, que significa entonces impacto directo en la economía local, principalmente en el comercio, en la gastronomía, en el entretenimiento, y que con todo eso lo que buscamos es seguir generando y preparándonos para movilizar, para impactar positivamente el desarrollo económico de nuestra ciudad.
8: Secretaria, ya sí. Habitualmente el tercer domingo de junio, el Día del Padre. Bueno, este año lo cambiamos por las elecciones. Ahora hay medidas de seguridad y ampliación de horarios en centros comerciales para que la gente pueda acceder a la compra de estos regalos para el papá.
7: Pues en principio no se ha anunciado por parte de los centros comerciales ampliación de los horarios, sin embargo yo creo que estamos en un mes muy activo y muy importante para el comercio, donde la movilización no solo en centros comerciales, sino en zonas de entretenimiento, en diferentes zonas comerciales de la ciudad. Algunos corredores van a ser también muy activos, corredores y zonas de entretenimiento, como es el caso de Provenza, en la ciudad, lugares como la 68 en Castilla, la 70, diferentes zonas en nuestra ciudad que se activan gracias a la celebración especial del Día del Padre.
5: En la rueda de prensa también estuvo presente la directora regional de Fenalco, María José Bernal, y la vamos a escuchar en Mensaje y Reportajes hablándonos de la dinamización económica con motivo del Día del Padre, enlazado con el Mundial de Fútbol. Doctora María José Bernal, directora regional de Fenalco, le escuchamos en Mensaje y Reportajes.
9: Bueno, en primer lugar nosotros queremos agradecer muchísimo a la Secretaría de Desarrollo Económico de la Alcaldía de Medellín, a María Fernanda Galeano, porque nos acompaña en esta fecha tan estratégica. Recuerden que el Día del Padre generalmente es el 21 de junio, el tercer domingo de cada junio, pero este año tenemos las elecciones más importantes de la historia de nuestro país y no queríamos que la tercera fecha comercial más importante del año se opacara por esta fiesta democrática tan importante. Entonces, desde Fenalco y en conjunto con la Alcaldía de Medellín, pero también con diferentes alcaldías a nivel nacional, la invitación es a que celebremos el Día del Padre este próximo 14 de junio. Aprovechemos, como bien dijo la secretaria, que no hay ley seca, que no hay presión de elecciones, que todo el mundo está concentrado ese fin de semana de elecciones y podemos celebrar a nuestros papás. Les voy a contar un poco de las cifras que tenemos. El 93% de los colombianos manifestó que va a celebrar el Día del Padre. Y ojo al dato, el 77% manifestó que el fútbol va a influir en esa celebración. ¿Cómo van a celebrar los antioqueños ya puntualmente en nuestro departamento? ¿Cuándo van a comprar sus regalos? El 10.6% ya lo compró la semana pasada, el 56.4% lo está comprando esta semana y el 25.5% lo va a comprar después del 14 de junio. ¿Qué van a regalar? 40.1% vestuario y calzado, 27% va a invitar a su papá a comer, 7.3% artículos de tecnología, 5.8% artículos de cuidado personal, 5.1% viajes y 5.1% también va a regalar artículos deportivos, 4.4% tarjetas de regalo. ¿Dónde van a comprar los antioqueños estos regalos? 69% en tienda física. Entonces vamos a ver mucha actividad en el centro, en los centros comerciales también, en diferentes zonas donde el comercio es vivo en nuestra ciudad. y el 27.1% hará esa compra a través de plataformas digitales. ¿Por qué van a usar las plataformas digitales? ¿Cuáles fueron las principales razones que nos manifestaron los antioqueños? 31% por facilidad de compra, 19% por la variedad de los productos que encuentra, 15% por mejores precios y 14% por rapidez de la entrega. Finalmente, el presupuesto. ¿Cuánta platica van a destinar los antioqueños en este sondeo que hicimos a esos regalos del Día del Padre? El 11.7% va a destinar entre 50 mil y 100 mil pesos, el 30.8% entre 100 mil y 200 mil pesos, el 27.7% entre 200 y 300 mil pesos, el 17% entre 300 y 500 mil pesos y el 10.6% más de 500 mil pesos. Los esperamos a todos este 14 de junio en el comercio para vivir las mejores experiencias con sus papás.
5: Doctora María José, ¿qué tanto se utiliza la tarjeta de crédito en esta fecha especial?
9: Bueno, la tarjeta de crédito se utiliza en un 18.5%. Es también uno de los... Bueno, a diferentes cuotas, ese dato si no lo tengo de cuántas cuotas, pero sí el 18.5% tarjeta de crédito y a crédito la compra un 12.6%. El efectivo y la tarjeta de débito siguen siendo los reyes con un 28.6%.
10: ¿Y qué tanto ha cambiado en los últimos años el tema de esta celebración comparándola con otras fechas como lo que ha sido fecha de madres y todo? ¿Qué tanto están queriendo hoy a los papás,
11: pero
10: a los papás?
9: Miren, la verdad es que la mamá es la reina acá. O sea, la segunda fecha comercial más importante del año es el Día de la Madre. La primera es la temporada de diciembre. Pero la mamá manda sobre el papá.
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0: Y seguimos avanzando con nuestro compendio informativo y vamos hasta la gobernación de Antioquia, Firme por Antioquia, porque el departamento de Antioquia lidera la financiación de proyectos mediante obras por impuestos con la sociedad Hidroituango, que es la empresa que más aporta en este tipo de proyectos en el país. Obras por impuestos, con inversiones que contribuyen al cierre de brechas sociales en municipios Pedet y Somac. Tras 28 años de existencia, la sociedad Hidroituango registra utilidades por primera vez, lo que le permite apostar por el mecanismo de obras por impuestos y destinar más de 85 mil millones de pesos a la ejecución de 10 proyectos. Vamos a escuchar a continuación en Mensajes y Reportajes al gobernador de Antioquia, Firme por Antioquia, Andrés Julián Rendón Cardona.
1: Bueno, muy buenos días a todos. Para mí es un gusto estar aquí con quienes han sido artífices de este proceso tan maravilloso que, hay que decir, se concreta en el país como consecuencia de los acuerdos de paz, donde compartimos solo una de las acepciones que allí se esgrimieron, y es el de cómo la paz se impone con oportunidades sociales, sobre todo en aquellas zonas donde los violentos destruyeron la infraestructura, el capital social, y eso es el mecanismo de obras por impuestos. El mecanismo de obras por impuestos ha asignado en sus años de vigencia cupos en Colombia por más de 5 billones y medio de pesos, de los cuales Antioquia se ha quedado con más del 20% de esas asignaciones, una cifra superior al 1.400.000 millones de pesos. Y ustedes me creerán cuando les comparte esto: de ese 1.400.000 millones de pesos, durante toda la vigencia del mecanismo que ha tramitado Antioquia en proyectos, 1 billón se ha materializado en esta administración. Es decir, en un poco menos de la mitad de vigencia del mecanismo, nosotros hemos concretado el 70% de las iniciativas. Y aquí es donde hace la diferencia el departamento respecto a otras latitudes del país. Y es la capacidad institucional. Yo le preguntaba a Leonidas, que conoce bastante bien el tema, y le preguntaba también a Alejandro, que ha sido un artífice con los alcaldes de esta iniciativa, ¿por qué nosotros hemos hecho la diferencia? Y me decía Leonidas, por los proyectos, porque la gobernación de Antioquia, las alcaldías le han apostado a los proyectos, porque le hemos presentado proyectos a contribuyentes tan importantes como Hidroituango, que aterrense esto. Hidroituango no es solo un orgullo de Antioquia, la seguridad energética del país no solo es reconocida por la conciliación, Hidroituango es el contribuyente más importante del país en el mecanismo de obras por impuestos, con más de 85 mil millones de pesos. Es decir, se estrenó dando utilidades Hidroituango el año inmediatamente anterior y de una vez le apostó al mecanismo. Y como ya los alcaldes y Leonidas en la unidad de proyectos especiales tenían un cúmulo de proyectos a los que los contribuyentes le pudieran apostar, pues ahí llegó Hidroituango. Así que yo quiero destacar este esfuerzo, que realmente es un esfuerzo que da cuenta de la fortaleza institucional y que posibilita que nosotros hoy sumemos un volumen muy grande de inversiones en obras en cerca de 2/3 partes de los municipios de Antioquia, que son los municipios Pedet y Somac, para seguir transformando el territorio, para cambiarle la vida a nuestros paisanos y para consolidar la paz. Recuerden ustedes que para nosotros, lo han escuchado desde el primer día de nuestro mandato, la paz no es algo que uno logre luego de contemporizar con el crimen. La paz es algo que se impone con seguridad, con justicia y con oportunidades sociales como estas que permite el mecanismo de obras por impuestos. Yo además creo que, hablando aquí puntualmente de esto tan potente que significa para Hidroituango, creo que además al doctor Alejandro, que fue viceministro de Defensa, nada más y nada menos que el presidente Uribe, le complace mucho que uno de los

0: De esta noticia tan maravillosa, los alcaldes, la unidad de proyectos especiales de la Secretaría Privada, el despacho del gobernador, el contribuyente más importante entre todos los públicos y privados del país, el más importante del mecanismo que es Hidroituango, y por supuesto decirles a ustedes que ojalá el próximo gobierno aumente el cupo, porque solamente hoy tiene un cupo Confis de $1 billón más o menos por vigencia, aumente el cupo, porque esto está demostrado ya como un caso de éxito. Cuando los contribuyentes sienten, lo hemos vivido aquí también con el impuesto vehicular en una proporción sustancialmente menor, pero cuando los contribuyentes sienten y saben hacia dónde van a parar los dineros fruto de su esfuerzo empresarial, no solamente pagan oportunamente, pagan de más, sino que en el caso como el mecanismo Obras por Impuestos, ellos mismos ejecutan la obra. Si les hace falta plata adicional, la ponen sin reclamar. Y si les sobra, ¿saben qué ha pasado? La devuelven. Eso es algo realmente que a mí me llena pues de mucha ilusión por el sentido cívico y patriota que hay detrás de este mecanismo.
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Y vamos concluyendo por hoy con mensaje y reportajes. Julián Fernández en la producción de sonido. Omar Labrador queda al final de nuestro espacio con esta canción que lleva por título Los consejos de mi viejo. Fuerte abrazo y bendiciones.

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despertar de la voz de Antioquia, 1200 AM, 4 de la tarde, 5 minutos. Ahí está esta canción que hace nada más y nada menos. Esta canción que se programó por acá, Angélica. Un abracito, Angélica, gracias por estar con nosotros en la voz de Antioquia, 1200 AM, las aves cantoras. Amar es una pena, las 4 o 6 minutos de esta tarde fría, yo sabía. No sabía que ese sol y ese calor que estaba haciendo era pa' agua. Eso se sabía, eso está repicante. María, eso se tenía más que cara de agua que quién sabe. Llueve en algunos sectores de la ciudad, si es que no es en toda la ciudad. Reporten a ver sintonía, pues, 475-7979 y 305-435-0914. O manda al clima a esta hora donde ustedes están, pues, ¿cómo está la cosa? Cuéntenos ahí a través de nuestras diferentes líneas. 4 o 6 minutos, escuchan la voz de Antioquia.

0: 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Ahí están las estrellitas con Arroyito Cristalino. A las 4 de la tarde, 9 minutos, escuchas la voz de Antioquia 1200 AM.
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0: Ay, qué buena canción hacen a esta hora los chimboracenses, la canción Mi Dolor. Quiero saludar por acá a Gloria, hombre, a Gloria, que está ahí desde Itagüí conectada con nosotros. Un abrazo gigante, gracias. Por estar con la voz de Antioquia 1200 AM, Gloria Estrada. Un abrazo gigante, gracias. Es quien se programó esta canción entonces a través de nuestras diferentes líneas telefónicas. Hola, buenas tardes.
1: Buenas tardes, ¿cómo está, pues?
0: ¿Qué más? ¿Cómo vamos?
1: Muy bien, gracias a Dios, desambiente jefe del pueblo blanco de Antioquia.
0: ¡Epa! ¿Qué más, pues? ¿Cómo va todo?
1: Vereda de Coral, Mario López.
0: ¿Qué más, pues, Mario? ¿Todo bien?
1: Sí, bien, gracias a Dios. Ya está lloviendo para el medallo.
0: Sí, está cayendo agua, pero dura.
1: Sí, pero usted no se moja ni se moja.
0: Ah, no, por acá estamos bien, por acá no nos mojamos. ¿Usted qué? ¿Cómo está el clima por allá?
1: Por aquí, el día estuvo bonito, está muy oscuro, pero vamos a ver también se aguanta esta tarde.
0: Ah, bueno. Cuéntamelo.
1: Gracias por todo. Para decirme, coloca los tres de Darío Gómez.
0: Tres de Darío Gómez, pero yo se los pongo a las 5:30 porque ya tengo el de las 4:30.
1: Bueno, listo. Y sí, antes colóqueme una canción ahora, adiós a un amigo.
0: Adiós a un amigo.
1: Sí, a las 5:30 me colocan antes de las 3 de Darío Gómez, a vos.
0: Listo, ¿y de Darío cuál es?
1: Párame tres de Darío Gómez, tranquilo, después de ahí.
0: ¿Yo las programo?
1: Sí, va para mí, es para que la saludar.
0: Listo, hágale pues.
1: El pueblo del circo de la cabulla.
0: ¡Epa!
1: Los sacos de café para el exterior, para otros países.
0: ¡Ay, ay, ay! ¡Sí, sí, sí!
1: Bueno, al lado, este.
0: Hágale pues, Dios lo bendiga.
2: Buenas tardes, ¿cómo estás?
0: Muy bien, ¿y tú cómo estás?
2: Muy bien, por acá escuchándolo.
0: Qué bueno, súper, eso me encanta. Un abrazo.
2: Para saludarlos desde la emisora, a todos los que nos estén escuchando y para que me haga el favor y me coloque Se Fue Una Mañana de Los Solitarios.
0: Se Fue Una Mañana de los solitarios. Hágale que sí.
2: Bueno, feliz tarde, muchas gracias, que Dios lo bendiga.
0: Es con todo el gusto. ¿Tú te llamas Nora Álvarez? ¿O cómo es?
2: Sí, señor, sí,
0: ¿cierto?
2: Sí, adivino.
0: Sí, ya me acordé.
2: Sí, bueno, feliz tarde.
0: Hágale, pues Dios la bendiga, chao.
2: Chao.
0: Chaito, ahí están nuestros oyentes reportándonos sintonía hasta ahora, señores, 4:15, pueblo. Está haciendo frío, está lloviendo, vamos a tomarnos cualquier bobadita, que al miércoles ya vale. Bebiendo hasta mañana, arrancamos desde hoy y nos vamos ya hasta los lunes.

Son muchas melodías, hombre, para esta tarde fría de miércoles. No, son muchas guascas, son muchas canciones, hombre. Un abrazo, hombre, para todos los que están en los pueblos, a todas las fincas. Están en los corregimientos también, los barrios, en otras ciudades, países, todos conectados ahí disfrutando de la buena música. Parchados, no, apenas es para disfrutar con la voz de Antioquia en los 1200 del AM a las 4:18 minutos. Ahorita me vengo con el 3 a la vez, ya me lo programaron por acá a través de nuestro WhatsApp. Recuerden 475-7979 y también el 305-435-0914. Ahí está entonces para que estén con nosotros, la voz de Antioquia 1200 AM.

Eso es mucha canción. Ahí está el grupo Estrella, Adiós a un Amigo. Esta canción se siente, ¿no? Qué buenos éxitos para disfrutar a esta hora en La Voz de Antioquia, 1200 de la M. La Voz de Antioquia, la voz de los antioqueños. Aquí estamos disfrutando de la compañía de todos ustedes, nuestros oyentes. Dice, hombre, qué buenas tardes, ¿cómo están? Porfa, me vas a programar ahí un tema de Jimmy Gutiérrez, cualquiera. Ahí para Dora Granado en Jericó, muchísimas gracias. Listo, Jericó, Antioquia, mijo. Es de Jericó, ¿cómo está el clima en Jericó, Antioquia? Ve, ¿cómo está el clima en Jardín? No me ha vuelto a contar cómo anda el clima.

Tarcisio, ¿cómo anda el clima en Jericó? ¿Cómo está el clima en Cisneros? A ver, los que están en los pueblos, ¿cómo anda la cosa en Don Matías? En todo el territorio antioqueño, ¿cómo está la vaina? Cuéntelo pues. Recuerden 475-7979. Y también el 305-435-0914. Para que estén ahí conectados con nosotros, la voz de Antioquia en los 1200 de la M. Más música, más canciones. Y aquí está lo que muchos hacen ahí, ¿ves? Cuando se van por ahí de fiesta. ¡Ay, Dios mío, de dolor!

0: Definitivamente, hombre, no hay nada como la compañía de la voz de Antioquia, hombre, los 1200 de la M, definitivamente, 428. Ahí está, a todos los que están también, dígame a esta hora que la... Ah, no, a sus oficinas ya salieron, ¿cierto? Las oficinas ya a las 4, aunque hay unos que van hasta las 6. Ahí un abrazo gigante, hombre, gracias por estar con la voz de Antioquia en los 1200 de la M en esta tarde fría de miércoles. Pero aquí estamos con toda la actitud, ¿verdad? Y siempre con la mejor compañía, la compañía de la voz de Antioquia. A las 4 ya 28 minutos, ¿qué tal? Buena tarde.
1: Buenas tardes.
0: ¿Cómo está?
1: Muy bien, ¿ustedes?
0: Súper bien, ¿con quién hablo?
1: Con Pedro Nel.
0: ¿Pedro Nel de dónde?
1: Manrique Central.
0: Pedro Nel de Manrique Central, contámelo todo. ¿Cómo anda el clima por allá?
1: No, muy bravo.
0: ¿Por agua o qué?
1: Uf.
0: Qué cosa, caer agua, ¿eh? Además, ese fenómeno de niño está muy raro, ¿no?
1: Sí, sí, sí.
0: Pero
1: la verdad que sí.
0: María, contámelo.
1: Les cuento que póngame el disquito Amar es una pena.
0: Amar es una pena.
1: Sí, señor.
0: Listo, pero hágale que sí.
1: Dios los bendiga.
0: Listo, es con todo el gusto. ¿Y quién canta la canción?
1: No sé quién lo canta, pero es el título.
0: Ese es el título, listo, vamos a buscarlo, sí, por acá, pues, hágale que sí, pero un abrazote.
1: Bueno, señor.
0: Dios lo bendiga.
1: Amén a ustedes también.
0: Listo. Ahí están nuestros oyentes reportando sintonía. Conectados con la voz de Antioquia en los 1200 de la M. ¿Qué tal si invitamos por acá entonces a las aves cantoras esta canción? Amar es una pena. Amar duele. Amar rompe el corazón. Si esa persona no te ama, ¿cierto? Si esa persona no te corresponde. Pero si sí, amar es bueno. Ay, María, escucha la voz de Antioquia 1200 AM.

0: Epa, escuchamos ahí a Lace Margarita, la canción Buen Viaje a las 4:35 minutos en la voz de Antioquia 1200 de la M. Vamos preparándonos, vamos preparando porque ya viene el 3 a la vez.
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0: Qué bueno es escuchar esta buena canción, Cansado de Amarte, este éxito que se programó por acá. Juan, un abrazo, hombre, para Juan Osorio. Está reportando la sintonía desde Itagüí, hombre, conectado con la voz de Antioquia en los 1200 de la M. Y es quien se programa entonces esta canción, este éxito. Bueno, gente, reportando la sintonía a través del 3054-350914. Ahí están conectados con nosotros. Vamos a ver qué nos dicen nuestros oyentes. Hola, ¿qué tal? Buena tarde.
1: Buenas tardes. Por favor, me puede complacer con Los Tres a la Vez. Pero de claro, Las Palomas.
0: Claro que sí.
1: El Tren Pasajero.
0: Sí.
1: Boquita Coloradita, uh-huh. Ojitos Provincianos. Muchísimas gracias.
0: Listo, con todo el gusto. 4:41 es el momento de irnos con Tres a la Vez.
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2: Oiga, que tres a la vez, somos más sabroso. Vengo a las palomas a esta hora en la voz de Antioquia, 4:52 minutos. Donde iniciamos con el tren pasajero, seguidamente Boquita Colorada y finalizando con Ojitos Provincianos. Oiga, qué buen tres a la vez el programa de nuestros oyentes. Un abrazo gigante, gracias por estar con nosotros, estar con la voz de Antioquia 1200 de la M, Beatriz Elena Monsalve. Ese programa, este tres a la vez, está ahí conectada con nosotros. Ve que me dicen por acá los oyentes. Julia, buenas tardes, reportando sintonía de la vereda Santana, municipio de Cisneros, con Argemiro Salazar, para saludar a Yolima en el municipio de Don Matías. Y me complace con la canción Padre Campesino de los Relicarios. Muchas gracias. Por aquí está lloviznando hasta con granizo. Ah, María, ya está haciendo entonces también clima allí teso en Cisneros, Antioquia. Por acá el clima está bien. Días asoleadito y no falta la agüita por las tardes. Eso está en todos lados, como así, me parece. Ahí está 4:52. Escucha la voz de Antioquia.
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0: Es la voz de Antioquia. 4:58 minutos, el caballo de la música popular, Luis Alberto Posada. La canción Cierra los Ojos, en la voz de Antioquia, 1200 AM, ya a las 4:58.
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0: Matrix number MLA-264, Me Voy Amada Mía, Los Madrugadores.
1: En la voz de Antioquia 1200 AM, ahí estaba Padre Campesino, a los relicarios. A las 5 de la tarde, 3 minutos, iniciando otra hora más. Sí, señoras y señores, iniciando otra hora más en este miércoles, mitad de semana. Una tarde fría, pero aquí estamos. Aquí estamos subiendo el calor a la tarde con la buena música. Con canciones que ustedes oyentes programan a través de nuestra aplicación. Perdón, a través de nuestro WhatsApp. A través de 305-435-0914. Hola, ¿qué tal? Buena tarde.
2: Muy buenas tardes, don Felipe. Mire, habla con la señora María Jara.
1: Bueno, eso es entonces para don Felipe. Eso será para el día de mañana. Mañana le envían el audio. Sea entonces 5 a 6 de la mañana o de 9 y media a 11 de la mañana. Listo. Que esté en el programa Cita con la Salud. Dice por acá Mario de Boston. Muy buenas tardes, señores de la voz de Antioquia. Soy Mario desde el barrio Boston. Son tan amables y me complacen con el tema La Gran Noche de los Tucanes. Muchas gracias, bendiciones. Listo, con todo el gusto, hombre. Gracias por estar ahí conectado con nosotros. La voz de Antioquia en los 1200 de la M. Recuerden, 475-7972. Listo, 475-7979. 7972 es de la voz de la nostalgia. 475-7979. 305-435-0914. Listo, para que estén ahí conectados con nosotros, para que nos reporten sintonía. Listo, me cuenten dónde están, con quién están, qué andan haciendo, cómo va la tarde, cómo va, cómo me los trata esta tarde de...
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1: miércoles, para que se prepare, porque esta noche le tengo...

0: música, las buenas canciones. A las 5 de la tarde, ya 11 minutos en La Voz de Antioquia, 1200 de la M. Escuchamos a Alfonso y Elvia, la canción Mi Barquito en La Voz de Antioquia.
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0: Escuchamos a Lo Solitario, la canción Se Fue Una Mañana, a las 5 de la tarde, 15 minutos, en la voz de Antioquia, 1200 de la M. Esta canción que nos la programaron por allá desde la vereda del Coral, Noral vaya desde la vereda del Coral en San Vicente Ferrer. Ah, sí, ahí están conectados con nosotros siempre, mañana, tarde y noche, disfrutando de la mejor compañía, por supuesto, con la voz de Antioquia. En los 1200 de la M, yo soy Julián Fernández. Julián Fernández, ¿quién los acompaña?
1: A esta hora les acompaña Julián Esteban Fernández Luján.
0: Ese soy yo, la dirección de programa es de Juan Felipe Tobón. Hacemos parte de la cadena radial Júpiter. Somos la voz de Antioquia, 1200 de la M, 516.

El agua de Antioquia, el agua de Antioquia, los ermitaños y esta canción en un tiempo. Fernando López está reportando sintonía, se programó esta canción. Nos llamó ahí a través del 475-7979 a las 5:18 minutos. Con la voz de Antioquia, los 1200 de la MB. ¿Cómo estará la movilidad a esta hora, hombre? Si alguien sabe cómo anda la movilidad, nos lo cuenta. Listo, si no, ya ahorita les voy a dar también por acá reporte que nos envía por acá la Secretaría también de Movilidad de cómo andan las calles a esta hora. 519, escucha la voz de Antioquia.

0: Son los de Villal por la canción Mi Silencio a las 5:22 minutos en La Voz de Antioquia.
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Es la voz de Antioquia en los 1200 de la M y teníamos a José Liz, la canción Te dieron las 12 a las 5 de la tarde, ya 31 minutos, hombre, avanza la tarde de este miércoles, mitad de semana, ombliguito de la semana, se partió esta semana ya en dos, es que claro, eso era obvio que esta semana iba rápido, eso era más que obvio que esta semana iba en un abrir y cerrar de ojos, obvio, con un puente festivo, y además la otra semana también vamos a tener puente festivo, hágame el bendito favor, ¿eh? 5:30, qué bueno estar acompañándolo siempre con la voz de Antioquia en los 1200 de la M. Recuerden los oyentes 305-475-0914, listo, para que reporten ahí sintonía, listo, para que me cuenten dónde están, con quién están, qué andan haciendo, cómo va la cosa, ah, cómo va todo bien, todo sobre ruedas, ah, bueno, esa es la idea, pues que todo vaya de maravilla. Me imagino que muchos ya tomando el algo, apenas es 5:31, escucha la voz de Antioquia.

0: La voz de Antioquia, 5:33 minutos. Ahí estaba Los Coyotes con la canción El Jinete Perdido. Disfrutamos de estos buenos éxitos a esta hora con La Voz de Antioquia, los 1200 de la M. Nos vamos preparando, pues. Nos vamos preparando porque ya en minutos estaremos entonces también con Tres a la Vez.
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0: Es el potrillo Alejandro Fernández, la canción Cascos Ligeros a las 5:36 minutos. Cabo de Antioquia 1200 de la M 47579-7935-435-0914. Es el momento ya a las 5:36 de irnos, claro, con tres a la vez.
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2: Tu voz de Antioquia, 1200 de la AM, 5:49 minutos ya. 5 de la tarde, 49 minutos, va finalizando esta hora también. Y este 3 a la vez que disfrutamos entonces con el gran Darío Gómez. Iniciamos con Respétame, soy un varón. Esos cachitos que no me quedan. Ay, ay, ay, qué canción, aquí solo yo. Y así se le canta el despecho. Mario allá en la vereda Coral se le programó un abrazo, hombre, gracias. Estar ahí conectados con la voz de Antioquia. 5:49 minutos. 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

0: Carlos. Un abrazo, hombre, para Carlos. Carlos, que está ahí reportando sintonía. Carlos Ospina, desde Laureles. Un abrazo, hombre. Él está ahí reportando la sintonía desde Laureles. Me dice que exactamente está por... Ah, ok, listo, perfecto. Gracias, papá, por estar ahí conectado con nosotros en la Nutibara. Laureles, ¿cierto? Ahí también sigue siendo Laureles. Un abrazo, hombre, gracias. 5:54 minutos, está escuchando la voz de Antioquia. En los 1200 de la M, oyentes a esta hora. Hola, ¿qué tal? Buena tarde. Hola.
1: Hola, muy buenas tardes, ¿cómo estás?
0: Muy bien, ¿y tú cómo estás?
1: Bien.
0: Qué bueno.
1: Yo tengo una pregunta. ¿A esta hora puedo hablar con el doctor Felipe?
0: Ay, no, Felipe, ya mañana, a partir de las 9:30 de la mañana o a las 5 de la mañana.
1: Ah, listo, muchas gracias. ¿Listo? Una feliz noche, ya, que esté muy bien.
0: Igualmente, chao.
1: Chao.
0: Chaito, ahí están nuestros oyentes también reportándonos entonces sintonía. 5:54 minutos. Estás escuchando la voz de Antioquia.

0: Ahí disfrutamos de la música de Julio Jaramillo. Te esperaré, sé que me quieres. Ay, yo seré tu adoración. Qué buenas canciones, 5:57 minutos. En la voz de Antioquia, 1200 de la M. Ahí estaba, nada, hombre, disfrutando de todas esas canciones, hombre, todos esos éxitos. Abrazo, hombre, saludo. ¡Ey, Espinosa! ¿Qué más, pues, hombre? Gracias por estar ahí conectado también, entonces, allá desde... Desde Guarne también reportándonos sintonía. También por acá me están reportando sintonía desde Manrique. Ahí está Lucero. Gracias también, hombre. Ve por allá en Santa Rosa de Osos. En Santa Rosa de Osos quiero saludar a esta hora también a Laura, también a Cristina y a Amparo. Ahí están en Santa Rosa de Osos. Ah, su tierra fría, sabroso, hombre. Uy, qué rico un pan de quesito allá de Santa Rosa de Osos, ahí del estadero de allá de Betania. Ay, ay, ay, Dios santo. Dios lo libre a uno. Qué rico toda esa delicia. 5:58, escucha la voz de Antioquia.
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3: Oyentes amables, ¿qué tal? Muy buenas tardes. Aquí estamos con ustedes de nuevo en otra emisión más de su noticiero al día. Reciban el saludo de Óscar Arango Jiménez con la actividad deportiva. El sonido técnico digital con Julián Fernández. La redacción y dirección de Héctor Bermúdez.

0: Hugues Correa y la gerencia de Juan Felipe Tobón. No olviden que nos pueden sintonizar a través de www.lavozdeantioquia.com y también pueden escuchar esta emisión en el WhatsApp de Noticiero al Día. Y tenemos mucha información a esta hora de la tarde. Los invitamos para que le suban un poquitico más de volumen a su radio o a su celular para que puedan escuchar todo el desarrollo de estas noticias de Medellín, el departamento y el país. Así que, bienvenidos.
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0: Metrocable El Picacho cumple 5 años impulsando la movilidad en Medellín. Cerca de 30 millones de pasajeros han utilizado esta línea del sistema Metro. El Metrocable Línea P, conocido como El Picacho, celebra 5 años de operación, consolidándose como una de las infraestructuras de transporte más importantes para las comunidades del noroccidente de Medellín. Desde su puesta en funcionamiento, esta línea ha movilizado cerca de 30 millones de pasajeros, beneficiando principalmente a los habitantes de las comunas 12 de Octubre y Castilla. La obra ha permitido reducir significativamente los tiempos de desplazamiento de miles de usuarios que diariamente utilizan el sistema para llegar a sus lugares de trabajo, estudio y demás actividades. Además de mejorar la conectividad, el Metrocable ha contribuido al desarrollo social y económico de los sectores que atraviesa. Las autoridades destacaron que esta línea se ha convertido en un referente de movilidad sostenible e incluyente, fortaleciendo la integración de los barrios de La Ladera con el resto de la ciudad. Durante la conmemoración, directivos del metro resaltaron el impacto positivo que ha tenido el proyecto en la calidad de vida de los habitantes. Atención que destruyen 472 armas incautadas en operativo de seguridad en Medellín. La medida busca reducir los índices de violencia y fortalecer la convivencia ciudadana como parte de las estrategias para combatir la criminalidad y mejorar la seguridad en Medellín. Las autoridades realizaron la destrucción de 472 armas que habían sido incautadas en distintos operativos desarrollados en varios sectores de la ciudad. La actividad contó con la participación de representantes de organismos de seguridad y entidades gubernamentales, quienes señalaron que la eliminación de este material bélico busca evitar que vuelva a circular en manos de estructuras criminales o personas que puedan utilizarlo para cometer delitos. Según las autoridades, las armas destruidas fueron decomisadas durante procedimientos realizados en los últimos meses y estaban relacionados con diferentes investigaciones judiciales. La Administración Distrital reiteró su compromiso con la implementación de acciones orientadas a reducir los hechos violentos y garantizar la tranquilidad de los ciudadanos. Las noticias de Medellín y su área metropolitana. A la cárcel, 3 hombres por la muerte de policías en Laureles. Una confusión durante un procedimiento habría desencadenado la tragedia. Un juez envió a la cárcel a 3 hombres señalados de estar involucrados en los hechos que terminaron con la muerte de 2 integrantes de la Policía Nacional en el barrio Laureles, occidente de Medellín. De acuerdo con las investigaciones preliminares, una confusión durante la verificación de un vehículo que figuraba como reportado por hurto habría desencadenado el fatal desenlace. Entre las víctimas se encuentra el intendente jefe John Alexander López, de 26 años, y la patrullera Julie Milena, de 38 años, quienes adelantaban labores de control en la zona. Las autoridades informaron que los capturados responden a los nombres de Cipriano y Óscar Manuel, quienes fueron cobijados con medida de aseguramiento mientras avanza el proceso judicial para esclarecer completamente las circunstancias de los hechos. La Fiscalía continúa recopilando pruebas y testimonios con el fin de determinar las responsabilidades individuales de cada uno de los implicados en este caso, que ha generado conmoción entre la comunidad y la institución policial. Capturan en Medellín a alias El Zarco, presunto jefe de sicario del Clan del Golfo. El operativo tardó 10 meses de seguimiento e investigación. Las autoridades confirmaron la captura en Medellín de alias El Zarco, señalado como presunto jefe de sicario del Clan del Golfo y considerado una pieza clave dentro de la estructura criminal. Según los organismos de seguridad, el hombre era requerido mediante orden judicial y llevaba aproximadamente 8 años vinculado a actividades delictivas relacionadas con esta organización ilegal. Su detención fue posible luego de un proceso investigativo que se extendió durante 10 meses. Las autoridades indicaron que alias El Zarco tendría presunta participación en la coordinación de acciones violentas y otros delitos cometidos por integrantes de la estructura criminal. Con esta captura se espera afectar las capacidades operativas del grupo ilegal en diferentes zonas del país. Federico Gutiérrez cuestiona solicitud de investigación contra el presidente Petro. No crean bobos a los colombianos, afirmó el alcalde de Medellín. Reaccionó a la controversia generada por una solicitud presentada ante la Comisión de Investigación y Acusación de la Cámara de Representantes para investigar y suspender provisionalmente al presidente Gustavo Petro por presunta participación en política. A través de sus declaraciones, el mandatario local manifestó su desacuerdo con el debate generado alrededor de la iniciativa y afirmó que los colombianos merecen claridad frente a este tipo de procedimientos. Que no crean bobos a los colombianos, expresó Gutiérrez, quien además cuestionó el alcance y los fundamentos de la solicitud radicada ante el órgano competente. El tema ha generado múltiples reacciones en diferentes sectores políticos del país, mientras continúan las discusiones sobre los alcances jurídicos y constitucionales de este tipo de procesos. Envigado estrena la primera red pública de carga para vehículos eléctricos del país. La ciudad proyecta ampliar la infraestructura a 20 puntos antes de finalizar el año. Envigado se convirtió en pionera de la movilidad sostenible en Colombia al poner en funcionamiento la primera red pública de carga para vehículos eléctricos del país. En esta primera fase entraron en operación 3 estaciones públicas de carga que estarán disponibles para los usuarios de automóviles eléctricos. La iniciativa busca facilitar la transición hacia tecnologías más limpias y reducir el impacto ambiental generado por el transporte tradicional. Las autoridades municipales informaron que el proyecto contempla la expansión de la red hasta alcanzar 20 puntos de carga antes de finalizar el año, lo que permitirá una mayor cobertura y comodidad para los conductores. Además de beneficiar a los propietarios de vehículos eléctricos, la estrategia pretende servir como modelo para otros municipios del Valle de Aburrá interesados en fortalecer sus políticas de sostenibilidad y movilidad limpia. Es tiempo de una pausa y en breve, las noticias de mi región paisa.
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0: Cayó alias Arete, condenado por secuestro extorsivo y desaparición forzada. Las autoridades capturaron en el municipio de Salgar, suroeste de Antioquia, a alias Arete, un hombre que había sido condenado a 42 años de prisión por los delitos de secuestro extorsivo y desaparición forzada de un reconocido finquero en hechos ocurridos en 2023 en el municipio de Santo Domingo. Según las investigaciones, el procesado participó en la retención ilegal de la víctima y posteriormente en su desaparición. un caso que generó gran conmoción en la región. Aunque había sido detenido durante el desarrollo de las investigaciones, recuperó la libertad por vencimiento de término mientras avanzaba el proceso judicial. Tras varios meses de seguimiento, unidades de la Policía Nacional lograron ubicarlo y capturarlo nuevamente en Salgar, donde intentaba permanecer oculto para evadir a las autoridades. Ahora deberá cumplir la condena impuesta por la justicia. En otras noticias de mi región paisa, desmantelan banda que robaba subsidios destinados a víctimas del conflicto armado. La Fiscalía General de la Nación informó sobre la desarticulación de una presunta organización criminal señalada de apropiarse ilegalmente de recursos destinados a víctimas del conflicto armado, población desplazada y beneficiarios de programas sociales en los departamentos de Antioquia y Córdoba. De acuerdo con las autoridades, la estructura habría logrado apoderarse de más de 116 millones de pesos mediante sofisticados mecanismos de fraude. Los integrantes accedían de manera ilegal a sistemas informáticos, obtenían registros biométricos de terceros y suplantaban la identidad de los beneficiarios para retirar los recursos económicos. La investigación permitió establecer que los delincuentes afectaron a personas en condición de vulnerabilidad, quienes dependían de estos subsidios para cubrir necesidades básicas. Los capturados deberán responder por delitos relacionados con fraude informático, acceso abusivo a sistemas y falsedad personal. Atención que secuestran a 4 personas y queman una camioneta en zona rural de Segovia. Momentos de tensión se vivieron en el municipio de Segovia, nordeste antioqueño, luego de que hombres armados secuestraran a 4 personas y al conductor de una camioneta en el sector conocido como El Diamante. Según los reportes preliminares, los responsables pertenecerían a grupos armados ilegales que tienen presencia en esta zona minera del departamento. Después de interceptar el vehículo, los delincuentes retuvieron a sus ocupantes y posteriormente incendiaron la camioneta. Tras conocerse el hecho, el Ejército Nacional desplegó un operativo especial de búsqueda y control territorial para ubicar a las personas secuestradas y dar con el paradero de los responsables. Las autoridades mantienen presencia en la zona mientras avanzan las investigaciones. Al aire, las noticias de mi región paisa. Cayeron los náuticos, red que traficaba armas desde Estados Unidos hacia Colombia. Las autoridades anunciaron un contundente golpe contra el tráfico ilegal de armas con la captura de varios integrantes de la organización criminal conocida como los Náuticos. La estructura es señalada de coordinar el ingreso de armas de fuego y miles de municiones desde Estados Unidos hacia Colombia para abastecer a diferentes grupos delincuenciales. Según las investigaciones, la red habría movilizado armamento ilegal valorado en más de 1.332 millones de pesos. Las autoridades indicaron que las armas eran distribuidas a organizaciones criminales como los Mesa, Pacheli y los Triana, estructuras con influencia en distintas regiones de Antioquia. La operación fue desarrollada de manera conjunta por organismos de investigación nacional e internacional, que lograron identificar las rutas utilizadas para el transporte del material bélico y desarticular la red de abastecimiento. ¿Cuándo dejará de llover en Antioquia? Ideán entrega pronóstico para los próximos meses. Las intensas lluvias que se han registrado durante las últimas semanas continúan generando preocupación en Antioquia. Municipios como Andes, Turbo y Puerto Triunfo han reportado inundaciones crecientes de quebradas y afectaciones en vías de comunicación. De acuerdo con el Instituto de Hidrología, Meteorología y Estudios Ambientales, Ideán, junio continuará siendo un mes marcado por precipitaciones frecuentes y de alta intensidad en gran parte del departamento. Las autoridades recomiendan mantener las medidas de prevención ante posibles deslizamientos, inundaciones y emergencias asociadas a la temporada invernal. Los pronósticos indican que entre julio y agosto comenzaría una reducción gradual de las lluvias, aunque podrían seguir presentándose eventos aislados. Además, los expertos prevén que el fenómeno del Niño empiece a consolidarse hacia mediados de septiembre, situación que favorecería condiciones más secas en varias regiones del país. Mientras tanto, los organismos de gestión del riesgo mantienen monitoreo permanente en las zonas más vulnerables y hacen un llamado a la ciudadanía para reportar cualquier emergencia relacionada con las precipitaciones. Pausa. Y ya les contaremos los hechos y registros más importantes de las noticias de Colombia, aquí en su Noticiero al Día.
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0: Representante de la Comisión de Acusación firmó suspensión de Petro hasta el 21 de junio. La representante Gloria Arizabaleta, integrante de la Comisión de Acusación de la Cámara de Representantes, firmó una decisión mediante la cual se suspendería al presidente Gustavo Petro hasta el próximo 21 de junio. La medida estaría relacionada con presunta falta derivada de participación en política, una conducta que está restringida para los funcionarios públicos en ejercicio de sus funciones. La determinación ha generado una fuerte controversia en distintos sectores políticos. Los críticos de la decisión sostienen que el periodo escogido para la suspensión resulta llamativo, pues permitiría que el mandatario continúe teniendo influencia en el debate político durante los días previos a la segunda vuelta presidencial. Según sus contradictores, la medida no impediría que Petro mantenga presencia en la discusión pública ni que siga pronunciándose sobre temas electorales antes de la fecha clave de los comicios. Desde el oficialismo han cuestionado la legalidad de la sanción y han advertido que se estudian mecanismos jurídicos para controvertir la decisión. Abelardo de la Espriella no acatará fallo del tribunal. La campaña presidencial de Abelardo de la Espriella anunció que no acatará un reciente fallo judicial que ordena el uso de símbolos patrióticos y limita la utilización de algunos lemas asociados a su movimiento político. La decisión fue comunicada por voceros de la campaña, quienes calificaron la medida como una vulneración a la libertad de expresión y a los derechos políticos del candidato. Además de rechazar el fallo, el equipo jurídico de La Espriella informó que interpuso varias acciones de tutela con el propósito de revertir la decisión. Igualmente, anunció que presentará denuncias disciplinarias y penales contra el magistrado que emitió la orden, argumentando presuntos excesos en el ejercicio de sus funciones. La controversia ha intensificado el debate sobre los límites de la actividad política durante la campaña electoral y sobre el papel de las altas cortes en la regulación de los procesos democráticos. Santiago Uribe se presentó ante las autoridades para cumplir condena de 28 años de prisión. Santiago Uribe Vélez se presentó voluntariamente ante una comisaría para iniciar el cumplimiento de una condena de 28 años de prisión. La información fue confirmada por el expresidente Álvaro Uribe Vélez, quien aseguró que su hermano llegó por sus propios medios a la institución encargada de ejecutar la orden judicial. La condena fue ratificada en última instancia dentro de un proceso relacionado con el presunto patrocinio de una organización paramilitar que operó en el norte del departamento de Antioquia. El caso ha sido objeto de amplio seguimiento por parte de la opinión pública debido a la relevancia política de la familia Uribe. Mientras los sectores afines al expresidente han cuestionado las decisiones judiciales, organizaciones defensoras de derechos humanos consideran que el fallo constituye un paso importante en la lucha contra la impunidad por hechos relacionados con el conflicto armado colombiano. Estamos presentando Noticias de Colombia. Petro responde a intento de suspensión y niega participación política. El presidente Gustavo Petro reaccionó al proceso que busca suspenderlo de sus funciones y aseguró que no ha participado en política electoral. Desde la sede de las Naciones Unidas, donde desarrollaba una agenda internacional, el mandatario afirmó que las acusaciones en su contra carecen de fundamento y obedecen a motivaciones políticas. Sin embargo, sectores de oposición sostienen que el jefe de Estado ha intervenido de manera reiterada en favor del candidato Iván Cepeda durante las últimas semanas. De acuerdo con estos sectores, existen múltiples quejas y denuncias que documentarían pronunciamientos y actuaciones del presidente que podrían interpretarse como apoyo directo a una candidatura. La discusión jurídica continúa mientras organismos de control analizan los distintos recursos y denuncias presentados por ambas partes. Gobierno reforzará seguridad de candidatos presidenciales. El Ministerio del Interior anunció el fortalecimiento de los esquemas de seguridad para todos los candidatos presidenciales en medio de un ambiente de creciente tensión política. La decisión fue adoptada luego de una reunión de alto nivel en la que participaron diversas agencias de seguridad y organismos del Estado. La medida surge tras una serie de acusaciones cruzadas entre campañas políticas relacionadas con presuntos autoatentados y amenazas. Las autoridades señalaron que, independientemente de las controversias, el deber del Estado es garantizar la protección de todos los aspirantes y preservar las condiciones necesarias para el desarrollo democrático de las elecciones. Los nuevos esquemas incluirían mayor presencia de personal especializado, monitoreo permanente de riesgos y coordinación entre entidades nacionales y regionales. A esta hora, noticias de Colombia. Colombia y Ecuador ponen fin a guerra comercial que afectó miles de empresas. Los gobiernos de Colombia y Ecuador anunciaron el fin de la disputa comercial que durante varios meses afectó el intercambio económico entre ambos países. La decisión se produjo luego de que Ecuador eliminara una tasa aduanera que llegó a alcanzar el 100% sobre determinados productos. Como respuesta, Colombia derogó las restricciones comerciales que había impuesto previamente. Según estimaciones del sector empresarial, el conflicto provocó una caída cercana al 70% en las exportaciones y generó dificultades para alrededor de 5.000 empresas vinculadas al comercio binacional. Representantes de gremios económicos celebraron la normalización de las relaciones comerciales y expresaron su esperanza de recuperar gradualmente los niveles de intercambio que existían antes del conflicto. Más noticias de Colombia. Trump envía mensaje de apoyo a De la Espriella y Petro cuestiona la injerencia extranjera. El expresidente estadounidense Donald Trump envió un nuevo mensaje de respaldo al candidato presidencial Abelardo De la Espriella. En sus declaraciones afirmó que, de llegar a la presidencia de Colombia, tendría un éxito rotundo al liderar al país. Palabras que fueron ampliamente difundidas por la campaña del aspirante. Las declaraciones provocaron reacciones inmediatas en el escenario político colombiano. El presidente Gustavo Petro, durante una intervención ante las Naciones Unidas, cuestionó lo que calificó como una injerencia extranjera en el proceso electoral colombiano y pidió respeto por la soberanía democrática del país. Analistas consideran que el episodio podría aumentar la polarización política en la recta final de la campaña presidencial, especialmente por el impacto que tienen los respaldos internacionales en la opinión pública y en el debate electoral. Pasaron las noticias de Colombia.
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14: Y el saludo para los amigos de los deportes de su notición al día. Sean todos bienvenidos. Estas son las deportivas, las superchicas campeonas. Volvió un día, 3 mundiales para el Azteca. Toros campeón por primera vez. El balompié femenino de Colombia continúa haciendo historia. Ayer se consagraron campeonas del primer evento llamado Colmebol Liga de Naciones Femenina 2026. Esta gesta muestra la evolución del fútbol nacional femenino, dejando ante el mundo su categoría al finalizar con 20 puntos e invictas. En todo el campeonato recibieron 7 anotaciones: Perú, Ecuador, Bolivia, Argentina, Uruguay, de a uno, y Paraguay fue su contrincante más efectiva con 3 goles. El resultado de este enfrentamiento fue de toma y dame, finalizando 4-3 a favor de las cafeteras, que ya están listas para el Mundial en Brasil 2027. Diego Arboleda no conocía los clarines del éxito desde hacía 4 años, pero este fin de semana en Sarrián, Francia, hizo flamear el lábaro patrio en la Copa Mundo UCI del BMX Racing categoría Elite. El sábado 6, Arboleda superó con calidad cada una de las series. Fue una carrera no apta para cardíacos. Alcanzó la medalla de plata en photo finish y al día siguiente se comió la pista de principio a fin, parando el crono en 31 segundos, 310 milésimas de segundo. Oro para el colombiano, dejando el segundo podio para el francés Eric Clerté y el tercero para el norteamericano Cameron Wood. El país de Estados Unidos de México ha tenido el privilegio y la capacidad de organizar tres citas mundialistas, 1970, 1986 y este del 2026, con sede en tres países. Mañana rodará la pelota en el Estadio Azteca con el encuentro entre los anfitriones México y Sudáfrica. La FIFA el lunes confirmó oficialmente la terna arbitral. El central será el señor Wilton Pereira Sampaio, que sonará su pífano a las 13 horas de México, 2 de la tarde de Perú y de Colombia. La inauguración se hará en el gran estadio de los mexicanos, el Azteca, 90 minutos antes de la hora indicada para ver en acción este primer juego. Allí se tiene presencia colombiana Shakira, interpretando el tema del Mundial Dai Dai, alternando con ella el reggaetonero colombiano James Balvin. En lo futbolístico, en el VAR estará un colegiado cafetero con experiencia mundialista y 15 años en el balompié profesional Di Mayor, Nicolás Gallo. En el terreno de juego habrá sangre nariñense. El nacionalizado mexicano desde el 2023, Julián Quiñones. De 5 juegos, Toros del Valle ganó 3 para destronar a Paisas y obtener su primera corona del baloncesto profesional de Colombia. Los antioqueños habían acortado la distancia al imponerse en el tercer juego 98-82, pero Toros, aún con ventaja de 3-1, al siguiente día salió a dejarlo todo en el maderamen del Iván de Bedud. Fue un lindo duelo, el marcador estrecho 78-73, lo dice todo para dejar la serie en la instancia pactada para el mejor de 5 juegos. Fin de semana magro para Antioquia. Se perdió en baloncesto el tricampeonato y en fútbol nacional no tuvo las fuerzas para nivelar con Junior. Bayunos y Barranquilleros se apropiaron de los 2 eventos del primer semestre del 2026. Hasta aquí los deportes de su noticiero al día. Informó para ustedes Óscar Arango Jiménez del Colegio Nacional de Periodistas, Capítulo Antioquia.
0: 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Y con esto, amables oyentes, ponemos punto final a otra emisión más de su noticiero al día. Todo el servicio informativo más completo de las últimas noticias de Medellín, el departamento y el país. Les agradecemos su sintonía. Estuvimos con ustedes Óscar Arango Jiménez, Julián Fernández en el tablero digital, Héctor Bermúdez y la gerencia de Juan Felipe Tobón. Muchas gracias por escucharnos. Buena tarde para todos.
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fuiste madre y también padre, y consejera espiritual. Para mí, reina del mundo, Dios te recompensará.

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2: Hola, ¿qué tal, amigas y amigos? Cordial saludo, oyentes de Radio Cadena Júpiter. Hoy es miércoles 10 de junio. Aquí está el mejor numerólogo de Colombia, el profesor Eduardo, invitándolos a cambiar la suerte, a mejorar la vida negativa que están llevando. 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Hablo para aquella persona que tiene fe y que cree en Dios. Usted se siente desesperado porque le ha ido mal. Día tras día empeoran las ventas de su negocio. Su panadería está en la quiebra. Los cultivos se le dañan. La plata no le rinde. Juega y no gana. Trabaja y no progresa. Está enfermo. Tiene catarata pterigio. Necesita las gotas. La tengo. Necesita la pomada para la impotencia. La tengo. La pomada para la frigidez. La tengo. Tengo tratamiento especial para venta de casa, lote, finca. La tengo. Lo tengo listo para todos ustedes, querida familia, que escuchan Radio Cadena Júpiter. Hoy es miércoles, mitad de semana. 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Oyente de la línea, buenas, buenas, aquí en Radio Cadena Júpiter, ¿con quién hablo?
3: Hola, maestro Eduardo, ¿cómo está? Mire, lo llamo de por acá de la Unión Antioquia, profesor, mi profe es Jorge Jaramillo.
2: De la Unión Antioquia, hábleme durito, Jorge, ¿cuál es su testimonio de fe? ¿Qué le quiere contar a la gente paciente de Medellín?
3: Bueno, profesor Eduardo, pues yo fui, lo visité, yo tengo una finca aquí en Arriendo, profesor, pero pues yo vivo el cultivo de la papa criolla, profesor, pero más que todo vivo ese cultivo, pero yo lo visité en Medellín fue porque la verdad estaba en una racha muy mala, profesor, todo lo estaba saliendo muy mal, los cultivos no salían dañados, la uchuva también me salía mala, dañada totalmente, no sabía qué hacer. Y usted nos hizo un favor cuando lo visité, me hizo un gran favor y me hizo una limpieza, un tratamiento, profesor, me la pasaba, pues aparte de eso también, pues por esa vaina de dar tan mal, pues me la pasaba agarrado con mi esposa, profesor, eran unas peleas terribles, profesor, y gracias a Dios lo visité. Usted aparte de eso me vendió unas plantillas tectónicas que me sirvieron mucho para mi dolor de columna, que yo le había contado a su merced, y pues usted me dijo que me comprara las plantillas tectónicas y efectivamente me han servido muchísimo, profesor. Y pues yo venía con la relación de mujer, como le contaba, peleas y peleas, pero me compré el perfume del amor, profesor, y eso se ha hecho, ha cambiado esa mujer un 100%, se ha vuelto más pasiva, más tranquila, profesor. Estoy muy contento con ese cambio de ella, profesor. Y aparte de eso, pues también lo de la finca, le compré la serpiente protectora del mar, profesor, la enterré donde usted me dijo ahí en la finca, y los cultivos ya han mejorado, ya han salido mejor, ya pues se me ha cambiado mucho la vida, profesor. Aparte hizo el esfuerzo de una platica, por ahí la reuní y le hice lo que usted me dijo, le invertí a un premio, profesor, y le llamara para decirle que muchas gracias, que mi Dios me lo bendiga, 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muchas gracias.
2: Gracias por llamar desde la Unión Antioquia. Nos vemos en Medellín. 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
2: Avanzamos, querida familia, aquí estamos en Radio Cadena Júpiter, todo está listo, la tarima está lista, voy para Medellín el 21, pilas con los incumplidos, pilas con los que piden premio y no salen con nada, gente que no quiera hacer un premio, no lo haga, no es obligación, pero no se comprometan a hacerlo si no va a cumplir, ¿ok? 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Recibo a los oyentes. Buenas, buenas, buenas. ¿Con quién hablo?
5: Hola, profesor Eduardo, acá con Milena, Guatapé, Antioquia, profe. Visité en Medellín.
2: Guatapé, Antioquia. ¿Qué hace, Milena? ¿Qué se dedica? ¿Con quién vive? ¿Qué problemas tenía? ¿Cómo le fue visitando al mejor numerólogo de Colombia, al profesor Eduardo?
5: Bueno, profe, estoy muy contenta en ese momento de poderme comunicar con usted. Cuando fuimos a visitarlo, estábamos pasando con mi esposo una situación muy compleja, profe. Nosotros trabajamos en una finca, de allá sale producción de plátano y panela, profe. Pero pues la verdad es todo estaba muy trancado, la plata no se nos veía, estábamos teniendo muchísimos problemas, ya peleábamos todo el tiempo. Mi esposo tenía una moto con la que trasladábamos la panela, profe, se la robaron, de verdad que estábamos muy desesperados. Afortunadamente una tía nos lo recomendó, fuimos con muchísima fe y lo visitamos, hicimos la limpieza, profe, usted nos dio la pomada, pusimos la dupla de la esperma negra, profe, nos ha funcionado muy bien, todo está funcionando en este momento súper bien. Y pues adicional a eso, profe, hicimos la inversión del premio programado y en ese momento felices de verdad, profesor, felices ganadores de 90 millones de pesos con la Boyacá, con el 5588, verdad, gracias, profe, porque nuestra relación también cambió para bien muchísimo.
2: ¿Usted qué le dice a la gente que escucha este programa en Radio Cadena Júpiter? Por ahí a los incumplidos, a los que piden y no salen con nada, a la gente que está derrotada, fracasada. Mire que ahorita hubo unos pacientes que salieron seleccionados para premios de 900, 600 y 300 millones de pesos, premios grandes con un descuento grande. ¿A qué los invita?
5: 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Como usted siempre nos dice, háganlo como al pie de la letra, con muchísima fe que sí funciona. 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
2: Hoy saludo a toda la gente que cree y que tiene fe. Usted que está enfermo, que está pobre, que está endeudado, llame al profesor Eduardo y escuche los chistes de Don Hermes y Don Hediondo. Hola, viejitos.
6: Ron con pelo, chicharrón con pelo. Ajú, ajá, al programa del profesor Eduardo nadie le ganará. Oiga, estaba el padrecito con el niño, el acólito que iba ya a la iglesia. Y le dijo, hijo, ¿quieres ser cristiano? Y el niñito, no, no, padre, yo prefiero ser Messi. Era fanático de Messi, ese enano.
7: Profesorcito Eduardo, se llegó el miércoles, la mitad de la semana. Un saludo especial para su merced, para todos los oyentes. Gracias por estar con nosotros de nuevo. Para Don Herpesito, para los oyentes. Pongámosle humor, como siempre, en este miércoles, mitad de la semana. Estaban hablando dos amigos. Y uno le dice a otro, viste cómo cambió mi seriedad. Le dice el uno a otro: oye, Treguardo, dijo, ¿qué pasó, herpesito? Dijo, imagínense que cuando me iba a casar, di muchas vueltas para llegar al altar. Dijo, no me digas, te querías arrepentir. Dijo, no, es que me perdí.
2: Oiga, imagínense que llegan y están tres amigos y están en un bar y deciden irse a jugar golf. Entonces dice el primero, dice, yo pongo los palos. Y el otro llega y dice, y yo pongo las bolas. Y el tercero dice, no, yo mejor voy para la casa. 321-320-0140.
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2: 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Recibo a los oyentes. Buenas, buenas, ¿con quién hablo?
9: Sí, buenas, con Jaime. Lo estoy llamando aquí de Doral, Antioquia, profesor.
2: ¿Qué hace Jaime en Doral, Antioquia?
9: Profesor, pues yo soy vigilante, pero pues ya a mis años yo tengo problemas por ahí de la próstata. Me toqué mucho al baño y el profesor pues me ha encontrado varias veces aquí, ahí o el puesto, pero... Bueno, ahí vamos, mi mujer me está trabajando, estamos como mal de plata, profesor, y pues endeudado, yo cuando escucho programas, yo le dije a mi mujer, la convencí, fuimos hasta allá, me hice una limpieza, un tratamiento, profesor, usted me vendió las plantillas tectónicas, pues gracias a esto me ha ido bien, esas plantillas tectónicas me ha ayudado mucho, porque eso acá mantiene mucho, y me ha colaborado mucho en eso. Y ya pues por ahí hicimos amigos lo de la dupla de la esperma negra, por ahí me dio una oportunidad, volví otra vez y la saqué, la quemé como usted me dijo, y pues nos ha ido muy bien, la mujer ha cambiado por ahí con ya trabajito, ya cambió de genio, que estaba muy mal, muy bravo. Profesor, y por ahí yo estaba con un crédito y no me salía, gracias a Dios me salió. Yo le comenté pues que estaba como endeudado, su merced me dijo lo del crédito programado, y gracias pues a este crédito yo fui y le saqué un numerito, profesor, con el 5588, profesor, con la Boyacá, 180 millones de pesos, profesor.
2: 180 millones de pesos en Doral, Antioquia, hermano. ¿Qué le dice a la gente que me puede visitar el próximo domingo 21 ahí en Medellín? 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
2: Gracias por llamar. 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Hoy puedo cambiar esa vida negativa de fracaso y de pobreza. 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Usted no puede dormir, se le está cayendo el pelo, está fracasado, endeudado, se le mueren los animales, los cultivos se le dañan, la plata no le rinde. 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Feliz miércoles 10 de junio. Chao, chao.
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0: Hiciste, mi amor, pero ahí estaba. Ahí lo tenías en tus manos, pero bueno, no lo quisiste, está bien. 6:52 minutos, escucha la voz de Antioquia 1200 AM. En esta tarde noche ya de miércoles, mitad de semana, hoy 10 de junio del 2026. Disfrutando de la mejor compañía, por supuesto, con la voz de Antioquia 1200 de la AM. Julián Fernández acompañándoles.
1: A esta hora les acompaña Julián Esteban Fernández Luján.
0: Ese soy yo, dirección de programación de Juan Felipe Tobón. En la voz de Antioquia, disfrutando de buenas canciones. Vamos preparándonos porque a las 7 de la noche estaremos con Noche de Gala. ¿Listo? Para que estén conectados con nosotros, la voz de Antioquia 1200 AM.

escuchamos esta buena canción que hacen las campesinas. Anoche te soñaba, a las 6:56 minutos en la voz de Antioquia. 1200 de la M en esta allá tarde noche, hombre, tarde noche fresca ya. Con la voz de Antioquia. Disfrutando de todas estas canciones. Edison, ¿qué más? Un abrazo, papá. Gracias por ese reporte de sintonía. Estaré conectado entonces desde San Javier. Disfrutando de la mejor compañía.

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1: En tiempos inmemoriales, el Valle de la Burrá, que fue descubierto por Jerónimo Luis Tejelo, teniente de Jorge Robledo, era habitado por los indios yamesíes, brava raza que dominaba las tierras de Huaca, uno de cuyos valores más representativos fue el cacique Nutibada, de quien cuenta las crónicas que visitaba sus dominios sobre andas enchapadas en oro. Su hermano Quininchú hizo frente a la expedición de Francisco César, a la cabeza de un ejército numeroso, disciplinado y aguerrido, tan relumbrante de brillantes joyas y patenas de oro, que causó asombro a los soldados de César. Larga y difícil fue la epopeya de los conquistadores, que hubieron de luchar sin descanso para dominar a los aborígenes.
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